0: Y mete un gol de penal Bélgica, mete un gol 3-2 ya, pues ahí quedó la serie, lo liquidó ahí ya, pasó a octavos Bélgica, los belgas, ¿no? Creo que más noche juego, ya están por jugar Estados Unidos, ¿no? Con Bosnia y Herzegovina. Ayer, Juan, no sé si has visto el partido de México-Ecuador, para llorar los ecuatorianos, ¿eh?
1: Sí, estaban
0: Muchos decían, así
1: desconocidos.
0: como los policías, vergüenza para los
1: Estaban
0: sudamericanos.
1: desconocidos.
0: ¿Cuándo ese pueblo sudamericano le va a tener miedo a los mexicanos?
1: Aunque esta ha sido la segunda vez que pierde Ecuador frente a México.
0: Y dicen, pues no es posible, o sea, no estás jugando con Francia, con España. Y han salido pues como unos gatitos los ecuatorianos, ¿ah? ¿Eh? Se los han comido los mexicanos, pues, en el primer tiempo los dos goles y ahí quedó todo el partido. Muchos dicen, pues, la vergüenza de Sudamérica, ¿no? La vergüenza de Sudamérica, los ecuatorianos. Pero bueno, ahí así es las cosas que pasan en el Mundial también ahí. Hola, Berly, ¿cómo estás? Buenas noches.
2: Rubén Alonso, buenas noches. Juan Arturo, buenas noches.
1: Buenas noches.
2: Amigos de Radio Yaraví, reiteradas, muy buenas noches. Muy bien, ¿dónde está la secretaria? Aquí está, mi secreta, ¿la hora?
3: 7:01.
2: Listo, muy bien, muchas gracias. Nosotros listos y prestos para tomar la apuesta y en la continuidad de la programación con la parte musical. Ya está lista la parte musical. Martín me dice, ya está la parte musical. Adelante entonces, Martín. ¿Listo?

0: Los iracundos en el programa con la canción ¿Por qué no vale la pena? ¿Por qué no vale la pena? Rubén Alonso, buenas noches. Bien. 19 horas ya con 4 minutos, le damos la bienvenida a nuestro nuevo sponsor de el programa, a Polisils, poliuretanos, cauchos, plásticos de ingeniería, sellos hidráulicos a medida, revestimientos de ruedas y rodillos para la industria. 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Nos vamos al paréntesis de la radio de todas las voces. Sí, adelante, control.
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0: 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Doctor Justo Enrique Taco Cornejo, hoy lo tendremos en el programa con la consulta médica, ¿no? El tema para hoy es embarazo, multiembarazo, ¿no? Bueno, estamos con él en instantes en el programa. A las 7:45 aproximadamente estamos con el doctor Justo Enrique Taco Cornejo. Embarazo múltiple es el tema, ¿no? Correcto. 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Un abrazo grande para nuestro gran amigo, el empresario internacional, Mauro Choque Ayala. ¿Y cómo suspira? 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
1: Muy bien, correcto, 19 horas ya con 21 minutos y ahora llega el gran Miguelito Bosé, dale. El tema para la chula.

0: La chula, ahí estaba la rechulita Miguel Bosé en el programa. Bueno, mañana es cumpleaños de nuestra hermana en la fe, Beatriz Guamaní, católica Shemá. El saludo de parte de sus hermanos, de todos sus hermanos, Marco Antonio Montes, Luz Mejía, Diana Aguirre y Beatriz Quispe. Un saludito entonces para nuestra hermana en la fe, Beatriz Guamaní, que mañana está de mantel largo y mesa corta de la comunidad católica Shemá. Que mañana es su cumpleaños, de todos sus hermanos, Marco Antonio Montes, Luz Mejía, Diana Aguirre, Beatriz Quispe. ¿Listo? Cumplimos con nuestro hermano Marco Antonio Montes, que nos encargó este saludito para nuestra hermana Beatriz Guamaní, de la comunidad católica Shemá, que mañana está de mantel largo y de mesa corta. Por esta canción, La Chulita, canción pop juvenil lanzada por el cantante español Miguel Bosé en 1981. El tema trata sobre una joven misteriosa y seductora de 16 años. La letra describe su belleza y su encanto felino. Todo el mundo a su alrededor se pregunta quién ganará su amor. Ahí está la chulita. Bueno, pues vamos a la pausa.
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1976. En el recuerdo del clásico. Con Jesse Green. Nice and this love.

76 en el recuerdo llega Jesse Green y la canción Despacito y qué y suavecito. Bueno, este es el primer clásico de la noche presentado como siempre por mi gente linda de Laboratorios Muñoz. 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Bien. Nice and Slow, también conocida en español como Suavecito, es un famoso éxito de música disco y reggae de 1976, cantado por el artista jamaiquino Jesse Green. Nuestra canción es muy querida en el Perú y en el mundo por su ritmo alegre y contagioso, ¿no? Bueno, aunque su letra un poquito romántica y un estilo relajadazo, ¿no? Ahí estaba, Jesse Green y Suavecito y Despacito. Y ahora sentimos como el sentimiento agustino de doctor Richard Paredes Orue, con ese sentimiento agustino marcando el número 4. 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

0: partidos, Part-Time Lover, este segundo clásico de la noche. Es un exitazo, tema del RB lanzado por Stevie Wonder año 1985. Esta canción cuenta una historia irónica sobre una pareja infiel donde el hombre engaña a su esposa con un amante sin saber que su esposa también lo engañaba a él. 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

0: Todo listo para escuchar atentamente la entrevista médica. Está ya mi doctor de doctores, el doctor Justo Enrique Taco Cornejo. El tema para hoy es embarazo múltiple. Adelante, control.
1: Muy buenas noches para Radio Yerabí y el programa Yerabí en tu corazón. Nos encontramos en nuestro segmento médico conversando con el doctor Justo Enrique Taco Cornejo, médico ginecobstetra. El tema para hoy es embarazo múltiple. Doctor, buenas noches, bienvenido. ¿Cómo se produce

0: el embarazo múltiple?
1: El embarazo múltiple se produce de dos maneras. Una, cuando un óvulo y un espermatozoide durante el desarrollo se dividen en dos, son los gemelos idénticos. Y la otra es cuando dos óvulos son fecundados por dos espermatozoides diferentes. O sea, esos no son los gemelos idénticos, son los llamados mellizos.
0: Bien, ¿cómo se diagnostica, doctor, el embarazo?
1: El embarazo múltiple hoy día se puede diagnosticar precozmente. Desde las 5 o 6 semanas ya podemos saber que hay un embarazo múltiple mediante la ecografía.
0: Bien, ¿y qué complicaciones para la mamá y los fetos?
1: Las complicaciones para la madre fundamentalmente son la preeclampsia, o sea, la hipertensión gestacional, la diabetes, el parto prematuro, el aborto y la anemia, la hemorragia postparto es otra de las complicaciones, porque el útero sobredistendido a veces después del parto no contrae y la madre puede morir por hemorragia.
0: Bien, doctor, ¿y en cuanto al tratamiento?
1: En cuanto al tratamiento, requiere un control prenatal estrictamente realizado por el profesional médico más capacitado. Y para ver en qué condiciones están los fetos, porque no hemos dicho las complicaciones de los fetos son las más importantes, la restricción del crecimiento intrauterino y una patología que se llama transfusión feto-fetal, donde un feto le quita la sangre al otro. Entonces son complicaciones graves que tienen que controlarse también. Entonces, en esos casos, la terminación del embarazo y el tratamiento sería pues la terminación del embarazo de acuerdo a las circunstancias en que se encuentre cada gestación.
0: Bien, doctor, vamos concluyendo la entrevista agradeciéndole a usted la deferencia. ¿Alguna recomendación sobre el embarazo múltiple?
1: Bueno, la recomendación es que toda madre que tiene un embarazo múltiple, si bien es cierto, puede ser una felicidad saber que va a tener mellizos, pero no es tanto así porque es un embarazo de muy alto riesgo, por lo que requiere un control prenatal muy disciplinado, o sea, y especialmente realizado por médicos especialistas.
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2: Las gracias al doctor Justo Enrique Taco Cornejo, médico ginecoobstetra. El día de hoy el tema fue embarazo múltiple. Bueno, vamos a la parte musical del programa. Adelante, control.
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1: Pues en cualquier momento.
2: Las gracias al doctor Justo Enrique Taco Cornejo, médico ginecoobstetra. El día de hoy el tema fue embarazo múltiple. Bueno, vamos a la parte musical del programa. Adelante, control.
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1: Pues en cualquier momento.
2: Las gracias al doctor Justo Enrique Taco Cornejo, médico ginecoobstetra. El día de hoy el tema fue embarazo múltiple. Bueno, vamos a la parte musical del programa. Adelante, control.

0: hasta que tienen la oportunidad de ocuparlo. Hay gente que vive criticando la silla en la que estás sentado o sentada. Pero si te levantas, corren a sentarse en tu lugar, ¿no? Qué irónica que es la vida a veces, ¿no? Son las ironías de la vida. Bien, mis amigos, también para reflexionar, no todo lo que te detiene es grande. A veces basta una idea equivocada, una crítica mal puesta o una duda que se instala en tu cabeza. Las empresas rara vez caen por golpes enormes. Muchas veces caen por pequeñas cosas que entraron donde no debían. Por eso, qué importante es proteger tu forma de pensar como líder. Incluso una hormiga puede dañar a un elefante si entra por su oído. Es decir, que todo entra por el oír. Sí. Las palabras pueden prometer mucho, pero son las acciones las que terminan revelando la verdad de una persona. Con el tiempo, los gestos repetidos, las decisiones pequeñas y la forma en que alguien se comporta cuando nadie lo observa, van dibujando su carácter. Por eso, presta atención a lo que alguien hace y no solo a lo que dice. Es una forma de comprender quién es realmente la persona. A veces, mis amigos, amigos del programa, queremos creer en las versiones más bonitas de las personas, en sus promesas o en la imagen que intentan mostrar. Sin embargo, la realidad suele hablar en silencios y en actos concretos. 2 minutos para arribar a las 20 horas.
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0: ¿Tus besos?
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0: ¿Para qué?
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0: ¿Con quién?
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0: Nacional, listo, Flor Olmedo, en los siguientes minutos para llevarles alma latinoamericana. Nosotros nos vamos hasta mañana, siempre a partir de las 19 horas y siempre por radio, y ahora vi con todas las voces. Careta de despedida.
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4: 8 y 1.

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Hola, buenas noches, ¿cómo están? Estamos aquí listos para compartir lo mejor del canto latinoamericano hasta las 10 de la noche. Bueno, y va ganando en la Copa del Mundo Estados Unidos a Bosnia-Herzegovina por 1-0. Van ya jugando los inicios del segundo tiempo y les contaremos a lo largo del programa de cómo se va desarrollando y desenvolviendo también este partido. Aquí estamos compartiendo ya este primer día del mes de julio de este 2026, volteando ya la mitad de año. Empezamos al séptimo mes, esperando siempre que todo lo que hayas planificado para este 2026 vaya saliendo a pedido de boca. Nuestro teléfono es el 942-218-615 para complacerlos.

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compartiendo en esta bonita reunión musical la voz, el estilo de nuestra morina como es Eva Illondo. La música criolla es mucho más que un género musical, es la expresión viva del mestizaje peruano en la costa del país, nacida de la fusión entre las tradiciones españolas, africana e indígena. Representa el alma, la historia de los barrios tradicionales y el sentimiento de identidad nacional.

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0: 5:28.
1: 5:28, 5:28. Seguimos informando, seguimos en vivo a través de Radio Yaraví con todas las voces. Vamos a continuar con la programación y por supuesto con todas las noticias correspondientes. Ha venido de comando el día de hoy el señor Roncalla. Está bien. Ahí dispuesto a todo como tiene que ser. Como siempre. Oiga, ¿qué está pasando? ¿Qué está ocurriendo en lo que viene a ser la avenida Goyeneche? Como ya se sabe, la Municipalidad Provincial de Arequipa inició los trabajos de renovación de la carpeta asfáltica en un tramo de la avenida Goyeneche. La intervención obligará el cierre temporal de la vía durante un mes, por lo que se recomendó utilizar rutas alternas para reducir la congestión vehicular. Pero el día de ayer hubo caos y a su vez no hubo mucha presencia policial, casi nada. ¿Sabes por qué no hubo presencia policial?
0: ¿Por qué?
1: Porque ya se pusieron a hacer operativos por varios puntos de Arequipa para tratar de ubicar a los delincuentes que asaltaron a los policías.
0: No te creo. O sea, han estado ocupados prácticamente en temas policiales.
1: Prácticamente, ¿no? Y es que eso casi siempre ocurre. Cada vez que hay un hecho de asalto, cada vez que hay un hecho de delictivo, en las próximas horas, la policía lo que sabe hacer es desplegar todo su personal, sacarlos a la calle en puntos estratégicos y intervenir, pues, ¿no?, a todo el mundo que se le cruce en el camino. ¿O no es así, señor Roncalla? ¿Usted ha visto eso en algún punto de la ciudad? ¿Sí lo ha visto? ¿Lo ha visto o no lo ha visto? Sí lo ha visto, dice, ya ve.
0: Pero eso funciona, estimado Eric.
1: No, es que no funciona, pues.
0: Exacto.
1: Pero ¿sabes por qué lo hacen? Porque...
0: ¡Y 30!
1: Pareciera, pues, una especie de que ya...
0: Para decirle a la población que están actuando.
1: Sí, como que ya es un chip que tienen los efectivos, ¿no?, en su cabecita. Estamos quedando mal y lo que hacemos ahora es mejor salir a las calles y hacer un despliegue importantísimo con una buena cantidad de policías. Es más, hasta los que están en oficina, los que están en administración, también salen. O sea, ya, y tú miras, wow, ¿no? Wow. Oiga, había uno más policías, ¿no? Mira, qué importante, ¿no?, la cantidad de policías que están trabajando ahora, ¿no? Y bueno, pues ahí queda el asunto. No pasa nada después, ¿no? No pasa nada. ¿Dónde está el general? ¿Dónde está el general a Madrid?
0: Seguramente va a tener que pronunciarse, estimado Eric. Hay que decirlo, Antonio Lamadrid Aliaga no es tanto de estar, ¿no?, allí en comunicación con los mismos medios periodísticos en Arequipa. Creo que desde su
2: puesta
0: no ha estado en mucho contacto. Hace conferencias mensuales, ¿no? Y el fin de mes de junio me parece que hizo una conferencia que sabe pasar a veces desapercibida. No sé si la palabra es adecuada. No veo que se informe o a raíz de la conferencia, por ejemplo, se redacte todo el informe o lo anunciado por el jefe de la región policial, como la cantidad de robos, sicariatos, o en qué situación están, ¿no?, los detenidos, cuántos ya, han podido detener, cuántas organizaciones criminales se han desarticulado. No tiene mucha relevancia, me parece, o no lo sé, ¿no?, comparado al anterior jefe de la región policial, Olger Benavides, ¿no?, que tenía mucha comunicación con los medios de prensa y estaba siempre, ¿no? Por ejemplo, un hecho como este, que ha sido un hecho que ha dado la vuelta

0: 5 al mundo, ¿no? Y a todos los medios nacionales lo están informando, y creo que también va a ser noticia para el día de hoy. Ya hubiera estado Olger Benavides, evidentemente, declarando a los medios de comunicación, ¿no? Y eso ha sido así. En la gestión de Olger siempre ha estado presente cuando ocurrían estos hechos de gran magnitud, ¿no? Sumamente delicados, y siempre ha estado brindando declaraciones. Pero en el caso de la Madrid Aliaga no es mucho de estar con los medios de comunicación. Sin embargo, Eric, hay algo muy puntual, y yo me preguntaba, ¿qué hubiera pasado si es que, no sé si tengan la costumbre estos suboficiales de hacer esta acción que realizaron y que les jugó en contra, de irse, no sé, 5 o 6 minutos a zonas, no sé, escondidas, descampadas, para poder descansar? Ahora no sabemos si estaban en su momento de descanso.
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0: No, hay tantas preguntas, interrogantes. Pero ¿qué hubiera pasado, Eric, si ya ellos hubieran hecho esta acción? Se fueron a esta zona de la calle Tiabaya, ahí en la urbanización Santa Mónica, y estacionaron el patrullero, empezaron a descansar, 4 de la mañana. ¿Y qué hubiera pasado si estos delincuentes, estimado Eric, no los hubieran asaltado a ellos, sino los ciudadanos allí de Hunter hubieran sido las víctimas? ¿Qué hubiera pasado? Los hubieran cogoteado con armas, hasta los hubieran disparado, les hubieran robado. Y a cuadras de un patrullero donde hay policías descansando. ¿Tú te imaginas cómo hubiera sido la historia?
1: Claro, hubiera sido igual, ¿no? Casi terrible, terrible, ¿no? Por un lado y por el otro. Pero es un poco más rochoso, o es insólito, repudiable, diría yo, que esto le pase a los policías, pues, ¿no? Porque se supone que ellos son los que tienen que cuidar a la ciudadanía, no nosotros a ellos.
2: 5. ¿Ah?
1: José Colque tiene información para poder compartir a esta hora de la madrugada, o de la mañana ya, a través de Radio Yaraví. 5:34, 5:34, que es lo que ha acontecido en las últimas horas. No sé si tenga algunos datos adicionales sobre el caso de policías que fueron asaltados y que se llevaron su armamento, entre otras noticias de carácter policial. Mi estimado José Manuel, buenos días, te escuchamos, adelante, Yaraví informa.
3: Siempre con la verdad, gracias por el paso en estudios, compañeros, buenos días. Así es, bueno, alguna información policial respecto a este caso, ¿no?, que ocurrió el día de ayer. Pues en las últimas horas se han dado a conocer diferentes diligencias que se han realizado tanto en Hunter como en el Cono Norte de Arequipa. En primera instancia, también la información desde las líneas de investigación que han podido justamente recabar agentes del área de robos de la DIVIC. Y es que, bueno, recordarán que ayer en horas de la madrugada se registró este caso.
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3: Posteriormente, en horas de la mañana, cerca del mediodía, se realizó un operativo, esto en el sector El Pasto del distrito de Hunter, donde se había obtenido información que estarían ubicadas las personas presuntos sospechosos de haber robado estos armamentos de los policías, y bueno, también golpearlos. En la zona se encontró a 2 personas a quienes en primera instancia se les ha detenido por presunta comercialización de drogas, pero en base también a la información policial que se tuvo, es que también, bueno, son presuntos sospechosos de este caso. Son 2 varones, hemos solicitado información a la DINCRI respecto a sus identidades, pero han detallado, bueno, continúan de alguna manera herméticos con la información, pero sí han detallado que son 2 personas detenidas, repetimos, en primera instancia por el tema de posesión de drogas, pero ojo que estarían vinculados o son presuntos sospechosos a este caso. Posteriormente, en horas ya entre la tarde y la noche, es que se obtiene también justa información de que el vehículo color rojo, ya picando, ya había sido justamente dado con el tema de la placa, y posteriormente se encuentra este vehículo en un taller de sector semirural Petapute del Cono Norte. Este vehículo color rojo y aficanto es de placa M4T-042, que en horas de la noche la policía realizó las diligencias en la zona de Semirural Pachacute respecto a este vehículo. y también mientras se realizaban esas diligencias, porque también por la avenida Las Peñas, en horas de la tarde, se estaban realizando también diferentes diligencias para poder obtener un poco más de información respecto a la fuga de esos sospechosos, y también sobre el vehículo, y también, ojo, sobre las armas en qué zona habían estado o habían sido arrojadas. Es que se encuentra también el celular de uno de los efectivos policiales que sufrió justamente este robo. Se encontró el celular de la persona de Leonardo Lastarria, y también, mientras tanto, cuando se realizaban las declaraciones o si justamente se interrogaban a estos policías, es este agente policial quien de alguna manera no encaja alguna de las versiones que estaba dando ante la policía respecto a este robo, y por ello también otra de las líneas de investigación que aún, ojo, no han sido confirmadas, pero se maneja por parte del área de robos, es que este agente policial podría estar vinculado también a este caso, debido también a que de alguna manera los agentes de robos han encontrado algunos, la versión básicamente no es exacta, ¿no?, a lo que ha brindado el otro efectivo policial de apellido Machaca. En todo caso, para justamente concluir estas líneas de investigación, es que en primera instancia lo que ha justamente dado un giro en torno a este caso es que se ha encontrado algunas falencias, algunos falencias básicamente la versión de este efectivo Lastarria, y posteriormente también se ha encontrado este vehículo ya. El día de hoy se estaba justamente indicando que se podría dar una conferencia de prensa por parte de la policía, pero desde la DINC han indicado que hasta que no se tenga justamente mayor información o mayores detalles respecto a este caso, no van a brindar alguna información, pero lo que se han confirmado son estas dos personas detenidas y también desbalances en las versiones de este efectivo policial.
1: Claro.
3: Lastarria, y bueno, también han confirmado, ¿no?, este
1: 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José Manuel. José Manuel, entonces, a ver, interactuemos un poco para que nuestros oyentes lo tengan un poco más claro. Ya sabemos hasta el día de ayer de que dos efectivos policiales fueron víctimas de asalto, ¿cierto? Efectivos de la comisaría de Andrés Avelino Cáceres el día de ayer, horas de la madrugada. Kenji Machaca, de 31 años, y Leonardo Lastarria, de 25, ¿cierto? Hasta ahí ya nos queda claro. Luego, aparecieron imágenes donde se observa un vehículo. En un primer momento dijeron vehículo plomo, pero eso me parece que quedó descartado, mi estimado José Manuel, porque al final en las imágenes se observa un vehículo rojo, ¿cierto? La información actualizada es de que el día de ayer, entre la tarde y la noche, la policía ha intervenido a los presuntos asaltantes. ¿Cuántos intervenidos tenemos, mi estimado José Manuel?
0: Y 40.
3: Al momento son dos personas intervenidas.
1: Dos.
3: Pero, ojo, primero, en este caso es por posesión de drogas. Justamente las sospechas son presuntos también sospechosos de este asalto, pero están detenidos por el tema de drogas.
1: Drogas. Ya. ¿Y se habla también de intervención de uno o de dos policías también que estarían inmersos en el asalto de otros policías?
3: No, solo de estas dos personas, por posesión de drogas, son información que tenemos, solo hay dos personas detenidas por el tema de posesión de drogas. Ahora, los agentes, en este caso, es la versión justamente de este efectivo Lastarria, es la que de alguna manera no ha encajado un poco en la otra versión del efectivo Machaca. Y también respecto al tema del vehículo color plomo, en el parte policial, los agentes indican haber visualizado un vehículo plomo. Entendemos quizá también
1: por el tema de
3: que no hay mucha iluminación por esa zona, pero ellos indican haber visualizado un vehículo color plomo.
0: José, al decir que la versión de Leonardo Lastarria no encaja con la versión de Kenya Machaca, ¿quién presuntamente estaría inmerso o coaludido en este robo? Me parece que dijiste Kenya Machaca.
3: El efectivo Lastarria es justamente quien también habría mostrado nerviosismo, es lo que nos indican, y no encaja en alguna de las versiones. Y ojo que también, bueno, sí, esto también es materia de investigación, pero está justamente buscando sus antecedentes, porque él también habría trabajado en la capital y en base a ello se está viendo algunos otros casos quizá que puedan vincularlo a este tema de armas. Pero lo cierto es que nos han indicado que la versión básicamente del efectivo Lázaro no encajaba un poco con la versión del robo, de lo que ocurrió.
0: 5:42.
3: Por ello también se cuestiona, ¿no?, un poco también su participación o en todo caso su haber sido agraviado en este robo.
0: Estimado José, han aparecido imágenes justamente de estos sujetos que presuntamente serían los asaltantes de los policías. Según lo que se mira, caminaron hasta el patrullero y salieron corriendo, ¿no? Entendemos con las pertenencias. Uno de ellos, por ejemplo, según las imágenes, llevaba una polera blanca con un pantalón oscuro. ¿Esos detenidos son esos mismos de las imágenes o estamos hablando de otros detenidos?
3: Sí, serían justamente en base a estas cámaras, es que serían estas dos personas que fueron encontradas justamente en esta cancha sintética, pero la información también que nos indican es que ellos justamente estaban cerca de la zona, porque también se observa que el vehículo está en la calle aledaña y este vehículo
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3: de placa M4T402, la vinculación que tiene con estas personas no se ha definido aún, pero el dueño de este vehículo ha indicado que alquilaba esta unidad para el servicio de taxi. Y las dos personas nos han indicado sus alias, pero la Divincri no nos ha brindado la identificación, porque indican que no quieren interferir un poco en el tema de esta investigación.
0: Claro, pero tendrían que tener, ¿no?, las armas de sus joyos en su posesión.
3: Claro, lo que les han encontrado, entendemos, es la llave del vehículo, el vehículo rojo. Las armas aún no se han encontrado, y también se ha encontrado el celular de este efectivo Lázaro, lo que también es materia de investigación que puede haber coordinado previamente.
0: Perfecto, José, muchísimas gracias. En todo caso,
1: estimado
0: Eriko, y 44. Muchas gracias, José. En todo caso, evidentemente, pues ahí hay una coartada, ¿no? Y no trabajan solos, seguramente ya las armas habrán sido llevadas a sabe Dios dónde, ¿no? O entregadas a sabe Dios quién. Así que, mientras tanto, entonces hay esos indicios, ¿no?, que tenían las llaves del vehículo rojo, el cual aparece también en cámaras de seguridad.
1: Así como José Manuel Colquer lo manifiesta, son hipótesis que se maneja hasta el momento. Todavía no tenemos la claridad del caso. Y eso es más que preocupante. Dicen que el día de hoy recién van a brindar una conferencia para la prensa. Dicen, es algo extraoficial, ¿no? Todavía no tengo por aquí yo, o no sé si a ti te habrá llegado alguna información oficial por parte de la Policía Nacional del Perú, porque hay un grupo de WhatsApp que tiene la Policía Nacional del Perú, donde estamos muchísimos periodistas, reporteros, y muchos en sí, ¿no?, de diversos medios de comunicación, y ahí la policía sabe hacer las invitaciones o las convocatorias correspondientes, ¿no? Pero según lo que yo observo, hasta el momento
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1: no hay ninguna información oficial por parte de la PNP para que el día de hoy pueda dar algún tipo de noticia al respecto. Damos comunicación en línea. Luis, desde Alto Selva Alegre, ¿cómo le va? Buenos días.
4: Buenos días, amigo. Buenos días, señorita Stephanie.
0: Muy buenos días. Que,
4: lamentablemente, con tanta pena tengo que decir, hablando de la política, la democracia murió acá en el Perú. Estamos de luto, todos los que creemos en la democracia. Usted recordará, la democracia nos devolvió cuando gobernaba la UNDE, toda la prensa, todo, y se aplicó la verdadera democracia. Pero ahora, ¿qué tenemos con este gobierno que ha sido elegido, esta señora acá? Mire usted, ¿qué se nos viene en nuestro país, estimados amigos de Yaraví?
0: Mire usted, mientras que el otro
4: proponía una propuesta de 1.500 sueldos mínimo, los de acá dijeron, porque moristas dijeron, no, imposible, ¿de dónde vamos a sacar la plata? Pero sin embargo, mis estimados amigos, para poder judicial, mire usted, 12.000 soles de aumento, ¿qué es esto? 12.000 soles, que ganaban 37, ahora van a ganar casi 49.000 soles. Para eso sí hay plata, pero no hay plata para aumentar, para dar una partida para beca 18. No hay. ¿Qué está pasando? Ahora, claro, esta señora que está acostumbrada a ser dictadora, mira usted, para policía, para fuerzas militares, para ellos sí hay aumento, porque quieres, ya sabía que tenía que ganar, ya sabía todo lo que ha hecho esta señora para poder ganar, sabía todo lo que tenía que, como allá lugar tenía que ganar, ha hecho lo imposible. Pero que es, tiene una
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4: amigo Yarabí, totalmente nosotros los que somos del pueblo, como ustedes, prensa libre, que también dan una información libre, así, sin apañamiento, sin entregarse a esta dictadura que nos va a gobernar, hay que seguir luchando, luchando. Pero ¿sabes? La lucha también significa democracia, recuperar la democracia en las calles. En las calles, siempre y cuando, sí, sin hacer tantos, libremente marchar en las calles, ahí se recupera la democracia. Habrá que así estar preparados, mis estimados amigos de la vida, que se nos viene. Yo totalmente insisto, la democracia se encuentra de luto en el Perú, porque son la mitad, mis estimados. Así es que nadie está reconociendo, la mitad reconocerá. Mira usted, imagínese usted, termino con esto. Ayer todos los pichupitos en Lima ya haciendo sus planes. Ya hemos ganado.
0: 5:49
4: ¿Qué orden va a poner esta señora si no pone orden ni en su casa? ¿Qué, cuándo trabajó? Así es que no sé qué tendrán en la cabeza los que votaron por Keiko. Muchas gracias, amigos de Yarabí, disculpen.
1: Bien, bien, correcto, correcto. Gracias a usted también por su comunicación, mi estimado Luis, desde Alto Selva Alegre. 5:49 Vamos a continuar con más información, más noticias, aquí a través de la multiplataforma de Radio Yarabí con todas las voces. ¿Qué está pasando en Socabaya? ¿Qué ocurre en Socabaya, señores? Una obra de 4 millones. Nos estamos refiriendo exactamente a la plaza de Socabaya, la plaza tradicional. Sí, tu plaza, mi plaza, nuestra plaza tradicional de Socabaya. ¿Ah? Está al borde de la paralización por irregularidades y una deuda millonaria que se tiene hacia la empresa, pero sin embargo la campaña es lo que está primando, pues está importando mucho más
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1: allá en Socabaya, ¿no? El emblemático proyecto de mejoramiento de la plaza principal de Socabaya se encuentra bajo una amenaza crítica que pone en duda su culminación. Un análisis técnico exhaustivo ha puesto al descubierto graves deficiencias financieras y administrativas en la gestión de la Municipalidad Distrital de Socabaya, advirtiendo que la falta de liquidez y las irregularidades en la supervisión podrían forzar la resolución del contrato con el consorcio encargado. Esta situación no solo genera un riesgo, ¿no?, de la respectiva paralización de los trabajos, sino que expone a la entidad a inminentes acciones legales por el incumplimiento de sus obligaciones contractuales. ¿Qué les parece, señores? ¿Qué les parece lo que está pasando en Socabaya? ¿Ah? Mientras tanto, la campaña, bueno, pues en este momento es lo que está importando mucho más, ¿no? Tanto al hijo como al papá. El hijo que dejó o pidió la licencia respectiva para poder hacer campaña y así intentar llegar a la alcaldía provincial, y el papá que quiere seguir los pasos de su hijo, es decir, convertirse en alcalde a pesar de que es regidor y cosas por el estilo. Al final todo queda en familia, pero sin embargo las obras, las obras, miren cómo se encuentran hoy por hoy. Qué triste y lamentable ver una plaza, una plaza tradicional, prácticamente pues ahí, ¿no?, a la deriva, entre escombros, materiales regados, ¿no?, cintillos de seguridad. Qué lamentable, sinceramente, lo que pasa en Socabaya. 5:51, vamos con más aquí en Radio Yarabí con todas las voces. Vamos con más información, vamos con más noticias a esta hora de la mañana, mi estimada Estefany Cotrina.
0: Así es, Eri, cambiando de información, hay que reconocer también los atractivos que tiene nuestra Arequipa, muy importante. ¿Por qué? Porque han descubierto en el Coropuna la mayor reserva de permafrost tropical del mundo. del mundo. El hallazgo en el Nevado Arequipeño podría convertirse en una nueva fuente de agua ante el retroceso de glaciares. Un equipo internacional de científicos descubrió en el Nevado Coropuna, ubicado entre las provincias de Castilla y Condesuyo, la mayor extensión conocida de permafrost tropical del mundo. El hallazgo revela una enorme capa de suelo permanentemente congelada bajo la superficie del volcán más alto del Perú, lo que podría representar una importante reserva hídrica para Arequipa en medio de la crisis climática. La expedición fue liderada por el geógrafo Ramón Pelitero de la Universidad Nacional de Educación a Distancia, quien junto a su equipo encontró la capa congelada entre 2 y 4 metros bajo la superficie, a más de 5.000 metros de altitud. Según explicó el investigador, el permafrost, que es esta capa, estamos hablando de hielo, sí, congelada, tiene entre 15 y 20 metros de espesor, una dimensión que superó ampliamente las expectativas iniciales. Una capa sumamente gruesa, el volumen del hielo es muy grande, afirmó el especialista. Así que tuvieron que utilizar radar también de penetración terrestre y sondeos eléctricos verticales y varias herramientas que permitieron mapear las zonas congeladas en un territorio de difícil acceso y con escasa investigación previa. Así que el Coropuna es noticia, y se consolida que dentro de la misma se encontraría la mayor reserva de permafrost tropical Yaraví en el mundo.
1: Seguimos con más aquí en Radio Yaraví con toda la voz. Vamos con más noticias, vamos con más información que tenemos para cada uno de ustedes, mis estimados amigos oyentes de Radio Yaraví con toda la voz. Arequipa implementará patrullajes sin fronteras para reforzar seguridad antes de fiestas patrias. La Gerencia de Seguridad Ciudadana de la Municipalidad Provincial de Arequipa anunció la puesta en marcha del programa Patrullaje sin Fronteras, iniciativa que comenzará antes de fiestas patrias con el objetivo de fortalecer la seguridad mediante un trabajo coordinado entre los municipios distritales y la Policía Nacional del Perú. El gerente de Seguridad Ciudadana, Víctor Díaz, informó que el plan operativo contempla que, bueno, haya un despliegue de 20 patrulleros y 3 unidades móviles especializadas. 2 de ellas funcionarán como comisarías móviles y una como tópico rodante para atender emergencias durante los operativos conjuntos. La estrategia busca integrar los recursos humanos y logísticos de las municipalidades, permitiendo una mayor presencia de serenazgo en distintos sectores de la provincia de Arequipa. Bueno, suena rimbombante, ¿ah? Pero ver para creer, señores autoridades. Sigo con 55, la hora en Radio Yaraví con todas las voces.
0: Continuando con más información, escolares, estudiantes de Arequipa, vacúnense, ¿eh? Vacúnense aquellos que les encanta y les apasiona participar en estas actividades de fiestas patrias, ¿no? En los desfiles. Uy, es una situación sumamente de vigor, ¿no? De tanto entusiasmo y genera mucha expectativa estos desfiles, ¿no? Hay lágrimas, por ejemplo, cuando se anuncia al ganador y también al perdedor, ¿no? Porque los mismos estudiantes se esfuerzan semanas y semanas para poder dar y marchar, ¿no? Hacer un buen desfile en estas fiestas patrias de Arequipa, ¿no? Tanto la UJA del Sur, la UJA del Norte, y luego el campeón de campeones. Es tan emocionante, ¿no? Pero ahora tenemos una limitación, que es el tema de la vacunación. Y ya lo han manifestado, que aquellos que no se vacunen o que no tengan un carnet de vacunación donde tipifique que usted ha sido vacunado, ya sea niño o joven, bueno, lamentablemente no va a poder participar, así que no se queden fuera. Más de 200.000 escolares en Arequipa quedan a la espera del cronograma de vacunación contra el sarampión. La falta de aprobación del cronograma de vacunación está retrasando la inmunización de los escolares y está manteniendo en evaluación las medidas contingentes. Ojo que la campaña de vacunación está destinada para cerca de 212.000 estudiantes en Arequipa, pero ojo que ha quedado en suspenso tras la cancelación de una reunión clave entre la Gerencia Regional de Educación y la Gerencia Regional de Salud, donde se debió debía aprobar el cronograma de inmunización en instituciones educativas.
2: Cinco.
0: Esto evidentemente ha encendido las alarmas. Pero ¿qué es lo que dijo el gerente de educación, Marco Choque, que lo hemos tenido aquí en Radio Yareví? Indicó que la suspensión del encuentro se debió a una declaratoria de emergencia en el sector salud, lo que ha obligado prácticamente a reprogramar este cronograma, pero no hay una fecha definida. Ahora, entendemos de que el grupo específico, sí, para poder dar estas dosis es el grupo entre 5 a 10 años y de 10 a 16 años, ¿no? Que es más que nada la edad escolar, ¿no? Primaria y secundaria. Entonces, problemas en la gerencia de salud para vacunar a los escolares, ¿no? Muchos deben estar ansiosos, ya, póngame la vacuna de una vez, yo quiero participar de estos desfiles, o por una vacuna no me voy a quedar fuera, ¿no? Todos los años hemos llevado gallardete, por ejemplo, como institución educativa, y no nos vamos a retrasar por ello, ¿no? Y los docentes deben estar seguramente a la expectativa de ellos. Así que, gerencia de salud, ¿cuándo pues el cronograma? ¿Ah? Que los estudiantes esperan. Vamos con más información.
1: Así es, vamos con más información, vamos con más noticias aquí en Radio Yaraví con todas las voces, porque a continuación vamos a presentar nuestro espacio Yaraví regional y saber qué pasa, qué ocurre en las diversas provincias de la región Arequipa. A continuación presentamos Yaraví regional.
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1: Siendo exactamente las 5:59 a.m. Nos vamos a enlazar con Máximo Moscaiza, se encuentra en Cotahuasi. ¿Qué pasa? ¿Qué ocurre? ¿Cuáles son las noticias más importantes que tenemos desde Cotahuasi? Mi estimado Máximo Moscaiza, ¿cómo te va? Buenos días.
6: Muy buenos días a todos nuestros amigos de Yaraví Regional. Esta es la información desde Cotahuasi, provincia de La Unión. Y sin duda alguna que la provincia de La Unión sigue siendo la tierra del engaño. Hace muchos años atrás se pretendió engañar al gobierno central indicando que la carretera ya había llegado cuando un vehículo se trajo desarmado y ensamblado aquí en nuestra plaza para tomar las fotos correspondientes. Ahora se ha dado a conocer a través del gobierno regional y sus notas de prensa que hay una fuerte inversión aquí en la provincia, pero como todos saben, las obras se encuentran paralizadas, como la vía que comunica Cotahuasi, Tomepampa con Puica. Esta se encuentra paralizada, cantidad de huecos, situación que viene causando malestar entre los transportistas y las personas que se trasladan por esta vía. Asimismo, las protestas continúan por el tema del túnel de Pampamarca, así como otras que ha indicado el gobierno regional, obras que se encuentran paralizadas y que no han sido concluidas ya prácticamente al finalizar esta gestión del doctor Roel Sánchez Sánchez. Por ello que la población dice, ¿en quién vamos a confiar ahora si las personas que en campaña nos dijeron que iban a realizar inversiones aquí en la provincia de La Unión, que se iba a mejorar la transitabilidad y otras acciones que indicó en campaña la actual gestión del gobierno regional no se han realizado? Desde Cotahuasi, provincia de La Unión, Máximo Moscaiza.
1: Muy bien, correcto, Máximo Moscaiza, muchas gracias por la información que nos brindas a esta hora de la mañana aquí a través de Radio Yaraví, Yaraví Regional. Siendo exactamente las 6:01 a.m, a continuación pasaremos a escuchar atentamente la relación de nuestros principales titulares de la hora.
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0: que el colegio que quiera desfilar por fiestas patrias deberá presentar carné de vacunación de sus escolares, donde se ratifica la vacuna contra el sarampión. Continuando con más información, aquí en Radio Yareví con todas las voces, el asesor legal del transporte alternativo Arequipa, Freddy Cawi, advirtió que alrededor de 500 transportistas de vehículos M2 quieren pasar a un proceso de formalización para brindar el servicio a diferentes rutas. En el ámbito deportivo regional, el FBC Melgar oficializó la salida del jugador Javier Salas a través de sus redes sociales. Emitió un mensaje de agradecimiento por su trabajo, compromiso y dedicación durante su permanencia en el equipo rojinegro. En el ámbito nacional, la candidata Keiko Fujimori, virtual ganadora de las elecciones presidenciales, recibió en su local partidario a representantes del Partido Aprista Peruano y dirigentes del magisterio del país, con la finalidad de abordar diversos temas de interés nacional. Y el Jurado Nacional de Elecciones informó que los 60 jurados electorales especiales de todo el país concluyeron con la proclamación descentralizada de resultados de la segunda vuelta presidencial. En el ámbito internacional, un insólito tono carmesí cubrió el cielo venezolano, captando la atención de miles de habitantes en diversas regiones del país. Este evento natural despertó múltiples interrogantes entre la población, obligando a los especialistas a detallar los procesos científicos que ocasionaron esta coloración tan peculiar. Hasta aquí con la relación de los principales titulares para hoy jueves 2 de julio del 2026 en Radio Yaraví con todas las voces.
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0: Muy bien, 6:08 a.m, seguimos informando, seguimos en vivo aquí a través de Radio Yaraví con todas las voces, a través de los 106.3 FM 930 AM. Estamos en esta primera edición informativa. Stephanie Cotriner, igual a ver quién les habla. Estamos aquí frente a los micrófonos, frente a las cámaras de Radio Yaraví con todas las voces, ¿ah? Reiterado saludo para aquellos que recién se van enganchando a la programación, reiterado saludo para aquellos que recién van encendiendo su radio y van escuchando Radio Yaraví con todas las voces, ¿ah? Vamos a continuar con las noticias, la programación. Estamos nosotros en vivo desde las 5:00 a.m. hasta las 9:00 a.m. que dura esta primera edición informativa. Luego se viene también el poder de elegir, al día con Yaraví, segunda edición informativa, todo un despliegue informativo que usted lo encuentra, por supuesto, en esta radio netamente
1: Yaraví,
0: como es Radio Yaraví con todas las voces. Antes de continuar con las noticias, la información, queremos compartir con ustedes un comunicado muy importante, ¿eh?, que nos comparten por aquí los amigos de el Policlínico Social Alemán Espíritu Santo, ¿ah? Así es, presten por favor mucha atención a este comunicado, ya que están dando a conocer lo siguiente. Estimados pacientes, se informa que durante la semana del 30 de junio al 4 de julio no habrá atención en la especialidad de endocrinología con la doctora Villar. Los turnos volverán a estar disponibles a partir del día lunes 6 de julio. Atentamente, la administración. Así lo dan a conocer entonces los amigos del Policlínico Social Alemán Espíritu Santo. 6:10 a.m, seguimos con más información aquí en Radio Yaraví con toda la voz. Vamos con más noticias, vamos con más información a esta hora de la mañana, mi estimada Stephanie Cotrina.
2: Así es, Eric, y bueno.
3: 6:10.
2: Fiestas patrias. Bueno, ya estamos ya cerquita del 28 de julio. Y mañana, ¿no? Mañana Keiko Fujimori ya prácticamente, según la proclamación de la OMP, va a ser ya proclamada como presidenta, ¿no?, del Perú. Pero ese es un tema que todavía genera bastante recelo, ¿no? Más que nada en los ciudadanos, los peruanos de la zona sur. Así que este 28 de julio sí, pues vamos a celebrar de una manera dividida, me parece, ¿no?, políticamente. Pero después del 28 de julio se viene, evidentemente, las fiestas de Arequipa, ¿no? ¿Y cómo está nuestra Arequipa, ¿no? ¿Cómo está nuestra Arequipa? El día de ayer hemos tenido la presencia del gerente general del gobierno regional de Arequipa, Juan Carlos Blanco, aquí en Radio Yaraví, y él nos mencionaba de que ya lo que es el puente Virgen de Chapi, ¿sí?, de la obra Arequipa la Joya, va a ser entregado este 13 de julio, como lo cual han tenido la idea, la brillante idea de invitar a José María Balcázar, presidente interino de la República, ¿no? Y el 14 de julio entendemos de que ya la vía entraría en funcionamiento, ¿no? Evidentemente Balcázar no va a llegar a saludar a toda la población. De hecho, la última vez que estuve en Arequipa fue una visita fugaz, ¿no? Vino, miró y se fue, ¿no? Prácticamente. Y ese fue el titular de muchos medios de comunicación. Y esta vez no va a ser la excepción, ¿no? Entonces, sinceramente, prácticamente va a ser por publicidad o popularidad la visita a Arequipa para poder entregar este proyecto de años, ¿no?, que está años trabado. Entre tanto, estimado Eric, entendemos de que esta obra, ¿sí?, de Arequipa la Joya, era de cuatro componentes, ¿no? Y ayer lo decía Juan Carlos Blancos. Pero ¿qué es lo que ha pasado? El MTC, el Ministerio de Transportes y Comunicaciones, ha adjudicado la obra millonaria de Arequipa La Joya a una empresa con antecedentes de corrupción. Estamos hablando de otro componente vial, que recordemos que ayer el gerente dijo que en estos días ya se iba a viabilizar qué empresa iba a iniciar o continuar con este proyecto, ¿sí? Y entre tanto, el Ministerio de Transportes y Comunicaciones ha entregado la buena pro para la construcción de la vía regional Arequipa-La Joya, ¿no?, al consorcio ejecutor La Joya, conformado por la empresa que estaba observada, ¿no?, China Wright and Brady Corporation, ¿no?, sucursal del Perú Integral Consultores, SAC, el contrato supera los 408.7 millones, es decir, cerca de 37 millones más que el presupuesto inicialmente previsto por el Estado. La adjudicación, ¿cuándo se concretó? Ayer 30 de junio. Luego de que el único competidor que disputaba el proceso fuera descalificado por no acreditar la solvencia financiera exigida en las bases del concurso. De esta manera, el consorcio liderado por la empresa de origen chino quedó como el único postor hábil y fue declarado ganador. Este nuevo componente o este componente de la obra Arequipa La Joya comprende la construcción de más de 24 kilómetros de la carretera vía regional Arequipa, que unirá distritos de Cerro Colorado y La Joya. Entre tanto, entendemos que el plazo de ejecución es de 570 días calendario, casi 2 años. Es decir, veremos si se culmina esta empresa china, ¿no? China Red and Bright Corporation, para el 2028 aproximadamente.
0: Muy bien, 6:14. Vamos con más aquí a través de Radio Yaraví con todas las voces. En breve nos enlazamos con nuestros compañeros de trabajo para que nos puedan dar a conocer qué es lo que está pasando en Arequipa. En breve con nuestro compañero José Manuel Colque. En breve con Talía Castillo, con Juan Cervantes. Comience ya el despliegue informativo en campo con nuestros compañeros para que nos puedan dar detalles pormenores de lo que viene ocurriendo en Arequipa. Asimismo, habilitamos teléfonos para que usted también, señor o señora, pueda comunicarse con nosotros a través de nuestras respectivas líneas telefónicas, el 21-3172-289952. Líneas completamente habilitadas para que usted opine y participe en esta primera jornada informativa de Radio Yaraví con todas las voces. Repetimos, 21-3172-289952. Ahí están nuestras líneas telefónicas a su entera disposición. Y el día de ayer también conversábamos, entrevistábamos a un general de la PNP en situación de retiro. Así es, ayer por pasado el mediodía conversábamos con Enrique Blanco, y Enrique Blanco, el general de la PNP, bueno, está más que indignado, y esto en referencia pues a lo que está pasando, ¿no? A lo que está ocurriendo con este sonado caso de los efectivos de la Policía Nacional del Perú que han sido víctimas, entre comillas, ¿no?, de robo o asalto. Y sin duda que hay ya obviamente pues una desazón muy grande en estos momentos dentro de esta institución, dentro de la Policía Nacional del Perú. No sé qué tanta vergüenza ajena puedan sentir los diversos efectivos de la Policía Nacional del Perú, pero lo cierto de todo esto es de que tenemos hoy por hoy una policía mal parada, mal vista. Los memes, las burlas, no paran en las redes sociales, no paran, no cesan, uno mira redes sociales, no dejan de hablar de los efectivos de la Policía Nacional del Perú. Y esto obviamente pues se lo han ganado a pulso. Ojo que aquí jamás vamos a generalizar, ni mucho menos vamos a decir todos los policías, no, hay honrosas excepciones. Honrosas excepciones, nuestro saludo y nuestro respeto para los buenos efectivos de la Policía Nacional del Perú. Pero esta situación que se ha presentado el día de ayer en horas de la madrugada, sin duda alguna, que está dejando muy, pero muy mal parada a esta institución como es la PNP. Operativo por arriba, operativo por abajo, operativo por todo lado, están desesperados por, de una u otra manera, ¿no?, detener o capturar o atrapar a los responsables, a los directos, y tener las pruebas contundentes, porque no vaya a ser que la policía intervenga, y nos presente a aquellos supuestos responsables que no tienen que ver nada en el asunto. Pero al margen de esta situación, señor o señora, y usted que está escuchando Radio Yaraví con toda la voz, es...
1: Y 18.
0: ¿Considera usted que el general ya debería de dar un paso al costado? ¿O que desde las altas esferas del gobierno ya le deberían de bajar el dedo al general Lamadrid? Y no solamente a él, Antonio Lamadrid, sino al comisario de esta dependencia policial, Andrés Avelino Cáceres. Porque mucho se habla de los policías, mucho se habla de estos dos jovencitos, ¿no? Mucho se habla de estos dos policías que han estado dentro del patrullero, que al parecer también están entrando en contradicciones, están ahí en situaciones que no encajan, hay cabos sueltos, ¿no? Pero ¿Y dónde queda la responsabilidad de los altos mandos de la Policía Nacional del Perú? ¿Dónde queda esa responsabilidad, señor o señora? ¿Qué hacemos? ¿Qué hacemos al respecto? Y eso obviamente también habría que analizarlo detenidamente, mis estimados amigos. Vamos con más aquí en Radio Yaraví con todas las voces.
2: Así es, Eric. Y bueno, particularmente yo creo que el error es haber estado durmiendo, ¿no? Ese ha sido el error, porque fuera de que los hayan asaltado, ¿no?, y que les hayan robado estos zampones, considero que tal vez a cualquiera les pueden asaltar, o sea, nadie está libre de un robo. Pero en el caso de estos policías, ¿no?, les tocó pues a ellos, ¿no? Pero el error es haber estado durmiendo, porque si hubieran estado despiertos o realizando de verdad patrullaje, porque seguramente esa era la labor
0: Yaraví
2: que les recomendaron, no lo sabemos, no creo que hayan tenido un tiempo de descanso en ese horario, pero si hubieran estado realizando patrullaje como se debe, si hubieran estado despiertos, tal vez hubieran estado más al tanto, ¿no?, de la situación. Digo, por el espejo retrovisor se puede ver, ¿no?, quiénes vienen, si hay alguien sospechoso. Creo que los policías están netamente preparados justamente para poder combatir la delincuencia y justamente por eso tienen habilidades especiales, ¿no? Mucho más que un ciudadano común y corriente, ¿no? Aparte de ello, que se deben saber defender, ¿no? Entonces les ha jugado en contra el hecho pues que no han estado a la defensiva, han estado durmiendo.
0: Ya, ¿y qué tal? Ya, pero esa es una hipótesis, que han estado durmiendo. Esa es una hipótesis, o sea, ni a ti ni a mí nos consta que han estado durmiendo.
2: Es una hipótesis,
0: así lo han dicho. No, es una hipótesis.
2: Porque
0: a ti te consta que han estado durmiendo.
2: La noticia era durmiendo, ahí los han asaltado.
0: Las noticias, ¿no?, es presunción en estos momentos. Lo cierto de todo esto es que había un asalto, eso sí es correcto.
2: Claro, eso es correcto.
0: Eso es correcto, porque se han llevado armamento, se han llevado las pistolas, el AKM, eso sí es correcto, porque no hay la llave del patrullero, no hay los celulares, ellos lo llevaron, ya, eso es correcto, porque no está pues en el lugar. Pero ni a ti ni a mí nos consta que los policías han estado durmiendo. ¿Es una hipótesis? Es una hipótesis. ¿Ah? Porque también el mismo general...
1: Y 21.
0: El mismo general en situación de retiro ayer nos dijo. ¿Y qué tal si esos muchachos no han estado durmiendo y están metidos y están involucrados en temas algo así, medios delictivos?
2: Claro, podría. ¿Ah?
0: También es otra hipótesis. Uh-huh. También es otra hipótesis. Entonces, ahí pues el detalle. Porque si vamos a decir, no, es que les ganó el sueño, no, pobrecito, pues aquí no se le cae, pues, las pestañas, aquí no se le cierra el ojo, 1, 2, 3 de la mañana, pues, no. Son muchachos, son policías, a propósito, les han elevado el sueldo, ¿no?, en los últimos meses. Y los policías no salen a dormir, los policías salen a patrullar, los policías salen a cuidar a una ciudadanía, a un pueblo, ¿no? O sea, esa hipótesis, yo particularmente, disculpen el francés, no me la trago. Eso que han salido a dormir y que no. Ahí hay algo extraño. Y tarde o temprano lo vamos a tener que conocer. ¿Ah? Tarde o temprano vamos a tener que conocer qué está pasando con estos efectivos de la Policía Nacional del Perú. Vamos a exteriores, siendo exactamente las 6:22, nos enlazamos con José Manuel Colque. Información en vivo. José Manuel, te escuchamos, reiterado saludo, adelante, buenos días. Yaraví informa.
4: Siempre con la verdad, gracias por el paso en estudios, compañeros. Información desde el sector de Socabaya. Para detallarles, que bueno, en esta semana se ha reportado que ya la reducción del precio de los combustibles ha llegado incluso en la gasolina regular hasta los 16 soles, pero en algunos grifos lamentablemente el precio no se reduce, incluso está llegando a costar entre 24 hasta 26 soles, a pesar de que, repetimos, en otras estaciones de servicio ya se ha visto alguna reducción en el tema de los combustibles. Por ejemplo, aquí en el grifo ABA del sector de Socabaya, en el grifo Vía del Tour, la gasolina regular, el galón, se está vendiendo en 24.39 soles, la gasolina premium en 25.39 soles, y el diésel, el petróleo en 26.89, 26.90 básicamente, el tema de los combustibles, en todo caso hay diferencia de un sol más que nada en cada combustible, pero lamentablemente, bueno, y también las autoridades deben de fiscalizar en este caso, porque en otros grifos se está vendiendo hasta 16, 17, 18 soles incluso, pero en este grifo al menos de el distrito de Socabaya no se reduce en el tema de los precios de los combustibles, ya en esta semana que se ha reportado esta tendencia a la baja, compañeros. La información desde el descriptor de Socabay. Adelante en estudio, te informo José Colque con todas las voces.
2: Perfecto, José, muchísimas gracias por el reporte. Para cerrar la idea, estimado Eric, de los policías, no trataba de defenderlos o excusarlos, ¿no? A lo que me iba era que ¿cuántas veces hemos visto circular en redes sociales?
1: Seis.
2: Y hemos
1: y
2: visto 24. También testimonios de ciudadanos que denuncian que hay patrulleros donde están policías pero están durmiendo. ¿Cuántas veces lo hemos visto? Lo hemos visto. Ahora, puede ser una situación que se dé, que los han agarrado evidentemente, que no estaban con todos los sentidos o no estaban despiertos como tal y que los hayan asaltado. Hay esa probabilidad. Hay esa probabilidad como también de que estén coludidos, ¿no? Y todo tal vez haya sido armado, planificado, no lo sabemos, ¿no? Pero el punto es, si tenemos un patrullero donde hay policías que deberían salvaguardar la seguridad de la población y están durmiendo y a la esquina están robando, o sea, ¿tú te imaginas esa situación que justo la policía, porque la policía no está haciendo su trabajo o está en otra situación, en este caso no sé si descansando, y a la población le tengan que robar, o sea, y le han enviado el trabajo de salvaguardar esa zona? Eso también es indignante, ¿no? Yo digo, si esto no estuviera armado y los delincuentes se hubieran topado con alguna familia, alguna jovencita, no lo sé, joven, y les hubieran asaltado porque estaban con armas, es lo que se dice, estos delincuentes, entonces, por la falta de trabajo de estos malos policías, ¿no? Una ciudadana, un ciudadano ahí de Hunter también se hubiera visto involucrado, ¿no? Entonces, son situaciones que evidentemente se analizan con el caso que hemos visto el día de ayer. Todo esto también queda en hipótesis hasta que no se confirme, ¿no? Y vamos a escuchar seguramente, ojalá, o mediante algún comunicado, si no quiere dar declaraciones a la prensa de manera presencial,
0: claro,
2: a Antonio de la
0: Madrid. Les vamos dejando una pregunta a nuestros oyentes que están escuchando Radio Gravi. Y creo que cae de maduro de que ahí de una u otra manera, ya con el transcurrir de todas estas últimas horas, escuchando, leyendo información, entiendo por ahí que hay un análisis, de repente no sé si algún tipo de conclusión por parte de los oyentes de los ciudadanos arequipeños. ¿Consideran que realmente los policías son víctimas?
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0: Por ejemplo, que se hayan dormido, que el sueño les ganó, y bueno, pues, ¿no? Los agarraron, como se diría en el argot popular, con los pantalones abajo y ¡fum! No les quedó otra que simplemente rendirse. ¿O usted cree, señor o señora, que estos policías están inmersos, están involucrados en algunas cosas medias chuecas, medias truchas? ¿Cuál de las dos situaciones se está dando? Los escucho luego de esta brevísima pausa comercial que tenemos aquí en Radio Revi con todas las voces y volvemos con más información, más noticias en esta primera jornada informativa. Volvemos.
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2: Seguimos con más aquí en Radio Yaraví con todas las voces. Tenemos una mención muy importante que darles a conocer a esta hora de la mañana, antes de ir a exteriores con nuestros compañeros de trabajo, aquí en Radio Yaraví con todas las voces, mi estimada Estefanía Cotrina.
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2: Vamos a exteriores, actualizamos la portada informativa con nuestro compañero de trabajo, Juan Cervantes. Juan, te escuchamos. Adelante, buenos días, Yaraví informa.
4: Siempre con la verdad. Para que en estos instantes nos encontramos en la frontera de Mariano Melgar con Miraflores, exactamente en la torrentera de la Alameda, lugar donde se ha convertido en un lugar arrojar la basura, botellas vacías, cartones que sirven para dormitorio de algunos indigentes y personas que beben licor, la ropa vieja, bueno, paquetes de basura, pero lo que más prima en estos instantes, amables oyentes, y que merca los ríos, es, bueno, la cantidad de ratas que hay en este lugar. Ahí el video, las fotografías muestran de cómo las ratas corren de un lugar a otro mientras la gente pasa por este puente, que justamente está ubicado en la Alameda, el de frontera entre Mariano Melgar y Miraflores. Aquí, urgentemente, ya que necesaria la limpieza de este lugar, además de que podría estar perjudicando en temporada de lluvia, pero creo que las malas costumbres de la población de arrojar la basura es lo más fácil que he estado adoptando, ¿no? Tachos de basura, botellas, las ratas están peleando unas a otras, de verdad que es desagradable toda esta situación que viene ocurriendo en este lugar, amables oyentes. Bueno, un llamado a ambas municipalidades, tanto de Mariano Melgar como de Miraflores, para que vean esta situación en donde las ratas están ahí, en toda esta basura, ya en esta torrentera. Sin duda, una situación que llama poderosamente la atención. Juan Cervantes con toda la voz.
2: Ajá, bien, correcto, Juan Cervantes. Muchas gracias por la información que nos brindas a esta hora de la mañana aquí a través de Radio Yaraví con toda la voz. 6:32. Vamos con más noticias, vamos con más información. Habilitamos y revisamos también nuestras líneas telefónicas, por favor, en producción. 21-31-72-28-99-52. Así es, para que usted también opine y participe aquí a través de Radio Yaraví con toda la voz. Repetimos, nuestras líneas telefónicas están habilitadas para que usted se comunique con nosotros aquí en Radio Yaraví con toda la voz. Tenemos las líneas habilitadas, me confirmas, por favor, Gustavo. Sí, tenemos las dos líneas habilitadas, correcto, ya están habilitadas, entonces, a través del 21-31-72-28-99-52. Ahí están los teléfonos para que usted opine y participe aquí a través de Radio Yaraví con todas las voces. Vamos con más información que tenemos para cada uno de ustedes, mientras vamos a ir aguardando las llamadas telefónicas para que usted también se comunique con nosotros y asimismo dar a conocer qué es lo que está pasando también en otros puntos de nuestra ciudad. Oiga, ojalá que el día de hoy ya se tenga el apoyo por parte de la Policía Nacional del Perú y que no solamente se estén abocando a tratar de hacer el espíritu de cuerpo y que bueno, hay que atrapar a esos delincuentes, estamos quedando muy mal como policías, ¿no? ¿Cómo es posible que hayan robado a los colegas allá en Hunter y cosas por el estilo? ¿Ah? Y digo esto porque ayer ha sido un pandemonio. Los alrededores de la avenida Goyeneche. Ah, terrible, terrible el caos. Ojalá que el día de hoy la historia sea diferente, sea distinta y tengamos presencia policial, tengamos presencia de policía de tránsito y evitar el caos vehicular en zonas aledañas a lo que es la avenida Goyeneche. Vamos con Inocencio, que está en Caima. Inocencio, ¿cómo te va? Buenos días.
5: Buenos días, señor Eric. Sí, pues a lo que usted consultaba, ¿cuál de ellos es eso, no? Si se han dormido, no tenían cansaditos, se durmieron. Bueno, justo en esa parte, ¿no? Dejar una puerta sin seguro y... cosa que pasa, ¿no? Yo mal a ver se pone a dormir en una esquina, ¿no? Con puerta abierta de su movilidad. Pasa, dice, ¿no? Yo considero que estos ya sabían la situación, ¿no? Ya sabían a propósito. ¿Y qué cargaba tanto armamento, pues? ¿Y por qué razón? Justo con tanto armamento te duermes con la... por la puerta sin seguro, ¿no? Muy extraño. Yo creo que deben investigar hasta el final y llegar, pues, a la conclusión qué sucede, ¿no? Porque muchas de estas personas de policías pierden hasta los armamentos y resulta que lo venden a delincuentes, ¿no? Y dicen, no, se me perdió en actividad, ya, listo, me dan otro. Y esa arma ya se queda como, yo lo he perdido, estoy poniendo la constancia que lo he perdido, madre, pues ya. Pero eso está demostrado que es en el AMPA, ahí está.
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5: ¿No? Y bueno, y cada vez más desmérito para una entidad que debería tener todo el prestigio, ¿no? Pero como dicen los policías, como hablaba ayer, y dijeron, no, tío, ahora nos van a procesar en el fuero militar, ya no se va a meter Caruancho ni todo eso que tú apoyas, tío. Ahora ya es diferente porque ahora está Caico con ella, ahora saber que va a ser diferente, vamos a luchar contra la delincuencia, dice, ¿no? Bueno, entonces, ellos y todos los policías han votado por Caico. Es lo que según me cuenta un conocido de la cuadra, me dice, no, toditos nosotros hemos votado por Caico. ¿Y por qué? Digo, es que a nosotros garantiza muchas cosas, tío.
2: Bien, correcto. Gracias, maestrito, por su comunicación, ¿eh? Bueno, sí, pues, clara la situación, ¿no? Por un lado, es que se confiaron demasiado y se durmieron, se jatearon, dejaron las puertas abiertas, o lo otro, que estos policías ya sabían lo que iba a pasar y están inmersos en situaciones medias extrañas. Una de las dos cosas aquí está ocurriendo. Una de las dos cosas, simple y sencillo para poderlo entender. José Medina, ¿cómo le va? Buenos días.
7: Muy buenos días, amigo periodista. Quiero hablar acerca de los dos policías que han pasado en el patrullero. Es una cosa y rara que les pase a los dos policías, porque yo pienso, ¿no?, que debe de algo, porque que al policía que lo asalten y que le abran la puerta y que los encañonen los delincuentes, es muy difícil, porque el policía yo creo que anda cerrado sus puertas, tanto el conductor como el copiloto. Y ahora, los armamentos que han perdido, tanto el armamento de guerra, que es muy fuerte, de 30 cartuchos, y los dos pistolas que ellos usan, hágame el favor, amigo, pero es que les van a quitar. ¿Qué es eso? Si una persona que intervienen a veces, ellos están que lo cuidan su pistola, lo agarran la pistola en la cintura, entonces para mí hay algo. Ahora, otra. ¿Para qué investigación? Esos dos malos elementos, para mí, es darle de baja y mandarlos preso. Que me perdone Dios, ¿no? Porque realmente, ¿cómo va a ser un policía que sale a quitar armamentos? Jamás. Jamás es eso, amigo policía. Y la otra parte, cuando hay la escuela que en Arequipa, posiblemente, yo quisiera que al policía, a la persona, que verifiquen de dónde son, cómo es su familia, cómo vienen. Ahora, policías que realmente, son de 1.60 m, las mujeres 1.45 m, 1.50 m. No es una cosa para mí que un policía sea de ese porte. Antes, como era, la policía era en Lima, era caramba, gente de presencia alta, de respeto. Había un policía dentro de la Guardia Civil, como la republicana, y como la policía de investigación, había un respeto muy tremendo. Ahora las señoritas en moto o se hizo en la calle están con el celular en el bolsillo y aparte que tienen los audífonos en los oídos,
6: ya
7: la vi, por dirigir y no saben lo que dirigen. Y eso yo quisiera hacer al comando de la policía, que sepa tener buenos elementos, y esos elementos que han hecho son mal a la policía y han hecho quedar no con futuro. Todos los que son iguales, los buenos elementos son los antiguos policías que ahorita sí existen también en la cara de la delegación. Son con de respeto los antiguos policías, pero estos policías que recién salen un año, dos años, tres, son unos tremendos que realmente, como le digo, ellos ya deben irse presos, porque fácilmente no se puede perder un armamento, no se puede perder un armamento, caramba. Esa es mi opinión. Contar, amigo, por sí.
2: Ya, entonces usted también considera que estos policías están como que inmersos en algo extraño, en algo medio chuequillo, por así decirlo. Pero sigamos escuchando más pobladores. 6:38, 21-31-72-28-99-52. Ahí están las líneas telefónicas a su entera disposición. 21-31-72-28-99-52. y ambos son suboficiales de segunda, Kenji Russell Machaca Chura, era el chofer, y el suboficial, también de segunda, Leonardo Nicolás Lastarria Llaza, el operador, ¿ah? Entonces, ahí el otro detalle que de una u otra forma también queremos compartir con ustedes, mis estimados amigos oyentes de Radio Araví con todas las voces. 6:39, 6:39. Continuamos con más aquí a través de Radio Araví con todas las voces, mi estimada Stephanie Cotrina.
3: Continuamos con más información. Bueno, sí, hay mucho.
6: Y 39.
3: Que opinar, que evidentemente sacar más hipótesis, nos cuestionamos y creo que hasta, bueno, yo me siento insegura. Ah, me siento insegura con esta situación, que estos delincuentes asalten pues a policías como tal, ¿no? Ay, y sinceramente, sí, deja mucho que desear porque yo digo también el caso de los delincuentes, ¿no? ¿Cómo han tenido la osadía de haber sido un hecho fortuito? ¿Cómo han tenido la osadía de asaltar policías? ¿Mm? Porque de antemano uno analiza y dirá, bueno, un policía pues está bien armado, y de hecho que estaban armados, tenían armas, ¿no? Saben defenderse, entonces voy a salir perdiendo. Pero les ha salido pues limpia la jugada a estos delincuentes, ¿no? Sí, hay muchas cosas allí que evidentemente van a tener que ser aclaradas. Tenemos más participación ciudadana, nos confirma.
2: Cirilo, está en Yura. ¿Cómo estás, Cirilo? Buenos días.
8: Buenos días, señor periodista Rayo Villarabí, buenos días, señor Blanca de Arquita, le saluda al señor Patiño de Lura. Bueno, al respecto, como miembro del ejército, le digo, ese señor policías, aparte que nos ha hecho quedar mal al general, y también si de repente el ministro interior lo va a sacar por su culpa, y aparte, señora Blanca de Arquipa ha quedado mal, ¿no? Que los policías estarán durmiendo. Yo como miembro del ejército le digo a este señor, le van por armamento, lo van a poner a la cárcel, y por su culpa es un problema, pero también nos preocupa, no debe hacer. Entonces yo digo, yo compré con el señor general, entonces yo he solicitado rotación, mucho familiaridad en cada distrito, 29 distritos luchamos, ya estos toditos de acá, de Arequipa, deben enviarlo a dónde, a Cusco, y de Cusco que vengan para acá. Hay un cambio, igual los fiscales, igual los jueces, porque mucha familiaridad con toda la ciudadanía y no hacen nada, la verdad. Ahora yo como miembro del ejército, yo soy yo soy de escuela militar Chorrillos, entonces este policía son de un año, de tres meses, entonces yo voy a presentar solicitud que sea damas y varones de 3 años, así como San Bartolo. Gracias a mi ejército, yo conozco todo el Perú y varios países, gracias a mi ejército y mi ciudad blanca de Arequipa, ¿no? Que me ha acogido. Entonces hay que hacerlo documentalmente. Entonces solito se ha quemado este, aparte me ha hecho quedar mal a los policías. Entonces yo voy a presentar mañana al señor general que envía a Lima 3 años, damas, varones, en San José está botando lo que se llama la escuela de policía, no sé cuándo van a aperturar, no hay agua. Entonces que tiene que gestionar, el señor general también tiene que gestionar todo, hay vehículos, todo tiene que gestionar, porque los policías se vienen públicamente, me conocen a mí, yo soy miembro y jerarquía, soy más activo. Cuando voy, me atienden bien, si no, yo lo aplico
2: bien,
8: también
2: Cirilo,
8: a ellos.
2: Bueno, bien, Cirilo, bien, Cirilo. Hay algo muy interesante que has dicho, ¿eh? Sí, vamos a ver si es que se aplica, ¿no? En este último semestre del año 2026.
6: Y 42.
2: El tema de lo que es la rotación. Y ojalá que en algún momento también nos den cuenta de saber en qué puestos o en qué áreas o unidades hay policías por encima de los 3, 4, 5, 6 años. ¿Ah? Considero que hay policías que se especializan, ¿no? Son muy, muy capos en una determinada labor. Y considero de que a ellos obviamente pues habría que reforzar, ¿no? Hay muy buenos peritos, por ejemplo, ¿eh? Muy buenos peritos. Sería ilógico decir, no, y mándenlo a otra área, ¿no? A la canina, por ejemplo, ¿no? Pero él es un... hay buenos policías, muy buenos policías en su rama, pero también hay otros que están ya ahí ya por compadrazgo, padrinazgo y cosas por el estilo, ¿no? Bueno, lo seguimos ampliando más adelante. Me parece que tenemos ya un siguiente invitado, una entrevista aquí en Radio Yaraví con toda la voz, 6:43, mi estimada Stephanie Cotrina.
3: Así es, Eric.
2: Micrófono, 6:43.
3: Así es, Eric, vamos a ingresar en estos momentos con una entrevista con el alcalde de Yanaguara, Sergio Bollier, que muy amablemente ha aceptado esa entrevista con Radio Yaraví, porque él ha denunciado un caso de extorsión, ¿no?, en la modalidad de escopetazo. Vamos a escuchar la versión del alcalde porque esto no es muy común y evidentemente es un caso grave, ¿no? Extorsionar a una autoridad, que es lo que ha pasado. ¿Cómo está, alcalde? Muy buenos días y bienvenido a Radio Yaraví.
6: Muy buenos días contigo, Stephanie y Eric en cabina, y aquí atento a ustedes, ¿no? Efectivamente, hace unos tres o cuatro semanas atrás, vine siendo víctima de una extorsión a través de mis teléfonos, situación que yo en su momento denuncié inmediatamente a la DININCRI, y bueno, me mantenían al tanto del avance de las investigaciones, y finalmente realizaron una captura de una banda que realizaba este tipo de extorsiones. Se ha comprobado también a otros alcaldes y unos empresarios en Lima y Huaraz.
3: Uh-huh. Alcalde, ¿cómo así lo extorsionaban? ¿Qué es lo que le pedían y cómo inició todo esto?
6: No, sino que de pronto te empiezan a llegar mensajes por WhatsApp, pidiéndote dinero, insultándote.
3: ¿Cuánto de monto le pedían en dinero?
6: Sumas fuertes. Al principio no especificaban, pero luego pedían sumas fuertes y amenazaban a mi familia, ¿no? A mí y a mi familia, con actos de violencia. Así que yo opté por lo que yo creo que no solamente una autoridad, sino cualquier ciudadano debe hacer ante un caso de extorsión, ¿no? Denunciar inmediatamente.
3: ¿Desde cuándo inició aproximadamente este hecho?
6: Hace unos 25 días atrás.
3: Estamos hablando de durante todo el mes de junio. En reiteradas ocasiones usted recibió llamadas, mensajes pidiéndole dinero, y si no les daba a cambio el dinero, ¿qué es lo que les decían? ¿Amenaza de muerte, alcalde?
6: Sí, amenazas de muerte, sí.
3: Uh-huh. Estos mensajes eran muy intimidatorios, que les daban tal vez el nombre de su familia, o les hacía saber a usted que conocían a su círculo cercano.
6: Efectivamente, demostraba que tenían algún nivel de conocimiento de mi entorno y de algunas informaciones que están en el ámbito de mi círculo más cercano, ¿no? Sin embargo, ellos amedrentaban con ello. Yo no respondí, y lo que opté fue por ir a la DININCRI, pedir la ayuda de la policía. Ellos han demostrado una capacidad tecnológica muy buena. He detectado que la banda tenía como núcleo central la ciudad de Huaraz y Lima. Uh-huh. Y han logrado hacer las capturas de tres personas.
3: Durante todo este tiempo, alcalde, usted nos dice 25 días, aparte de las llamadas, ¿usted no ha notado por ahí seguimiento, sospechas, ¿no?, de algunos sujetos que están tal vez rondando su vivienda o intentando atentar contra su familia? Solo quedó en mensajes y llamadas.
6: En realidad, que yo haya notado de manera directa, no. Así he estado, claro, más atento que nunca y tomando algunos recaudos. Uh-huh. Pero que yo haya notado de manera expresa que, digamos, alguien en particular me siguiera o algo así, no. Pero los mensajes en el WhatsApp sí eran fuertes. Y quiero aprovechar, digamos, esta entrevista para agradecer a la DININCRI, uh-huh, a la Policía Nacional en Arequipa. A veces se puede criticar, como bien ustedes pueden decir, hay policías buenos, hay policías malos, como hay políticos buenos y malos, y en cualquier profesión. Pero debo reconocer que la prontitud, la rapidez y la capacidad de tecnológicamente penetrarlos, porque esto se ha conseguido mediante inteligencia y tecnología, he quedado gratamente sorprendido.
3: Uh-huh. Son tres, ¿no? Tres los involucrados que han sido capturados, entendemos, los Charlies de Huaraz, según la información policial.
6: Sí, por lo pronto la información que se ha hecho pública y que se me ha dado a conocer es de tres personas. No sé si en los siguientes días pues habrá más, pero son tres personas y hasta donde tengo conocimiento y se me ha informado, se les ha encontrado la evidencia también.
2: Uh-huh. Alcalde, ¿y qué acciones de seguridad usted va a tomar de aquí en adelante? No sé, un ejemplo, cambiar de número telefónico o alguna otra medida de seguridad.
6: Mire, yo soy medio conservador en eso. Yo sé que mucha gente, sobre todo autoridades, cambian continuamente de teléfono. Yo tengo uno de mis teléfonos desde hace 30 años, el mismo número. Uh-huh. No pienso cambiarlo porque es casi una huella de identidad.
2: ¿Es la primera vez que le pasa esto? ¿Es la primera vez que le pasa esto?
6: He tenido alguna vez, en época de campaña, alguna insultos, amenazas, pero digamos no al nivel de extorsión. No, no a este nivel, ¿no? Fue una cosa mucho más corta y además menos violenta, si cabe el término. Fue claro. Un día, y ahí nunca más, en realidad, nunca he estado acostumbrado a recibir este tipo de amenazas. Uh-huh.
3: Porque hasta lo amenazaron de muerte, decía estimado Eric.
2: Sí, pues sí, y, lamentable y terrible, ¿no? Y,
3: alcalde, una consulta. Esto, ¿por qué se ha suscitado? ¿Podría deberse tal vez, alcalde, a este caso que usted está siguiendo por el presunto delito de cohecho pasivo, por esta difusión de este video en el municipio de Yanaguara? ¿Tendría tal vez...?
6: No tiene nada que ver. No. Primero quiero decir que yo me he visto obligado, muy en contra de lo que desearía, a tener que guardar silencio respecto de este caso, pero cada vez es más corto el tiempo en que saldrán las evidencias y ustedes podrán comprobar qué se urdió detrás de eso, quiénes estuvieron y qué se pretendió. Y sin lugar a dudas, para todas aquellas personas que pueden haber dudado en algún momento, porque hay un gran número de personas que me conocen perfectamente, claro, y saben que esto ha respondido a malas artes políticas. Uh-huh. Pero no tiene nada que ver, porque esto otro, una cosa es política y esto es delincuencia común. O sea, me pudo haber pasado a mí o a otros. ¿Por qué me hayan...?
3: Uh-huh. Y aprovechando...
6: Lo han hecho con otros y no lo han denunciado, no lo sé.
3: Claro.
6: Pero yo inmediatamente lo he denunciado. Uno cuando recibe este tipo de situaciones tiene tres opciones, ¿no? O guardas silencio absoluto, no contestas, pero tampoco denuncias. Uh-huh. Dos, te sometes a los requerimientos de los extorsionadores y entras en un círculo del que va a ser difícil salir. Y tres, denuncias, tomas uh-huh. tus recaudos y denuncias y confías en el Estado de Derecho y en la policía. Y es lo que yo a usted...
3: Uh-huh. Alcalde, ¿y en qué está esta situación, no? Este caso que usted está siguiendo por la fiscalía, por presunto...
6: La persona que denunció y que incluso se atrevió a hacer declaraciones diciendo que por qué la fiscalía no avanzaba, que estaba todo lento, se le ha citado dos veces a la regidora Pamela Díaz, dos veces, y las dos veces no se ha presentado a declarar siendo la denunciante. Argumentando temas familiares, en otro puesto de seguridad, unas copias que no les dieron, que no correspondían, pero ya son dos veces y en los próximos días tendrá que asistir a la tercera y última citación bajo apercibimiento, porque es muy fácil ensuciar, embarrarla
2: este
6: a
2: video...
6: las personas, pero luego no presentarse a declarar, porque claro. Que su denuncia no tiene sustento ninguno, y de que más bien saldrán algunas cosas a la luz que demostrarán lo contrario.
2: Saldrán a la luz en un corto tiempo, usted dice, ¿no? Y este video y esta denuncia por el presunto delito de cohecho pasivo, ¿le costó la candidatura a Sergio Bollinger? Porque era el más sonado para lo que era la alcaldía provincial de Arequipa, lo cual no fue así.
6: Mira, yo en realidad estaba sopesando el hecho de la candidatura. Había varias situaciones internas también dentro del partido, muy anteriores al hecho del video. Lo del video es una cosa circunstancial.
2: ¿No fue lo determinante? ¿No fue algo determinante?
6: Fue algo que sumó, sí, pero yo en ningún momento, si tú verificas mis declaraciones, había afirmado de manera categórica y era un precandidato dentro del partido, aunque yo estaba en contra de la elección de algunas otras candidaturas a las que yo me oponía porque se consideraban las más idóneas y que el partido estaba cometiendo errores. Uh-huh. Y yo tenía una resistencia a ello, lo cual originaba una división, y lo digo abiertamente, y eso me puse en una posición en la que yo tenía serias dudas sobre respecto de la candidatura como tal.
2: ¿De quién?
6: Al final las cosas se han dado así y no hay ningún problema, yo continúo con mi labor.
2: Y ahora, pero Sergio Bolí, ¿y cómo terminó la historia? Porque en algún momento el propio Rafael López Aliaga indicó de que lo iban a expulsar, lo iban a votar del partido.
6: Él hace la declaración en base a información que le dan en el primer momento, y obviamente le pasan algunos segundos de un video, está en medio de una campaña, a puertas de un debate, a una semana de la elección, y lo que notas o crees en algún momento que hay una situación así.
2: Que le ganó la emoción, le ganó la emoción a Rafael López Aliaga, le ganó la emoción de decir eso.
6: Y luego ellos ya tienen la información.
3: O sea, usted, alcalde Sergio Bolívar, ¿sigue con Renovación Popular? ¿No lo han retirado o cuál es la situación?
6: No he sido retirado ni tampoco he renunciado.
2: Muy bien, correcto. Alcalde, ya la OMPE terminó el conteo de votos al 100%. Tenemos presidenta electa, Keiko Fujimori. Desde su punto de vista, ya que usted también está en este terreno político, ¿hubo fraude o no hubo fraude desde su punto de vista de Sergio Bolívar?
6: Yo creo que hay que separar cosas. En la primera rueda, definitivamente ha habido un pésimo manejo por parte de la OMPE que hace inferir que ha habido algún nivel de fraude, sobre todo en el manejo de las partes más lejanas del país. Es posible, pero eso corresponde que se investigue bien y que se dilucide. Ahora, en la segunda vuelta, creo que tomaron más recaudos, se cambió a las personas que estaban a cargo. Todo indicaba que iba a ganar el otro candidato y en ese momento él estaba muy conforme con aceptar los resultados y más bien pedía que no se vaya a declarar fraude. Cuando la figura se invirtió, salió a declarar lo contrario y quedó en evidencia, ¿no? Entonces, al margen de las posiciones políticas, hay que saber ganar y perder, pues sí. Hay veces que se pierde
2: pero muy poquito. Pero como que me desvió la pregunta. Mi pregunta es para Sergio Bolívar. Para Sergio Bolívar, ¿hubo o no hubo fraude?
6: Yo no creo que haya habido fraude, pero sí un manejo que técnicamente dejó que desear, pero de ganar por 50.000 votos o casi 50.000, yo creo que es un margen que ya no deja lugar a duda, ¿no?
3: Sergio Bolívar, en todo caso, reconoce a Keiko Fujimori como la presidenta Yaraví de Perú.
6: Ah, sí, por supuesto. Y esperamos que tenga un buen gobierno, que haga las cosas acertadas, que recoja lo mejor de su propia experiencia, que yo creo que la ha ido acumulando a lo largo de todos estos años de trabajo político, y de alguna manera también tiene la herencia de su padre con las cosas buenas y las cosas malas, y ella seguro con sabiduría, discrecionalidad y buen asesoramiento sabrá separar la paja del trigo, elegir las personas correctas y hacer lo que el Perú merece y necesita para retomar el crecimiento económico.
2: Y una vez que Sergio Bolívar termine su gestión y es convocado en un posible escenario por Fuerza Popular o por Keiko Fujimori, ¿Sergio Bolívar aceptaría ser asesor o tener un espacio dentro del gobierno de Keiko Fujimori?
6: En la medida en que la línea política, al menos en materia económica y los lineamientos principales son similares, porque hay que admitir que el lineamiento, en líneas generales hablo, y sobre todo en los aspectos macroeconómicos de Renovación Popular, de Fuerza Popular y de algunos otros partidos son similares, yo no me negaría la posibilidad de poder aportar desde cualquier posición. Lo que no se puede hacer es, si tienes una línea política determinada, trabajar con un gobierno que tiene otra posición política diametralmente opuesta, porque entonces sí se hace complicado y solo respondería a un interés de poder. Pero si hay un lineamiento más o menos similar, todos, no solamente yo, todos deberíamos contribuir porque queremos el éxito de la gestión para que el país salga adelante.
3: Y alcalde, una pequeñita de mi parte, ahora con Cristian Aranda, que ya es diputado, ¿no?, electo por Arequipa, y que pertenece a Renovación Popular, y usted nos dice que Rafael López Aliaga al final no logró retirarlo, usted sigue dentro del partido. ¿Le va a expresar su apoyo? ¿Va a trabajar en conjunto con Cristian Aranda? ¿Cuál va a ser ahora el trabajo, no?
6: A ver, obviamente que la gente sabe que tenemos una vinculación, incluso él ha trabajado en la Municipalidad de Yanaguara y es de público conocimiento que ha sido una persona cercana a mí, ¿no? Por varios años. Y lo mismo que Ricardo Ramírez del Villar. Entonces, en el caso de Aranda, que ha sido elegido, yo no veo ningún inconveniente de trabajar aquello que se pueda trabajar, considerando que en las líneas matrices, el pensamiento, la ideología y además las cosas que queremos para Arequipa son muy similares, ¿no?
3: Van a limar asperezas, alcalde.
6: Bueno, la situación suscitada generó, por supuesto, alguna desavenencia, pero en realidad nunca una pelea ni un distanciamiento mayor. Y bueno, así son las circunstancias. La política tras bambalinas y tras lo que a veces se puede ver es más compleja de lo que uno parece, pero uno debe sobreponer o superponer los intereses del país.
3: ¿Es eso que ya se ha encontrado, alcalde, para conversar este tema y limar asperezas o...?
6: No, sí, nosotros hemos conversado y a los pocos días, y lo mismo con las otras personas. O sea, la comunicación jamás se ha roto.
2: Bien, alcalde, le agradecemos por este enlace telefónico. Muchas gracias, buen día.
6: Muy agradecido a ustedes, gracias. Bien, buen día.
2: Sergio Bolívar con nosotros y bueno, ahí dando algunas respuestas, ¿no? Frente a la coyuntura política y bueno, frente a lo que ha sido, ¿no? La intervención policial de esta banda delincuencial que en algún momento también lo estuvo extorsionando. Vamos con nuestro bloque deportivo al ras de campo.
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2: Estamos enlazados con el profesor Felipe Torres. ¿Qué tal, profe? ¿Cómo le va? Buenos días.
9: Hola, hola, Edgar. A ver, ¿qué tal, mi querida Estefany Cotrina? Hablemos de las noticias de la Copa del Mundo. En este momento, mi querido Edgar, a ver, ya se han formado las parejas. Y ya están definidos. El día de ayer el cuadro de Estados Unidos venció 2-0 al cuadro de Bosnia y Herzegovina y se clasificó, va a tener como rival al ganador del partido que ganó ayer el cuadro de Bélgica sobre Senegal. Venía ganando Senegal 2-0, prácticamente se lo comía el campo con el cuadro de Bélgica, era el mejor equipo Senegal, no sé qué pasó en el segundo tiempo, le culpan al técnico de Senegal que no hizo los cambios oportunos. Bélgica sí aprovechó de ello, y algo que noté que de parte del técnico Bidou Martínez, el técnico del cuadro belga, que a medida que iban los goles del cuadro de Senegal, les decía a los jugadores con calma, con calma, con calma, y esa calma se mantuvo durante todo el partido y finalmente pues llegaron al empate con Lukaku, que marcó el descuento. Bueno, vino el empate y posteriormente en el descuento, en una jugada en el minuto de ya para terminar el segundo suplementario, vino el penal que lógicamente lo anilló el cuadro belga y le dio la clasificación. Será el rival de Estados Unidos en las próximas llaves. El día de hoy vamos a contarles más o menos los partidos que tenemos y las llaves que se pueden ir formando. Entonces, hoy día, por ejemplo, está jugando Portugal-Croacia y también la selección de España-Austria. Los ganadores de estas dos llaves se van a enfrentar en una llave próxima, entonces vamos a ver quién es el ganador, y Suiza lo hará contra Argelia. Les cuento, vamos a ir viendo las llaves formadas hasta el momento para que más o menos tengamos una idea cómo se están, cómo van a ser más adelante lo que se refiere a los encuentros que va a iniciar. Atención, inicia los octavos de final el próximo sábado. Atención.

0: hoy ya se juega ese partido, y mañana Colombia gana, qué partidazo. Y los ganadores se van a enfrentar el martes 7 de julio. Y el día de mañana también se va a definir la llave entre Australia y Egipto, un ganador, y Argelia, Argentina, Cabo Verde, otro ganador, que se va a jugar también el 7 de julio. Es decir, el 7-8 de julio está terminando la fase de octavos de final, y ya luego vienen los cuartos de final y finalmente la semifinal y la final de este campeonato, que tiene como puntero a Kylian Mbappé como goleador. Le sigue también Lionel Messi, y quinto, en tercer lugar está Elian Halab. Y en torno al FC Melgar, ayer se anunció, lo anunciaron en los deportivos, la salida de Javier Salas del cuadro rojinegro, no va más, y bueno, se hablaba de una nueva contratación en el equipo. Aparte de Minda, se habla de un préstamo que va a llegar al equipo rojinegro, y que, dicho sea de paso, este fin de semana tiene un partido de ensayo frente al cuadro de Alianza Lima. Marcos Portillo es el nuevo jugador que va a llegar al equipo rojinegro en calidad de préstamo. Lo que se ha anunciado el día de ayer es del Talleres, viene en calidad de préstamo este jugador de 26 años. Así que Melgar también se está preparando de la mejor manera. Así está el panorama deportivo, mi querido Eric Malaver y Stephanie Cotea.
1: Bien, profesor, muchas gracias por la información que nos brinda en el ámbito deportivo. Ese partido, eso va a estar bueno. Inglaterra-México, profe, ¿no?
0: Ese es partidazo, Inglaterra-México.
2: Sí, Brasil versus Noruega, este 5, ¿ah?
0: Es otro partido también, partidazo.
1: ¿Argentina con quién, profe?
0: Argentina estaría enfrentando, un poquito más fácil, a ver, vamos a ver, se nos fue las llaves por acá. A ver, Argentina va a jugar con el ganador del partido entre Australia y Egipto. La tiene más fácil. O sea, Argentina juega con Cabo Verde, puede ganar el partido, y va a esperar al rival entre Egipto y Australia. Quizás, si clasifica Egipto, podría ser un rival complicadito, pero un poquito mejor está Argentina en este momento.
1: Ya, Argentina, ¿no? Vamos a ver, en todo caso, ahí, cómo le va, pues, profe. Bien, profe. Ajá. Bien, profesor, gracias.
0: Un abrazo para usted.
1: Mañana juega Argentina con Cabo Verde.
0: Mañana juega Argentina con Cabo Verde, y ahí sale un ganador que va a enfrentar al ganador de Australia-Egipto.
1: Okay.
0: Y ese encuentro, esa llave que se va a formar, es el próximo martes 7 de julio.
1: Bien, profesor. Profe, cuídese mucho. Buen día.
0: Buen modo, un abrazo.
1: Perfecto, ahí está el profesor Felipe Torres con toda la información en el ámbito deportivo y sobre lo que está pasando en el Mundial. ¿Tienes algún candidato para que pueda levantar la Copa del Mundo, señorita Cotrina?
2: Obviamente Argentina.
1: Argentina, tu candidato firme. Sí. Perfecto. Claro,
2: le voy por Messi.
1: Uh-huh. ¿Ah? Muy bien, correcto. Le gusta Messi como juegue, es decir, ¿no? Este Benito Trina. 7:05, vamos a la pausa comercial y luego volvemos con más información, más noticias aquí en Radio Arabí con todas las voces.
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6: Titulares hoy, jueves 2 de julio del 2026, año de la esperanza y el fortalecimiento de la democracia. En el ámbito local, esta mañana trabajadores de la empresa Abacus realizan una protesta, incluso por momentos bloquean la vía por el puente Arrayanes, demandan a la empresa el incremento de sus remuneraciones. El carnet de vacunación contra el sarampión es un tema que no se puede condicionar, lo afirmó el gerente regional de educación, Marco Choque, sosteniendo que el cuidado de la salud es un aspecto moral dentro de las familias. El funcionario dijo que están pendientes de las recomendaciones de la gerencia de salud, al tiempo de señalar que aún no inicia la vacunación entre los escolares hasta validarse el cronograma de inmunizaciones. El alcalde de Yanaguara, Sergio Bolliger, manifestó que hace un mes recibía mensajes de presuntos extorsionadores y tras la captura de los implicados, dijo que cualquier ciudadano que pase por esa situación debe proceder con la denuncia. De ocurrir algún accidente tras la anunciada inauguración del puente Virgen de Chapi, la responsabilidad la tendrá el gobierno regional de Arequipa. Esas fueron las palabras del dirigente del sector de Las Lomas, Agustín Castillo. A decir que el vocero de la zona en el sector en mención que será aperturado el 14 de julio al tránsito vehicular, a la fecha no se cumplen con labores complementarias como la iluminación, además de la señalización. Edgar Apaza, coordinador de la Federación de Transportistas Alternativos de Arequipa, espera que desde la Municipalidad Provincial dejen trabajar a las unidades tipo M2, sosteniendo que no son ilegales porque brindan servicio donde los buses del sistema integrado no llegan. En el ámbito nacional, la ex candidata presidencial de Primero la Gente, Marisol Pérez Tello, señaló con respecto a trabajar junto a Keiko Fujimori que lo hará en el espacio de contener la democracia que un porcentaje de la ciudadanía le ha dado. El Poder Ejecutivo emitió un decreto supremo mediante el cual se declara el estado de emergencia en 796 distritos del país por peligro inminente ante intensas precipitaciones pluviales asociadas al fenómeno El Niño. En el contexto internacional, a una semana de los terremotos en Venezuela, la presidenta encargada de Venezuela, Delcy Rodríguez, señaló que las labores de búsqueda y rescate continúan y renovó su esperanza en ubicar más supervivientes entre los escombros. Hasta aquí el avance informativo de la hora en Radio Yaraví con todas las voces.
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0: 7 de la mañana con 12 minutos. Seguimos con más aquí a través de Radio Yaraví con todas las voces, ¿eh? Continuamos con información, con las noticias que tenemos para cada uno de ustedes, mis estimados amigos oyentes de los 106.3 FM y 930 AM. Vamos a trasladarnos a exteriores para poder recibir la información de nuestro compañero de trabajo, José Manuel Colque. Ha llegado hasta la plaza principal de Socabaya, nuestra plaza. Una plaza donde más brilla el cemento y el fierro, y las áreas verdes, las áreas protegidas, brillan por su ausencia. Qué terrible, ¿eh? Cómo es que se ha convertido esta plaza, ¿no? La plaza tradicional de todos los socabaínos. Y por ende, hay el riesgo inclusive de que esta obra quede paralizada en el distrito de Socabaya. Se ha tenido que destinar cerca de 4 millones de soles. ¿Para qué? Para que ahora nos diga, ¿sabe qué? Ups, lo siento, I'm sorry, lo dejamos ahí nomás, paralizada la obra. ¿Ah? Y Roberto Muñoz, el alcalde, en algún momento dijo, no, esa plaza se termina en fin, mayo, dijo, mayo se termina eso, no, si no, le quitamos la confianza a una funcionaria, una tal Ketty, no recuerdo su nombre, la verdad. Y al final, fururu farará.
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0: Ni chicha ni limonada. Antes de ir a exteriores, permítanos saludar a María Luz Cruz, que está con nosotros ya en mesa de conducción. ¿Cómo estás, María Luz?
2: Muy bien, Eric Malaver, ¿cómo está? Buen día a cada uno de ustedes. Gracias por escucharnos desde las 5:00. Estamos en esta primera edición de Yaraví Informa, brindando información diversa con todo el equipo periodístico que tenemos aquí en la radio, en cabina, en el área de controles, en el área de audiovisual, también nuestros colegas periodistas que se encuentran en exteriores, y justamente vamos a dar el pase ya a José.
0: ¿Tú recuerdas lo que nos dijo Roberto Muñoz sobre la plaza tradicional?
2: No tiene palabra. Roberto Muñoz.
0: No, ¿cómo que no? Si su palabra vale más que un papel firmado.
2: Su palabra no vale nada.
0: Pero él dice que su palabra vale más que un papel firmado.
2: No vale la palabra de Roberto Muñoz.
0: ¿Y qué pasó con la plaza de Socabaya, señor Roberto Muñoz? ¿Qué pasó con la plaza de Socabaya? José Manuel Colque, los detalles contigo desde la plaza principal, la plaza tradicional, donde antes, donde hace años atrás, ¿ah?, se veía pues una hermosa entrada de capo, los burritos, las fogatas, las familias con su ponchecito, los niños en una plaza tradicional.
2: ¿Cuántos tiene usted allí?
0: Montón. Y la última vez que fui, habían escombros, piedras, rocas, cintas de seguridad,
2: rafias,
0: ahí el pequeño armazón donde guardan las lámparas, el polvo.
2: Siete.
0: Qué terrible.
2: Y 15.
0: Terrible. José Manuel, contigo, te escuchamos. Adelante, Yaraví Informa.
3: Siempre con la verdad, gracias por el pase en estudios, compañeros. Así es tal como lo describe Eric, esta plaza actualmente está con bastantes trabajos que se tienen que realizar, principalmente en la pileta, donde, bueno, se tiene que colocar la pileta en lo que es la parte media de la plaza. Ahora está con tierra, escombros, tierra en una esquina también de lo que es la plaza. Está aún maquinaria y el campamento de los obreros de construcción civil que justamente trabajan en esta obra. Detallarles justamente que en los últimos días la Contraloría General de la República ha advertido riesgo de paralización de esta obra debido a temas financieros, principalmente es la certificación de parte del municipio de Socabaya para poder culminar lo que son los pagos de esta obra, que como bien indicabas cuesta más de 4 millones de soles, 168 mil, tras un adicional, bueno, en realidad se han realizado 3 adicionales según Contraloría también, que han incrementado el costo inicial, que era de 3.796.000 soles. Hasta la última información que ha obtenido también Contraloría es que estaría terminando con el costo, con la cifra de 4.168.000 soles. Aquí también, compañeros, la última información que había detallado el municipio de Socabaya era que la obra tenía un avance del 95%, el 95%, y lamentablemente también como ha quedado también lo que son los portales de Socabaya en un 95% y hasta ahora no culminan, Esta obra también de la Plaza Socabaya está actualmente en 95% y con esta advertencia de Contraloría del riesgo de paralización por básicamente la falta de certificación que no ha encontrado en un informe en el pago de 2 millones de soles aproximadamente. Aún, como bien detallaban, no se ha cumplido lo que es la fecha de entrega, se había indicado para finales del mes anterior, del mes de junio. Y ya iniciando este mes de julio, repetimos, la obra continúa en un 95% de avance. Falta el pintado básicamente de señalización, la construcción de la pileta y otra área más que está también continua, que también está, por cierto, con tierra y escombros. Además de dos esquinas, al menos, que están con este tema de las rafias. Básicamente, la infraestructura aún no está culminada al 100% y corre, repetimos lamentablemente, el riesgo de quedar paralizada esta
0: hora. José Manuel, y ahí en la parte de abajo, en la avenida principal, ¿no habrán algunos vecinos con el que tal vez puedas de repente dialogar y conversar? ¿Qué impresión tienen sobre, entre comillas, esta remodelación o esta nueva plaza tradicional? ¿O están algo ajetreados los vecinos y están acelerando el paso? No sé si tengas esa posibilidad, mi estimado José Manuel Colque.
3: Justamente estamos hace varios minutos en la zona y bueno, a esta hora solo hay al menos dos obreros que han ingresado a lo que es el campamento, que es en otra zona también de esta obra. Hemos encontrado algunos vecinos, pero bueno, al menos dos que son adultos mayores nos han indicado que no querían declarar por el tema también.
0: Hay bancas, por ejemplo, tú observas bancas, porque si supuestamente están al 95%, dices que falta la pileta, faltan unas esquinas que están todavía con tierra, el pintado. Se observa y se aprecia bancas, que es algo que usualmente utilizaba el vecino socabaíno, ir a su plaza, ir a nuestra plaza, una tarde, estar ahí tomando un poco de aire, ¿no? Leer un periódico, una revista, conversar con el familiar o el amigo. ¿Se observa eso, mi estimado José Manuel?
3: No, al momento tampoco hay bancas, todo básicamente es cemento, bueno, algunos o cuatro áreas al menos que hay un poco de pasto, pero bancas tampoco hay, falta también la señalización como repetimos, y en esta zona lamentablemente hay más cemento que áreas verdes.
0: Terrible. ¿Y siguen las cuatro astas? ¿Te has percatado de eso?
3: Sí, ¿te has percatado? En las esquinas al menos no.
0: En la esquina que está para el lado de la iglesia, yo vi la última vez que visité esta plaza, colocaron o plantaron cuatro nuevas astas. No entendí jamás para qué colocaron cuatro astas, la verdad. Nunca entendí eso.
3: En la esquina de lo que es esta plaza está el campamento y está más que nada los vehículos de maquinaria, un vehículo al menos de maquinaria amarilla y otro camión blanco. Más que nada ahí en esa zona, maderas, entre materiales de construcción.
0: Claro, mirando hacia la iglesia, al lado derecho, ahí abajo están las cuatro astas. A ver, chequea si es que siguen esas cuatro astas o lo han corregido ellos, por favor, mi estimado José Manuel.
3: Ok.
0: Gracias por el despacho, José Manuel Colque.
2: Tengo aquí el informe de la Contraloría porque advierte de riesgos que afectarían esta obra en la plaza principal de Socabaya. En breve voy a detallar porque ahora vamos a dar pase también a Juan Cervantes y después completamos este informe de la Contraloría. Adelante, Juan. 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
1: Siempre con la verdad, para indicar que en estos instantes nos encontramos en el distrito de Mariano Melgar, en el mercado central de Mariano Melgar, que está ubicado en la calle Simón Bolívar con Chancay. Bueno, tienen su local propio, pero que está en estos instantes llevándose a cabo mantenimiento de varias cosas, ¿no? Y ellos están ubicados en módulos en la calle Chancay. Han cerrado esta calle Chancay y es lo que llama la atención. Vamos a conversar en estos instantes con la vicepresidenta Maribel Chihuín Umpire para que nos dé información sobre lo que está ocurriendo. Buenos días, señora Maribel. Bienvenida, Yaraví. ¿Cómo está usted?
4: Buenos días. Buenos días.
1: Dígame, ¿por qué están trabajando en la vía pública?
4: Estamos trabajando porque nuestro mercado central Mariano Melgar se está llevando a cabo un mantenimiento, un cambio de piso, electrificación, todo coordinado de mano, con el señor alcalde.
1: O sea, ¿esto quiere decir que ha sido acuerdo mutuo con la municipalidad?
4: Sí.
1: ¿Qué es lo que van a hacer en el mercado?
4: El mercado se va a cambiar el piso, el sistema eléctrico, el pintado, el cambio de fachada que queda para la calle Chancay y Simón Bolívar. se va a cambiar el segundo piso, se va a cambiar de techo, porque todo, toda la parte del segundo piso es para sección comidas, y en la parte baja se ha puesto canaletas, se va a cambiar se ha abierto una puerta más y se ha ampliado las ventanas, porque queremos más luz.
1: ¿Cuánto va a demorar todo este mantenimiento?
4: Conversando con el gerente y con el señor alcalde, nos dijeron 3 meses.
1: En el tema de ustedes, los trabajadores, ¿les afecta estar en estos módulos, en la vía pública? ¿Han bajado las ventas? ¿Cómo va?
4: Sí, han bajado las ventas y, claro, para un mantenimiento, nosotros como trabajadores, siempre un poco incómodos por los módulos un poco pequeños, pero estamos haciendo todo el sacrificio con el fin de que se lleve a cabo el cambio, ¿no?, de nuestro centro de trabajo, el mercado. Y se está coordinando con todos los señores arquitectos, el gerente, se está llevando a cabo
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4: El trabajo. Bien, estamos de acuerdo nosotros.
1: Están totalmente, o sea, la única dificultad es que están en la vía pública.
4: Sí, eso se ha coordinado ya con la empresa ejecutora que está llevando a cabo el mantenimiento, que sí nos han hecho unos módulos, tenemos luz, agua, nos han puesto todas las condiciones para nosotros salir.
1: Bien, muy amable. Muchas gracias a la vicepresidenta del Mercado Central de Mariano Melgar, Maribel Siguin Umpire, quien nos daba la información de toda esta situación de mantenimiento que está sufriendo este mercado, motivo por el cual han salido pues a ocupar la calle Chancay, donde están laborando en estos instantes. Esta es la información, Juan Cervantes, con toda la voz.
2: Gracias por la información. Estamos ahora con Talía Castillo, tiene también información para actualizar. Adelante, Talía, Yarabí informa.
5: Siempre con la verdad, gracias compañeros por el pase desde estudios, buenos días, estamos desde la planta envasadora de Llamagás, donde hemos llegado justamente para verificar cuál es el precio del balón, el cual pues se sigue manteniendo en los 52 soles, precio que ya está arrastrando desde hace unas 3 semanas, pese a que otros combustibles como la gasolina, el diésel, han estado bajando en los últimos días. Sin embargo, el precio del balón de gas se mantiene, ¿no? En las tiendas también es un precio similar entre 52, 53 hasta 54 soles, dependiendo también la lejanía, ¿no?, de estas tiendas. Y las distribuidoras, pues ya algunos sobrepasan los 60, 61 hasta 65 soles, más o menos, es lo que nos han referido, ¿no? Hay todavía, ya la población a veces tiene previsto, ¿no?, que pueda bajar, porque desde hace ya 2 meses, ¿no?, ha subido, pasando de 44.50, mejor dicho, hasta los 52 soles, y bueno, pues se sigue manteniendo sobre esos precios. Así que, bueno, ¿no?, estaremos siempre atentos para poder brindar esa información a la población y que pueda también tener un panorama, ¿no?, con respecto a este precio del balón de gas, ¿no?, que es el que se cotiza desde la planta envasadora. En otras plantas envasadoras también que hemos podido verificar, por ejemplo, se encuentra en 53, 53.50, y en algunos grifos hemos visto que se expende desde también 50 soles, ¿no? Y bueno, varía entre esos precios. Así que estaremos atentos, volvemos con más información. Adelante con ustedes en estudios, informó Talía Castillo con todas las voces.
2: Gracias Talía. Vamos a hacer una brevísima pausa, regresamos con más.
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0: Hoy es 7 de la mañana con 28 minutos. Continuamos con más aquí a través de la multiplataforma de Radio Yeraví con todas las voces en los 106.3 FM 930 AM. Bueno, y estábamos hablando sobre lo que está pasando en el distrito de Socabaya. Estamos hablando de algo tan importante que representa para todos los vecinos que somos del distrito de Socabaya y que sin embargo tener hoy por hoy una plaza tal vez no abandonada, pero sí a su suerte. Porque bueno, han llegado a cuentagotas, ¿no? Dos trabajadores, como lo ha observado nuestro propio compañero de trabajo, José Manuel Colque. Y esta plaza, que más parece una losa deportiva, porque así lo han convertido, en más fierro y cemento, que tener y conservar, prevalecer, ¿no? Cautelar o cuidar, ¿no? Esa mística que tenía nuestra plaza tradicional de Socabaya. ¿Cuál habrá sido la verdadera intención, ¿no?, de Roberto Muñoz de meterle más fierro y cemento a una plaza tradicional? Lo tendrá que explicar en algún momento. Pero lo peor de todo es de que esta plaza, que supuestamente nos va a costar más de 4 millones de soles, solamente se ha certificado, me parece, la mitad y un poquito más. O sea, diciendo, tengo esta cantidad de dinero certificado para lo que va a ser la remodelación de esta plaza. ¿Y el resto de dinero de dónde va a salir? Si ya, según lo que dicen desde el municipio, que ya no hay presupuesto. ¿Qué va a hacer la contratista? Ah, no tienes, compadrito, dinero para pagarme. Ahí te dejo la obra. Ahí te dejo la obra. En conclusión, ¿qué va a pasar? Vamos a tener una plaza abandonada. Ahora dicen que está en un 95%. Dicen que está en un 95%. Y uno observa, miras una gran cantidad de escombros, tierra, observas de que todavía existe ahí, ¿no?, cintillo de seguridad, una especie de un pequeño campamento donde guardan, entiendo yo, las herramientas, donde ingresan, ahí observa todavía se observa todavía, ¿no?, los baños químicos. Qué terrible. Pero el detalle está en el hecho de saber qué está pasando en el distrito de Socabaya. ¿Por qué? ¿Por qué estas cosas? Trataremos de conversar con un regidor minutos más adelante, que de seguro nos dará algunos pormenores o algunos detalles, ¿no?, de lo que está pasando con esta plaza tradicional. Mi estimada María Luz Cruz.
1: Sí, estaba revisando el informe de la Contraloría, el informe que ha realizado Control Concurrente respecto a esta obra que se denomina, la obra se denomina así: mejoramiento del servicio de espacios públicos urbanos en plaza principal en la manzana C, lote 1 del pueblo tradicional Socabaya, distrito de Socabaya, la provincia de Arequipa. La obra se hace bajo ejecución, contrata, administración indirecta. Hay una contrata, se trata de la consultora que ha formulado el proyecto es el Amaquis Consultores y Servicios Generales EIR. Esa es la empresa que ha ejecutado, que ha formulado el proyecto. Y el plazo era 150 días calendario. El contrato se firmó el 3 de noviembre de 2025. ¿Hace cuánto ha metido mano ¿te acuerdas? A la plaza de Socabaya. A ver, algún vecino que nos pueda decir cuándo han empezado los trabajos allí. Y la obra tiene un presupuesto de 3.796.655 soles. Eso es lo que cuesta esta plaza. Más de 3.796.000 soles. Ya vamos a dejarlo así. Más de 3.796.000 soles es lo que está costando, vecino de Socabaya. No es un presupuesto despreciable, estamos hablando de 3 millones de soles, más de 3 millones de soles, casi 4 millones de soles.
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1: Está costando esta plaza de Socabaya y se supone tenía que terminar en 150 días. Y según el informe de control, el contrato se habría firmado el 3 de noviembre de 2025. Mira cuánto tiempo ya pasó y hasta ahora no se ha, digamos, terminado. Entre los resultados de este informe, ¿qué es lo que dice la Contraloría en las conclusiones tras haber visitado? Porque también la Contraloría adjunta fotografías de los inspectores, de los supervisores de la Contraloría que han ido a la plaza. De toda esta visita, de la revisión del expediente técnico y todo ello, la Contraloría concluye en lo siguiente. ¿Qué es lo que ha detectado en la plaza de Socabaya? Señala que la entidad no cuenta con disponibilidad financiera que garantice la culminación de la obra, situación que genera el riesgo de suspensión de plazo y reconocimiento de gastos generales o resolución de contrato por falta de pago al contratista. ¿Qué pasó? Señor Roberto Muñoz, ¿dónde está la plata? ¿Dónde está el presupuesto?
0: Claro, pero ¿a quién nos referimos? ¿Al hijo o al papá?
1: ¿Quién es el alcalde que ha firmado y que ha estado, y que aquí ha estado en la radio y que se ha comprometido en terminar la plaza?
2: Siete. A él. A él. 34.
0: Nos dirigimos a Roberto Muñoz.
1: A Roberto Muñoz, que él incluso dijo que mi palabra, tanta, disculpen por ahí, tontera que menciona. Pero bueno, este señor se comprometió en terminar incluso para el mes pasado ya la plaza y no lo ha hecho. Y aquí la Contraloría está señalando de que la entidad, es decir, la Municipalidad de Socabaya, no tendría la disponibilidad financiera para culminar la obra de la Plaza de Socabaya. Es en primer punto. Segundo resultado de este informe. Falta supervisión de la obra.
0: Pero hay un conflicto, me parece, en el tema de la supervisión.
1: Y posterior designación como inspector de obra de un mismo funcionario que, claro, cuenta con designación y encargatura de dos cargos de confianza, genera el riesgo de limitaciones en la supervisión de la obra y en consecuencia inobservar la correcta ejecución técnica, económica y administrativa en favor del cumplimiento del contrato.
0: ¿Te das cuenta? ¿Ah? ¿Te das cuenta? Entonces, y ahí se señala, pues, ¿no? Ahí se señala que el actual gerente de desarrollo urbano, quien también se desempeña, dice, como subgerente de obras públicas, esta acumulación de cargos en una sola persona genera una concentración de autoridad que vulnera las normas de control interno y el principio de segregación de funciones. En términos sencillos, el funcionario encargado de administrar y ejecutar las obras de la ciudad es el mismo que debe fiscalizarse a sí mismo.
1: ¿Cómo es eso?
0: Un funcionario cumple dos funciones ahí.
1: Ejecuta
0: y él también se fiscaliza. ¿Te das cuenta? Y esa responsabilidad está en el gerente de desarrollo urbano. ¿Ah? Entonces, mujer, eso detectó la Contraloría. ¿Perdón?
1: La encargada era, había una arquitecta, ¿recuerdas que mencionó?
0: Dijo pues una tal Ketty, ¿no te acuerdas?
1: Uh-huh, sí.
0: La arquitecta Ketty estaba hablando.
1: Pero
0: pues,
1: aquí
0: ¿no?
1: aparece otro.
0: Claro. Bueno, por eso, esto es lo que nos pone sobre la mesa la Contraloría. Y la Contraloría entra, ingresa o hace pues el chequeo, hace la verificación correspondiente, ¿no? Y ha encontrado, obviamente, pues, muchas cosas, muchas anomalías, y por ende lo que más me preocupa a mí que esta obra quede paralizada y por ende abandonada.
1: Mira, en el punto 3 dice, personal clave del contratista y supervisor no se encontraban presentes en obra durante la visita de inspección realizada por la Comisión de Control, situación que podría afectar la calidad de la obra al no tener dirección técnica oportuna necesaria en la ejecución de los trabajos programados. No estaban los, o sea, solo estaban los trabajadores, los obreros. No había por ahí un ingeniero, algún supervisor que controle, ¿no? Alguien que dirija en ese momento. Si es que, o vea que el obrero de construcción allí está utilizando
2: siete
1: las medidas adecuadas,
2: y 37.
1: Está realizando un buen trabajo. No había nada de eso. Son las observaciones que ha hecho la Contraloría, y esta es una advertencia. Esto es una advertencia que realiza la Contraloría General de la República respecto a que si no se superan estas observaciones, hay la posibilidad de que esta obra quede gravemente afectada, que siga aplazando el tiempo de culminación. Los teléfonos están habilitados y me gustaría escuchar a los vecinos de Socabaya, a los que viven tal vez cerca a este pueblo tradicional. El 2131-72 y el 2899-52 son nuestros teléfonos para que ustedes también se puedan comunicar con nosotros. es importante hablar de cómo están realizando los trabajos las diferentes autoridades en esta ocasión de Socabaya. Porque este señor, que no puede culminar con una obra y que no tiene palabra, ahora quiere ser alcalde de la provincia de Arequipa. Aspira a llegar a ese cargo. Si no puede con su distrito, si no puede ni siquiera terminar con una reconstrucción, ni siquiera es una reconstrucción, un cambio, se podría decir, que sea enorme en la plaza. Casi estamos hablando de una reconstrucción sobre lo mismo en la plaza de Socabaya. Si ni siquiera puede con una obra que considero no es grande, no es de envergadura, ¿usted cree que esta persona va a poder liderar a la Municipalidad Provincial de Arequipa? Tengamos en cuenta estos datos, estos aspectos, porque se nos viene un proceso electoral. Y más allá de ver si es que baila o no baila gracioso, si hace el ridículo o no, en lugar de fijarnos en ello para votar por determinada persona, fijémonos en esto, porque esto que está viviendo Socabaya puede pasar más adelante si nos equivocamos en el voto el próximo mes de octubre.
0: Estamos enlazados vía teléfono con la regidora Magalia Gramonte para que nos pueda brindar algunos detalles, cierto conocimiento que pudiera tener, ¿no?, sobre esta obra tan importante, pero a la vez preocupante, cerca de 4 millones de soles que supuestamente se está destinando para la remodelación de una plaza tradicional en la cual todos los socabayinos estuvimos acostumbrados a observar, ¿no? Una plaza hasta cierto punto con esa emblemática, ¿no?, figura y tradicional, ¿no?, donde familias enteras iban y podían sentarse, ir en familia. Aquellos años donde se llevaba a cabo el tradicional entrada de capo, los burritos, ¿no? Una plaza que te acogía. Una plaza que te acogía, donde había manquitas, repito, y muchas cosas tan hermosas y que obviamente esos recuerdos de niño uno lo tendrá de seguro. Pero ahora, insisto, desde mi perspectiva, esto más parece una losa deportiva. Más parece una losa deportiva. Regidora Magalia Gramonte, buenos días, gracias por atender el llamado de Radio Yaraví. Buen día, ¿nos escucha?
3: Buenos días, Radio Yaraví, buenos días, Malaver, buenos días con mi querido distrito de Socabaya y un saludo extensivo a Arequipa. Bueno, palabras lamentables, situaciones adversas. Sabemos que la remodelación de un plaza de armas de Socabaya, porque debe ser una plaza, prácticamente es una cancha de toros, es una losa deportiva. Lamentable, sí, pero aceptado por la población. No olvidemos que la población del contorno debería de ir a exigir sus derechos y decirle al alcalde que deje como estuvo. Ahora, debió tener una aprobación social de todo el entorno, lo cual algunos vecinos me han dicho que no ha sucedido. ¿Cómo hacen los estudios? Está bien, pueden dejar proyectos las anteriores autoridades, pero nosotros como vigilantes, con parte administrativa de la municipalidad, que son los gerentes, deben visualizar en qué concepto está cada proyecto elaborado. Como se dijo en el año 2023, que todos los proyectos que ingresen para esta gestión 2023-26 sean evaluados. ¿Y qué dijeron? No, un gasto excesivo. ¿Gasto excesivo? Gasto excesivo es darle adicionales millonarios a cada proyecto. Ese es un gasto excesivo. 30.000, 15.000 dentro de los parámetros de las 10 UITs han podido ser evaluados por personal que realmente ha podido saber en qué errores tenían estos expedientes. No solamente la plaza, no solamente centros educativos, el ARA tradicional, o sea, varios proyectos que se están culminando, pero con montos millonarios con adicionales de presupuesto. Claro. Una remodelación que lastima a toda la área turística del distrito, malestar en la población, quizás se va a paralizar por un tema económico que va a escapar de las manos de toda una gestión, pero sí vamos a estar expectos a que nos entreguen la información. Ninguna novedad, querido amigo Malaver, con decirte que la documentación no nos entregan hasta la fecha. Yo he pedido una exposición a todo el pleno para que todo el pleno se inmiscuya en el problema y sepa la situación que estamos atravesando. Pero ¿qué hicieron?
0: Parte de uno de los últimos informes que hiciera la Contraloría sobre la plaza de Socabaya, habla sobre un desfase presupuestal y algunas deudas que se están acumulando. Habla de que la obra podría estar costando cerca de 4 millones de soles y un poco más. La municipalidad solo cuenta con un presupuesto certificado de 2,043,900 soles para el presente año. Y esta cifra evidentemente es suficiente para poder pagar los pagos pendientes a la contratista, y que a la fecha se habla de una deuda o por cancelar de 2,693,760 soles. Entonces, si solamente es certificado parte del presupuesto y el otro no, entonces, ¿qué nos hace imaginar o qué nos hace pensar? ¿Que la obra va a quedar paralizada y por ende va a quedar abandonada? El alcalde Roberto Muñoz en algún momento lo dijo aquí, sentado en los estudios principales de Radio Irabí con todas las voces, que esa obra se iba a terminar a fines de mayo. Es más, ya para el aniversario esa obra la tenemos lista, ya no se preocupen. Y todos sabemos qué es lo que pasó en la entrada de Capo. Todos sabemos, los socaballinos sabemos qué pasó en la entrada de Capo. Ahí abrieron, sacaron las mantas, de la plaza tradicional, porque estaba en plena y está en plena intervención. Sacaron las mantas de los alrededores y nos metieron como burritos, nos metieron como ovejitas, nos metieron como corderitos ahí en medio de la polvadera, en medio de la tierra, en medio de los escombros, en medio de las maderas, en medio de los clavos. Ahí nos metieron. Entonces, esta situación es más que preocupante, regidora Magalia Gramonte.
3: Por supuesto. Está en manos de la Contraloría. ¿Qué sucede, querido amigo Malaver? Yo te voy a comentar lo siguiente. Las denuncias están hechas. Los documentos se presentan a Contraloría. ¿Contraloría qué te contesta? Se desestima porque no cumple los requisitos para abrir investigación. Y así empiezan todos los procedimientos a darte este tipo de respuestas que la verdad no calman y inquietan más bien a la población cuando tú le das el documento que te da por respuesta. Ahora, si hablamos de que ahorita no hay presupuesto, obviamente, pues, al no haber presupuesto, no se va a equivocar, no se va a acabar el proyecto. Pero esto no lo dice Magalia Gramonte, eso lo dice mi lógica. Yo tengo lógica y digo, si no hay dinero, ¿cómo lo voy a acabar? Entonces, lamentablemente, pues, somos 9 regidores, somos todo un pleno de consejo, que no hay el apoyo. No hay el apoyo, porque si todos hablaríamos el mismo idioma, nosotros tendríamos ahorita a un gerente exponiendo públicamente, indicando qué está pasando con la plaza de Socabaya. Pero no sucede. Que solicito los documentos para tal fecha, hasta la fecha no tenemos aprobados las actas de sesión de consejo desde el 2023, aprobadas de manera paulatina y errónea, mutiladas completamente. Eso es lo que pasa en la municipalidad distrital de Socabaya, que todos estamos callados porque nos pasamos denunciando y sale una autoridad a decir lo siguiente: ya pues, me denunciaron 58 veces y no pues pasa nada porque a mí me lo archivan todo. Y eso lo ha dicho en medios de comunicación. El caso Jacuzzi lo archivaron y fue la Contraloría que sacó ese informe. O sea, dígame usted, la Contraloría dice una cosa y después la Fiscalía hace otra. Entonces, ¿no trabajan de manera articulada? Ahí nomás demuestra un botón desde el ingreso. Nosotros todos los socaballinos estamos molestos. Bien. Y todos están alzando su voz de protesta y tienen miedo a salir a las calles porque tienen miedo que les cierren su tienda, que les pongan un molde de cemento en la puerta. Ese es el temor de la gente, porque no pueden salir a reclamar. Si usted supiera todo lo que viene pasando, cómo les han quitado, cómo le ha quitado el kiosco a esa señora, de esa manera tan abrupta, a esas horas.
1: Regidora.
3: Y no ha pasado nada.
1: Regidora, buenos días. ¿Y cuánto tiempo de vacaciones? No sé, cada cierto tiempo está saliendo de vacaciones, descanso.
0: Licencias.
1: Licencias. ¿Cómo es eso? Explíquenos, actualmente, ¿quién está gobernando Socabaya?
3: Quiero explicar lo siguiente, también en sesión de consejo, porque todos los pedidos tienen que pasar por sesión para que nos den la información, y si no, por transparencia. por eso voy a hacer énfasis, que me escuche cualquier autoridad, no nos entrega la información, ya sea por transparencia o sea por sesión de consejo. Incumplimiento al 100%. Quiero indicar lo siguiente, he pedido ese informe para saber en qué situación se encuentra el alcalde. Ahora, dice que el alcalde puede ser representado por el teniente alcalde cuando él tenga que hacer algunas acciones como autoridad. Ojo, no dice acciones partidarias, dice acciones como autoridad. Yo he visto al señor teniente alcalde inaugurando por acá, inaugurando por allá, y caso omiso al alcalde. Yo puedo presumir que el señor teniente alcalde está haciendo actos proselitistas para hacerse notar, ya que está en una postulación. Uh-huh. A ver, Magalia Agramonte? La Magalia Agramonte no es el jurado especial.
1: Regidora, no le entiendo. A ver, por favor. ¿Se supone que para pedir licencias hay una sesión o no? ¿Cómo es el trámite? ¿O cuando se va de vacaciones solo informa el alcalde? ¿Cómo se hace ese
3: procedimiento? O sea, las vacaciones son anuales, una vez al año, y es un solo mes. La solicitud para postular es 30 días antes.
1: Claro, eso va a ser en septiembre.
3: El señor alcalde ya pidió. No, ya lo pidió ya.
4: ¿Qué pidió?
3: Hasta el 17 de junio, ya lo pidió.
4: ¿Qué pidió?
3: Ya
4: ¿vacaciones o pidió licencia? ¿O lo juntó? ¿Cómo es eso?
3: Su licencia ya pidió para poder postular en estas elecciones regionales.
1: Claro, pero esa licencia corre a partir del 3 de septiembre, 4 de septiembre.
3: Sí.
1: Pero actualmente, ya, claro, eso se entiende, ¿no? Que un mes antes del proceso electoral tienen que pedir licencia o salen de licencia. No van a estar un mes antes, pero el alcalde dice ya está de vacaciones, ¿o no?
3: Bueno, él está tomando vacaciones de manera prorrateada. Puede tomar vacaciones una semana, 15 días, 21 días, ya,
4: pero
3: así.
4: O sea, entonces, pero ¿cuántos días
3: está pidiéndolas de esa manera?
4: Claro, pero
1: ¿cómo está pidiendo? Actualmente, esta semana, ¿qué? ¿Está de vacaciones?
4: ¿Está de vacaciones?
3: Yo presumo que sí.
1: O sea, no sabe.
3: No fue la documentación. No sabemos.
1: No sabe, ni la regidora sabe.
4: Claro, lo que pasa es de que...
3: No está ni colgada las resoluciones de alcaldía como deberían ser.
4: Pero lo que sí queda claro es que las vacaciones no pasa por sesión de consejo, muy diferente al tema de lo que son las la licencia.
3: Por supuesto, ya. No pasa.
4: El tema de licencias ya sí fue aprobado en sesión de consejo. El tema de licencia.
3: Sí, ha sido aprobado.
4: Ya aprobado. El tema de vacaciones entre esa cúpula, nomás, pues lo sabe, ¿no? Sus funcionarios y él, nomás, pues, ¿no? Si es un día, si es una semana.
1: ¿No se informan
4: si es 15
1: ni siquiera
4: días
1: a los regidores?
3: Por supuesto que no, queridísima amiga y querida población. No nos informan. Estamos desinformados. No sabemos cuánto cuestan los proyectos. Se ha dicho en el PAF, en el Plan Anual de Fiscalización de la Contraloría, que nosotros ingresamos, no entregan la documentación. Hay un acuerdo municipal donde dice, se acepta todo lo indicado por la Comisión Especial porque no entregan la documentación y que vaya a Procuraduría. No procede. Así de simple son las cosas en su caballo. No te entregan la documentación y punto. Y no pasa nada. Corre para llorar a Río Socabaya o corre para hacer tu denuncia. Así de simple son. Por eso es que nosotros los regidores cogemos todo un bloque de pedidos y hacemos la denuncia por omisión de funciones y lo archivan, y por eso se han hecho 50 denuncias, y lo que ustedes también saben, ¿no? Entonces, nos pasamos denunciando, como dice, piedras en el camino, opositores políticos que son gente que solo se dedica a mirar lo malo y nunca decir lo bueno. Dígame, que me diga la población, y yo le pregunto a la población, ¿a ustedes les ha gustado algún proyecto? Ninguno, señora Magali. Es su concepto, y yo lo respeto. Entonces, no todo el que te sonríe como poblador está de acuerdo con tu trabajo. Así de simples son las cosas. Eso es lo que pasa en el municipio de
1: Socavay.
3: Pero
1: usted, por
3: no
1: transparencia,
3: entrega la documentación.
1: Usted ya no le entrega por su regidora. Debería tener esa facilidad, pero no. Pero por transparencia hay tiempos y plazos que se deben cumplir, y si no, hay sanción. ¿Usted ha pedido por transparencia?
3: Por supuesto que sí. También le pedí por transparencia dos proyectos de tarea del PAS
1: y
3: no entregan la documentación. Es por eso que se me informa eso también en el PAS.
1: ¿Y le han entregado?
3: No nos han entregado. A mí no me entregan varios temas por transparencia, varios, no solamente.
1: Ya, ¿y ha denunciado eso porque hay un tribunal que sanciona esos casos? ¿Lo ha denunciado?
3: Por Por supuesto, estamos en el proceso de la denuncia, pero nosotros vamos a agarrar pues un bloque, porque ¿qué pasa? Cuando es solamente un caso específico, lo archivan, lo subsanan. La misma Contraloría sabe, señores, hay que esperar 3 años para que abrir un proceso administrativo sancionador. 3 años y así pasan 15 años y las autoridades tienen justicia o sentencias después de 15, 20 años. Así de simples son las cosas en el Perú.
1: Ustedes... ¿usted tiene alguna, fuera de la función que usted cumple de ser fiscalizadora y todo eso de la gestión del actual alcalde, tiene algún problema personal con Roberto Muñoz? Porque siempre cuando se le pregunta respecto a las observaciones que hacen los regidores, no, dice, son adversarios políticos.
4: Enemigos
1: políticos. Enemigos políticos, entre otros. ¿Usted es su enemiga? ¿Tiene algún tema personal con él?
3: Ninguno, gracias a su plataforma, no existe ningún tipo de enemistad ni amistad con él. Por el contrario, por hacerle ver la situación de errores que viene cometiendo, él lo toma como ataques, como un tema personalísimo. No, mentira, nosotros, yo no tengo ningún problema con él, por el contrario, estoy aquí por la población para poder trabajar. Todo tiene sus momentos. Mi momento va a terminar ahora en diciembre. No estoy postulando. No soy ni su adversaria política para decir, no, es adversaria con mi partido. No, o sea, nada. O sea, solamente estoy dedicando a hacer mi trabajo y ¡pum! Y lamentablemente, pues, esto se nota, ¿no? Se nota la incomodidad, la no respuesta. Y que bueno, a veces pensarán los vecinos que los regidores tenemos un poder grandioso donde nos van a brindar pleitesía. Mentira, completamente falso. Somos un ciudadano que fiscaliza y que encima no te entregan la documentación.
1: Muy bien, regidora, muchas gracias por este contacto con Radio Yeraví.
3: A ustedes, gracias por la llamada. Saludo extensivo a su caballo. Gracias.
4: Bueno, ahí está el pronunciamiento de la regidora Magalia Agramonte.
1: Que no sabe.
4: No.
1: No porque no quiera, sino porque no
4: informa. No transparenta la información, ¿no?
1: ¿Qué semana Roberto está de vacaciones y qué semana sí está como alcalde, Roberto Muñoz?
4: Claro, va y viene.
1: Va y viene.
4: Uh-huh. Va y viene, ¿no? Una semanita
1: vacaciones. Se turnan con su papá.
4: Ya, papá, te toca esta semana.
1: Esta semana te toca, papá.
4: A la otra, yo vengo y yo. Papá, te toca.
1: Cada 15 días, si no.
4: Y ahí está, ¿no?
1: Vale. 7. Padre, hijo.
2: Y 56.
1: De esta manera se maneja la municipalidad de Socabaya.
4: ¿Ah?
1: ¿Mm? No, yo estaba revisando el informe de control a profundidad.
4: ¿Y te imaginas que Roberto Muñoz? No. Claro. Imaginación.
1: Ya, que te
4: imagino. Imaginación.
1: ¿Qué
4: imaginas? Ya sé que me vas a decir qué te pasa, cómo vas a decir esas cosas, ya, pero... ¿Y si Roberto Muñoz llega a ser el próximo alcalde de Arequipa?
1: No creo. Yo tengo esperanza de que... ¿Ah? Hemos aprendido también, vamos aprendiendo de nuestros errores, ¿no? Y no creo, la verdad. Somos inteligentes.
4: ¿Mm?
1: Somos inteligentes.
4: Bueno.
1: No creo que lleguemos a cometer ese tremendo error.
4: Vamos a ver qué pasa al respecto.
1: Te decía que estaba revisando el informe de control.
4: Ya.
1: Un poco más detallado. Y es la arquitecta... La arquitecta que dijo aquí Roberto Muñoz que si no cumplía con los objetivos la iba a despedir, ¿te acuerdas, no?
4: Sí, sí.
1: Es Miluska.
4: Ah, Miluska.
1: Miluska García Gómez, la arquitecta que estaba a cargo de la obra.
4: Ya.
1: Pero no la despidió. Ella renunció.
4: Ah, renunció, sí.
1: Ella renunció. Ella tenía un servicio de locación, algo así, por meses, y vencía su contrato... El 28 de mayo. El 28 de mayo vencía. Y no le renovaron. Pero ella, como tampoco le decían nada, siguió trabajando hasta el 3 de junio.
4: Ya la vi.
1: Abandonado así la obra. Pero al ver que no le decían nada tampoco del otro lado, porque no es que cumplió el plazo, le dijo, ya terminó julio, entonces adiós, nada. No le decían nada. Entonces ella renunció, ¿no? Lo que dije ella es lo siguiente, ¿ah? Miluska García Gómez, la arquitecta que estaba encargada de esta supervisión también de la obra, dice: la presente decisión de su renuncia se fundamenta que el plazo de ejecución de la orden de servicio que ella tenía vencía el 28 de mayo de 2026, sin que la entidad haya emitido acto administrativo alguno para su ampliación. Pese a ello, dice, continué cumpliendo con mis funciones de supervisión hasta el 3 de junio de 2026 en salvaguarda de la correcta ejecución de la obra. A la fecha, la entidad no ha ejecutado el pago correspondiente a ninguno de los meses de servicios prestados, o sea, tampoco le habían pagado, por lo menos hasta esta fecha del 5 de junio no le habían pagado de los meses que había trabajado la arquitecta, los cuales constituyen un incumplimiento de obligaciones contractuales. Por lo expuesto, hago efectiva mi renuncia, dice la arquitecta Miluska García Gómez, inmediata a la prestación de los servicios, reservándome el derecho de accionar conforme a ley para exigir el pago de mis obligaciones pendientes. Ni siquiera la habían pagado. Ella renunció. Una mentira más.
4: Oiga, pero...
1: de Roberto Muñoz.
4: Sí, bueno, sin duda las cosas están patas arriba.
2: 7:59.
4: Bueno, creo que ya ahí estamos cumpliendo con los vecinos socavallinos. Nos escribían, nos comentaban, llamaron en algún momento y ya creo que le hemos dado el tiempo, la atención debida, conociendo algunos detalles, algunos pormenores más de lo que está pasando en este lugar, ¿no? Ya dependerá de ustedes también, que jueguen un papel importante los vecinos de Socavaya y empujemos el coche, por así decirlo, al mismo destino o al mismo objetivo y exigir de que esta plaza sea culminada, por lo menos en esta gestión.
1: Recientemente, hace alguna semana, el 23 de junio fue exactamente, el jurado electoral especial había declarado inadmisible la lista de candidatos que encabezaba Roberto Muñoz. Declaró inadmisible. ¿Sabes por qué?
4: Creo que sus regidores no, candidatos, ¿no? En este caso, regidores no consignaron vivir en Arequipa o algo así.
1: Les hicieron las observaciones, por un lado eso, ¿no? Porque habían unos dos o tres regidores que no habían adjuntado documentos que prueben que vivían aquí en Arequipa. Y por otro lado, había otro par, y era la mayor cantidad de grueso de candidatos a regidores que llevaba en su lista Roberto Muñoz, que no había presentado un documento.
4: ¿Cuál?
1: En su experiencia laboral, los candidatos a regidores han colocado que prestan servicios en la municipalidad de Socavaya hasta la actualidad. Y si son trabajadores de Socavaya los que están en la lista de Roberto Muñoz, tienen que presentar. Y si dicen que trabajan en la actualidad, ¿qué tienen que pedir?
4: Licencia.
1: No habían adjuntado esos documentos. ¿Te das cuenta? Roberto Muñoz, que no puede con Socavaya, está llevando la gente que trabaja con él en Socavaya y que no puede en Socavaya a la Municipalidad Provincial de Arequipa. Como, o sea, también la gente que lo empieza a rodear no es la adecuada.
4: Sí, sí. Sí, lo dijimos la vez pasada, te acordarás tú, ¿no? Ahí se está llevando un grupo de trabajadores como candidatos a regidores, ¿no? A la Comuna Provincial. Juan, ¿qué tal? ¿Cómo te va? Buenos días.
5: ¿Qué tal? Buenas. Quisiera hacer un comentario al tema de la plaza. Yo soy un poblador que vive cerca acá, en lo que es Lara. Ya, el tema también de comento, la misma empresa que trabaja actualmente ahí en ese tema de Lara, de la plaza, la contratista, es la misma que ha hecho acá también el Coliseo Lara. Le comento, nosotros somos pobladores de acá de la organización Lara, y siempre todos los años tenemos un problema con el tema del agua, las aguas cuando llueve y todo ese tema. Tengo entendido, ya lo había comentado anteriormente en otra emisora, de que el Coliseo Lara no cuenta con agua y desagüe, ¿ya? Y el mismo día del tema de la inauguración, han abierto en los mismos trabajadores el tema del agua y desagüe, y creo que eso será par, eran los mismos señores porque pasan acá a cada rato. Eran los mismos señores trabajadores abriendo el agua y el desagüe. No sé si Serapar tenga conocimiento de este tema, de lo que han hecho, porque mi queja es que cuando el primer día que se hizo la inauguración, el agua y desagüe reventó totalmente y todas las calles oliendo a ese y todo este tema, ¿no? El alcalde, dijeron por ahí, escuché que el alcalde mandó a hacer prepotentemente, no, se tienen que hacer el desagüe, porque sí o sí se tiene que inaugurar este coliseo. Ahora pasa con el tema de Socavaya, la plaza de Socavaya, que, si se dan cuenta, ha destruido totalmente esta plaza, que era algo, un tema de diferente a lo que está quedando ahora. No hay nada de

0: clase de gente es exaltante. Y tratar de no, o sea, que salga reelegido para
1: 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Más adelante.
0: Esa es mi queja, y que de verdad, quisiera que vengan los de Seapar, que vean ese tema del agua y desagüe que está, porque se ha conectado, creo, irregularmente, no sé si tengan los permisos. Esa es mi queja.
2: ¿Y vecino, sigue reventando los desagües?
0: Sí, cuando hay eventos, porque a cada rato hacen eventos, porque creo que el señor alcalde quiere que esa vez se haga notar con...
2: Claro, él dice que es su obra sí, más importante, ¿no?
0: Su obra siempre más lo importante. Y se revienta, señorita, porque a cada rato viene y se revienta, colapsa totalmente.
2: Entonces, vamos a averiguar ese tema.
0: Sí, muchas... por favor, ese tema, averíguenlo bien, y verdad, la plaza también, de alguna manera, me da lástima ver la plaza. Entonces, se ha dado cuenta los árboles, ¿cómo están? Están ya casi, se están muriendo. ¿Así va a dejar la plaza? ¿Así quiere salir como alcalde provincial de Arequipa? Con la persona como es, prepotente, porque es una persona muy prepotente, señorita, pero bueno, ya queda cada uno con los colores de su caballa y de Arequipa, si votamos por este caballero.
2: Ocho.
1: Gracias.
2: Y
1: gracias,
2: cinco.
3: Juan. Has dicho una frase muy importantísima, y es que esto evidentemente salta a la luz cuando uno observaba la tradicional y emblemática plaza tradicional y lo que se tiene ahora, como dice la regidora Magalia Marrante Agramonte, o más parece una cancha de toros o más parece una losa deportiva. Y como dice el vecino que acaba de llamar, no guarda una similitud o no guarda
4: armonía.
3: Una armonía con una bella iglesia, con un bello paisaje, con unas bellas campiñas.
4: Y habría que ver bien esos arbolitos. ¿Eh?
3: Y esas palmeras, no sé qué tanto hayan resultado siendo dañadas. ¿Eh?
4: Sí.
3: Esas palmeras, que también, si bien es cierto, tiene ya su respectiva antigüedad, pero con la remoción de tierra, el cemento y el fierro que le han metido, no sé qué tan dañadas hayan resultado. Porque es lo único que se ha preservado. Lo único. Las palmeras. Pero ya están
4: algo... Le han
3: algo...
4: quitado más áreas verdes, sí. Y le han puesto más cemento.
3: Mira, tú miras en el video, ¿hay alguna banca? Mira, ¿hay alguna banca? No hay. Hay áreas verdes pequeñísimas.
4: Alrededor de las palmeras.
3: Pequeñísimas.
4: Sí, por eso, alrededor de las palmeras.
3: Le han puesto su respectivo muro de contención, mira aquí en la parte delantera.
4: Sí, ¿eso para qué es?
3: Es un muro que divide la pista con la plaza. ¿Ah? ¿Te das cuenta? Así está hoy en día.
4: Cambió.
3: Un vecino me escribe, era una plaza tradicional, ya pedí la pausa, era una plaza tradicional, con los cambios dados se ha encementado todo, reduciendo a lo mínimo las áreas verdes y además no guarda relación con la iglesia, con la iglesia de Socabaya, patrimonio cultural de la nación. Nos fregaron la plaza. Pausa y volvemos.
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4: Titulares hoy jueves 2 de julio del 2026, año de la esperanza y el fortalecimiento de la democracia. En el ámbito local, los trabajadores de construcción civil esta mañana nuevamente protestan en el frontis de la obra del módulo de justicia de Cerro Colorado. Piden contratación de obreros locales. En el lugar se concentra un gran contingente policial. Por un desfase presupuestal y deudas que se acumulan, la Contraloría advirtió del riesgo de paralización de obras en la Plaza Andí Socabaya, que debió entregarse a fines de junio y a la fecha no se concluye. Al respecto, la regidora del municipio, Magalia Gramonte, señaló que desde el 2023 se dijo que no debería haber gastos adicionales en proyectos. Sin embargo, en la actual obra se pasó de 3 millones de soles a más de 4 millones. Con mantenimiento como el cambio de pisos y electrificación en Mercado Central Andí, Mariano Melgar de la calle Simón Bolívar viene atendiendo en módulos. Los trabajos de intervención demandarían por lo menos 3 meses. Algunos grifos aún no reducen el precio de los combustibles. Es el caso de la estación Villa del Sur en Socabaya, donde el grifo ABA vende el diésel en 26 soles con 89 céntimos y la premium en 25 soles con 39 céntimos. Mientras tanto, esta semana se mantiene en 52 soles el precio del balón de gas de 10 kilos en la planta envasadora de Llama Gas del Cono Norte, aunque la venta en tiendas se incrementa de 2 a 3 soles. Más de 900 hectáreas destruidas por 8 incendios forestales se contabilizaron en el presente año. El último hecho ocurrió en Yura, que fue provocado y afectó a la flora silvestre. Así lo advirtió el jefe del Centro de Operaciones de Emergencia Regional, José Cabrera. Las autoridades no deben actuar solo tras un desenlace fatal. Esa fue la frase utilizada por el expresidente de la Asociación de Agencias de Viaje y Turismo, Jorge Valderrama, tras demandar fiscalizaciones en agencias que operan sin licencia. En el ámbito nacional, la titular del Poder Judicial, Janet Tello, pidió a la virtual presidente del Perú, Keiko Fujimori, que derogue las leyes procrimen aprobadas por el Congreso, al advertir que debilitan y pone trabas a la lucha contra la delincuencia. Desde diferentes regiones del país, el Colegio Médico del Perú expresa su rechazo al proyecto de ley número 13830-2025, que modifica el sistema de residentado médico y reafirma su compromiso con una formalización especializada de calidad. En los deportes, el FBC Melgar despidió al volante de marca mexicano Javier Salas, quien llegó a inicios de año por recomendación de Juan Reynoso. La decisión sorprende, ya que el pasado lunes el futbolista jugó todo el partido ante Deportivo Moquegua. 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Hasta aquí el avance informativo de la hora en Radio Yarabí con todas las voces.
2: 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Ocho y trece.
5: Bien, seguimos con más aquí a través de Radio Yarabí con todas las voces, 8:13, seguimos informando, seguimos en vivo a través de los 106.3 FM y 230 AM. Vamos a exteriores, me confirman por favor si en breve nos enlazamos con nuestra compañera de trabajo, Talía Castillo, así es, para que nos dé a conocer qué es lo que está pasando en Arequipa. Talía, te escuchamos, por favor, adelante, Yarabí informa.
6: Siempre con la verdad, gracias compañeros por el pase desde estudios, buenos días, así es, estamos nosotros ahora desde Semirural Pachacute, distrito de Cerro Colorado, exactamente en la calle Paseo Los Álamos, ¿no? Donde el día de ayer en horas de la noche, efectivos de la Divincri ubicaron este vehículo rojo Kia Picanto, ¿no? Que habría estado implicado en el robo, pues, de los armamentos de dos efectivos policiales en el distrito de Hunter. Hemos conversado justamente aquí con los ciudadanos, dueños también, ¿no? De este almacén que funcionaba como una cochera. Lo que nos han referido es que, bueno, ¿no? El día de ayer a las 10:30 aproximadamente de la mañana es que habría llegado este vehículo rojo con dos personas, ¿no? El dueño las recibe, ya que el conductor, ¿no? De este auto rojo, aparentemente, pues, era alguien conocido, ¿no? A quien lo conocían como Axel, y lo molestaba, ¿no? Con el nombre de Capibara. Al ser una persona conocida, le indicó que estaba trayendo este vehículo rojo, ¿no? Este Kia Picanto, y que lo iba a dejar por 2 o 3 días, ¿no? Que para ello se iba a comunicar. Es así que, bueno, lo hacen ingresar, deja el vehículo en la cochera, ¿no? Y es ahí cuando los dueños se dan cuenta que al interior de ese mismo había otra persona, ¿no? Otra persona que estaba dentro del vehículo, que sería otro joven, ¿no? En lo que esperaban que salieran, nos refiere que se habrían puesto a tomar, ¿no? Ingerir bebidas alcohólicas, y es cuando el dueño les dice de que, bueno, no, esto solamente funciona como cochera, no para estar consumiendo bebidas alcohólicas, y les pide que se retire, ¿no? Es en horas de la noche, a las 6:30 aproximadamente, lo que nos ha referido, cuando vienen efectivos de la policía, ¿no? Tras indicarles, pues, de este robo, y, ¿no? De que esta persona, ¿no? De nombre Axel, es lo que nos ha referido, habría indicado, pues, ¿no? Que habrían estado inmersos en este robo, ¿no? A los efectivos de la policía de la comisaría de Hunter, y los lleva hasta el vehículo rojo, ¿no? Es cuando los dueños recién se percatan y se enteran también de esta noticia, ¿no? Ya que reiteramos, para ellos, esta persona que deja el vehículo era alguien conocido, ¿no? Que anteriormente incluso venía y dejaba también vehículos, ¿no? O camiones, que es lo que nos han referido, ¿no? Y
7: 8, bueno, Talía. Y 16.
6: Sí, María Luz.
7: Talía, respecto a esta información que has podido conseguir, indagar, ¿la policía llega hasta este lugar donde, a esta cochera, o es el dueño de la cochera que alerta a la policía tras haberse enterado del caso a través de los medios de comunicación?
6: No, es la policía la que llega y le pone de conocimiento a los dueños de esta cochera, ¿no? Les indica que van a intervenir el local, la cochera, ¿no? Y poder también investigar este vehículo rojo tras haber ya recibido, ¿no? El testimonio, entendemos, de esta persona a quien lo conocían como Axel, quien les indica, ¿no? Que ellos habrían estado inmersos en el robo y que el vehículo rojo lo habrían dejado en esta cochera. Es ahí cuando recién los dueños se enteran, ¿no? De toda esta situación, le preguntan también a la policía y, bueno, no han dado también a conocer esta información que a la cual hemos podido acceder en la zona, ¿no? Y aproximadamente a las 10:30, 11 de la noche es que ya se han retirado los efectivos, han llevado también, trasladado este vehículo rojo, entendemos, a la Divincri, donde continúan las investigaciones, ¿no? Y, bueno, donde también, pues, se habría puesto el conocimiento que serían dos personas detenidas, ¿no? Las cuales habrían sido también, pues, intervenidas mientras jugaban, ¿no? Un partido de fútbol, según lo que nos han referido, en una cancha de Hunter. Una de ellas, ¿no? Una de ellas, es lo que nos han referido los dueños, la conocían, ¿no? A quien llamaban Axel, y, ¿no? En broma, lo llamaban también como Capibara. Sería un señor de unos 30-40 años, más o menos, lo que nos han referido. Y sería, pues, uno de los detenidos quien habría indicado que el auto rojo, ¿no? Que habrían utilizado para cometer este hecho delictivo estaría, pues, en esta cochera. No es información que nos han podido brindar al momento. Ahora,
5: en las redes sociales, sí. Disculpa la interrupción, Talía, y qué bueno que usted esté también, al igual que José Manuel, siguiendo muy de cerca el caso.
7: Talía ha llegado a la cochera.
5: Claro, claro. Pero, y hay veces hay gente que lee redes sociales y se queda con eso, sin certificar o corroborar, uh-huh, ¿no? La veracidad de esa información, porque estaba estaba revisando que se habla mucho de que en las últimas intervenciones que ha hecho la policía ha intervenido también a otros policías que también estarían aquí inmersos en el asalto.
7: Dijeron que uno de los policías intervenidos a los que les asaltaron había entrado en contradicciones, ¿no?
5: Claro, que es muy diferente a que intervengan
7: a otros más.
5: Ajá, ajá. ¿Eso lo habrás escuchado, lo habrás leído o qué información tienes al respecto, mi estimada Talía?
6: Bueno, sobre ello no nos han confirmado al respecto, no es algo que sí, efectivamente hemos podido verificar que estaba circulando y sería pues una especulación ya que todavía no se nos ha confirmado directamente por fuentes oficiales.
7: Talía, lo que te han dicho es que va a haber una conferencia, por fin se van a pronunciar después de más de 24 horas ocurrido el caso.
6: Así es, sobre esta situación, ¿no? También para poder indagar y obtener más información, nosotros nos hemos comunicado con el coronel de la Divincri. Justamente para consultar, ¿no?, acerca de esta información, lo que nos ha referido que a las 12 del mediodía se estaría convocando una conferencia donde el general Antonio Lamadrid pueda brindar detalles de este hecho delictivo. Así que bueno, estaremos a la espera, ¿no?, de que se pueda dar esta información también a fin de ser transparentes, ¿no?, en cuanto a esta a este hecho delictivo. Ahora, queríamos agregar algo también acerca de las cámaras de seguridad, ¿no? Hay tres viviendas que cuentan con cámaras de seguridad. Dos de ellas habrían referido de que sus cámaras no funcionan, ¿no? De hecho, incluso nosotros nos hemos acercado, hemos tocado la puerta de estas viviendas haciendo la consulta correspondiente, nos ha indicado que incluso ni siquiera, ¿no?, se habían dado cuenta de que sus cámaras no funcionaban hasta el día de ayer que la policía les pidió la intervención. Sin embargo, media cuadra más abajo se tiene una cámara de videovigilancia de Cerro Colorado, ¿no? La cual esperemos pues que haya podido captar también las imágenes correspondientes y de esta manera, ¿no?, también poder ya dar una mayor información con respecto a lo que ha sido este robo. Así que bueno, seguiremos atentos, pendientes también, corroborando sobre todo la información a fin de evitar especulaciones al respecto. Adelante con ustedes en estudios, informa Talía Castillo con todas las voces.
7: Muy bien, gracias, gracias Talía. ¿Habrían más novedades sobre este caso del robo a dos policías? José Manuel también está tras la información. Ayer todo apunta que habrían encontrado el vehículo donde escaparon los malhechores, pero esa información, digamos, al 100% tampoco es que se haya confirmado que sea ese exactamente el vehículo, porque la policía hasta ahora está guardando silencio. Vamos con Juan Cervantes, desde otro punto de la ciudad, te escuchamos, Juan. Yarabí informa.
8: Siempre con la verdad, para indicar que estamos en la final de la avenida Juan de la Torre, inicio de la calle Arequipa, que da ingreso al distrito de Alto Selva Alegre. Aquí hay un semáforo que definitivamente no ayuda absolutamente para nada y creo que propicia los accidentes de tránsito. Eso habría que concluir, ¿no? Por ejemplo, solo para graficarles, el semáforo da verde para los que suben los vehículos de Juan de la Torre rumbo para tomar la avenida Arequipa. De igual manera bajan. Pero este a la vez da ingreso para que tomen el pasaje a Rayanes, que tendría que cruzar a los vehículos que bajan de la avenida Arequipa. Esto sin duda es fatal, porque hace instante nomás un vehículo pequeño ha sido impactado por una motocicleta porque intentó cruzar para los Arrayanes, ¿no? Ingreso para el Parque Selva Alegre, o sea, lo que significa que bajan los vehículos de la avenida Arequipa y un vehículo pequeño cruzó y la moto que bajaba por la Arequipa le impactó. O sea, esto sin duda habría que arreglar. Sin duda el lugar es difícil porque son varias las salidas que tiene esta avenida, Juan de la Torre. Salen e ingresan los vehículos por la calle Arrayanes. Salen por el pasaje en Romero, ¿no? Y los vehículos sin duda se van a encontrar siempre con los que suben o con los que bajan. Y esto es dificultoso en esta zona. Sin duda los técnicos tendrían que arreglar inmediatamente este asunto porque esto va a ser propicio para accidentes de tránsito. Y ni qué hablar, porque los peatones no pueden cruzar. Si nos ponemos en el carril de subida de la avenida Juan de la Torre, los escolares, las personas que salen por la calle El Golf, no van a poder cruzar para poder tomar el carro de bajada de los que salen de la avenida Arequipa. Sin duda, es difícil de entender para los que no conocen, pero lo reitero, es un lugar sumamente peligroso, diría altamente peligroso, porque vehículos que cruzan esta avenida van a ocasionar sin duda accidentes de tránsito, como lo que acaba de suscitarse hace instantes con un motociclista. Esta es la información que les doy de este semáforo, que solo está propiciando accidentes de tránsito cuando debe ser lo contrario. Juan Cervantes con toda la voz.
5: Bien, correcto, Juan Cervantes, ¿eh? Gracias por la información que nos brindas entonces a esta hora de la mañana. Bueno, ojalá que puedan reparar, ¿no?, ese semáforo a la brevedad posible, porque no pueden haber más accidentes de tránsito. Pues se supone que los semáforos están para regular el tránsito, no para generar ni caos ni accidentes de tránsito. Que sea reparado y que de una u otra forma ya pues se dé solución a este problema. Vamos a ir a una brevísima pausa comercial y tras la misma vamos a volver con más información, más noticias aquí a través de la multiplataforma de Radio Yaraví con todas las voces, y luego vamos a seguir habilitando teléfonos y otros temas más en la parte final que se ha preparado en esta primera jornada informativa a través de los 106.3 FM 930 AM. Pausa y volvemos.
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2: Continuamos con más en Radio Yaraví con todas las voces. Mientras se va averiguando más información respecto a este caso, porque José Manuel está tras algunos datos más y se confirma, porque es lo que le han dicho por el momento a Talía, que va a haber una conferencia al mediodía, después de cuánto tiempo. Esperemos que ello se confirme y que dé la cara el general de la policía. Ayer, por cierto, tenías razón, en todos lugares estaban haciendo operativo, ¿eh? Estaban pidiendo DNIs, parando vehículos, motos, hasta por la cuadra de mi casa estaban así.
3: ¿Sí?
2: Sí.
3: Y por lo general no hacen operativo ahí.
2: Claro, no, hacen claro. El puente Santa Rosa, sí, ahí es la...
3: Alto tránsito.
2: Ahí no se pierde.
3: Ya.
2: Ya sabes por qué.
3: Claro.
2: Pero cuadras más arriba... O calles aledañas a ellos, no, pues no.
3: Pero
2: lo veía.
3: ¿Cuál es el mensaje que da la policía cada vez que ocurre un acto delictivo? A las horas o al día siguiente hago full operativo. O sea, ¿por qué no cambiar de estrategia? ¿Por qué no cambiar de estrategia y demostrar con hechos de que ya los delincuentes dieron el golpe, pero golpe con golpe vamos a responder? Tú
2: con
3: robaste,
2: ¿no?
3: Claro. Tú robaste, asaltaste y fue a las horas. Capturo a los choros y los presento. Simple, pero no, asaltan, roban, matan.
4: Ya la vi.
3: Al día siguiente full operativos.
2: Por algunas horas también,
3: ¿eh? Y claro, y por algunas horas y ya está, y ahí queda el tema. Y así estamos mal
2: acostumbrados. Y nunca atraparon.
3: Y así estamos mal acostumbrándonos. Los choros dan el golpe, roban. Allá le tocó ahora ayer a los policías. Al día siguiente salen los operativos, salen policías. Policías que nunca había visto inclusive en las calles, ¿ah? ¿Eh? Porque a veces, pues, uno con el trajinar de los días, ¿no? Mira, pues, el policía de tal. Pero policías que me parece que inclusive lo sacan, ¿no? Ya que están ahí de temas administrativos y cosas por el estilo. Ya a la calle, todos a la calle. Es insólito, sinceramente.
2: Continuamos. Vilma Acana Flores nos dice a través de las redes sociales, mucho tráfico en Zamácola. ¿Qué está ocurriendo por allí? Vilma Acana Flores es lo que nos ha indicado respecto al Cono Norte. Vamos a estar atentos respecto a esta información de cómo se va actualizando del robo a los policías, pero también es importante poder conocer qué es lo que ocurre en el ámbito nacional. Ya es irreversible. Es más, mañana se estaría proclamando a Keiko Fujimori como la presidenta del Perú. No hay de otra. Es parte de la democracia, ¿no? También aceptar de que una persona que no es de nuestro agrado, pero que mayoritariamente han votado por ella, va a asumir pues la presidencia de la República. Y como no hay de otra, imagino que por eso también hay organizaciones sociales, sindicales, que ya están empezando a reunirse. Le están tocando la puerta a Keiko Fujimori, están sacando cita con Keiko Fujimori para acordar seguramente o poner en agenda de la próxima presidenta algunos temas. Y uno de los sindicatos que ha ido a buscar a Keiko Fujimori, ¿sabes cuál es?
3: ¿Cuál?
2: Del Magisterio, el SUTEP. Y sobre ese tema nos va a hablar el profesor Hammer Villena, él es secretario general del SUTEP aquí en Arequipa. Ayer el secretario general a nivel nacional se reunió con Keiko Fujimori y nos dará mayores detalles. ¿Qué cosa hablaron? ¿Qué acordaron con Keiko Fujimori? Profesor Hammer, buenos días, bienvenido a Radio Yaraví.
5: Muy buenos días, agradecer a ustedes la oportunidad de llegar a toda la opinión pública.
2: Cuéntenos, esta reunión solicitada a Keiko Fujimori, ¿fue un acuerdo nacional? ¿Fue iniciativa del dirigente de Lima? ¿Qué temas se abordaron? ¿Qué compromisos lograron?
5: Bueno, nosotros hemos tenido asambleas nacionales antes de la primera vuelta, y antes de la segunda vuelta. En esa Asamblea Nacional, antes de la segunda vuelta, acordamos emplazar a los dos candidatos, porque ninguno de los dos candidatos cubría las expectativas del pliego de reclamos y del magisterio a nivel nacional, y mucho menos por la educación. Entonces hicimos un emplazamiento a través del Frente Social, en la que estuvieron partidos de centro, derecha y izquierda, y ahí se firmó este compromiso de emplazamiento. Y obviamente, ya conociendo los resultados, de que virtualmente, hasta que obviamente también el día de mañana lo oficialicen como ya presidenta de la República, hemos cumplido con ese emplazamiento de ir a conversar con ella para hacerle recuerdo de este pronunciamiento que firmáramos. Y dentro de esa conversación hemos obtenido algunas respuestas que nos parecen positivas, ¿no?
2: ¿Qué respuestas lograron de Keiko Fujimori? ¿Qué compromisos?
5: Bueno, primero el respeto al Estado de Derecho. Eso significa respetar los convenios colectivos, no solamente del SUTEP, sino todos los gremios sindicales. Y dentro del convenio colectivo está, por ejemplo, lo que ya hemos logrado en la mesa de negociación colectiva, y es una noticia cerca al Día del Maestro, que es el cobro de 480 soles del bono que nos debían del año pasado. Ya está aprobado con un crédito suplementario. Queda pendiente, y el compromiso de ella es de asignar mayor presupuesto para el sector educación, ver el tema del presupuesto para el pago de la deuda social, la reglamentación de la ley de pensiones, que es un derecho de justicia con todos nuestros cesantes y jubilados, y otros temas que están contenidos en nuestro convenio colectivo, y en la cual ella se ha comprometido a respetar, como por ejemplo había el temor de algunos docentes que entrando Keiko Fujimori se iba a perder la CTS. Eso queda descartado, porque ella va a respetar todo lo que ha avanzado en estos logros el SUTEP, y los va a respetar. Entonces el magisterio puede estar tranquilo de que en cuanto a su CTS y a otros temas logrados, esto no se van a abordar ni se van a derogar como se estaba rumoreando por ahí, ¿no?
2: Justamente ayer nos llamó una maestra jubilada y nos decía que hasta ahora están esperando que se dé este incremento de la jubilación de los maestros, que va a ser por encima de los 3.000 soles. Falta la reglamentación, y esta reglamentación tendría que darlo el Ministerio de Economía y Finanzas. ¿Eso lo va a hacer Keiko Fujimori?
5: No, nosotros hay que entender que el plazo vence antes de que la presidenta ya virtual Keiko Fujimori asume el cargo. Entonces la conversación es para que ella no se oponga, para que ella no pueda anunciar alguna posible derogatoria o acción de inconstitucionalidad al Tribunal Constitucional. Entonces el compromiso de ella es respetar lo que se ha aprobado, es decir, la ley está aprobada y va a corresponder al Ejecutivo actual aprobar el reglamento.
2: Hay ¿Cuándo vence?
5: La negociación colectiva que está alcanzando el SUTEP.
2: ¿Cuándo vence el plazo de la reglamentación?
5: Si no mal recuerdo, debe ser la segunda quincena de la quincena de julio. Y entonces eso es antes de que la virtual presidenta asuma su mandato. Entonces por eso nuestra preocupación de que aprobada la ley y aprobada la reglamentación, ella pues no incide en ninguna acción para derogarla, ¿no?
3: Profesor Jaime Villena, ¿usted avisora de que los docentes jubilados, no jubilados, usted avisora que van a estar mejor con Keiko Fujimori?
5: Bueno, yo creo que la lucha en conjunto que estamos haciendo ellos y nosotros va a ser simplemente respetar lo que ella está prometiendo, es decir, respetar el Estado de Derecho, es decir, si la ley está aprobada y se reglamenta, y eso significa que van a tener una mejora en su remuneración de pensiones, y eso es positivo.
3: ¿Cuánto gana y hasta cuánto debería de ganar un docente aquí en el país? ¿Y qué monto, en todo caso, se le podría exigir a Keiko Fujimori?
5: Bueno, hablando de los cesantes y jubilados, creo que es un acto de justicia, porque un cesante y jubilado de la 19.990 está ganando 600 soles promedio. Un docente de la 25.30 está ganando aproximadamente 1.100 soles. Un docente del régimen privado de las AFP está recibiendo 300, 400 soles. Eso es totalmente injusto comparando con otros sectores, y que nos parece también un acto de justicia lo que se ha hecho con los militares, que ellos se jubilan con el sueldo que ganan. O sea, si están ganando 4.000, se jubilan con ese sueldo. Nosotros no estamos pidiendo eso.
2: Y 37.
5: Lo que estamos pidiendo es que sea equivalente a una remuneración de primera escala, y eso creo que es lo justo y necesario que debería ganar un cesante jubilado. Ahora, en el caso de los docentes activos, está pendiente la promesa de varios gobiernos, no solamente de este, de que el magisterio debería ganar equivalente un sueldo básico a una unidad impositiva tributaria. Eso está pendiente de diálogo.
2: Más de 5.000 soles.
5: Bueno, aproximadamente. Y creo que es también un acto de justicia con el magisterio, porque es progresivo, no es un incremento de golpe. Uh-huh. Y bueno, eso lo veremos en la mesa de negociación colectiva, ¿no?
2: Ya. Y ustedes con esta reunión entiendo que aceptan, ¿no? A Keiko Fujimori, la reconocen como próxima presidenta de la República. Lo digo porque en Puno, por ejemplo, hay sindicatos también de docentes, porque lamentablemente en los últimos años el SUTE ha perdido también integrantes, docentes que se han desafiliado y han formado nuevos sindicatos, y en Puno un grupo de docentes ha señalado que no va a reconocer a Keiko Fujimori como presidenta.
5: Bueno, yo creo que es la aceptación de la población en su mayoría, ¿no? Que eso refleja los resultados electorales. Ahora, en el caso del magisterio, nosotros somos reconocidos por el Ministerio de Trabajo y el Ministerio de Educación como sindicato mayoritario a nivel nacional, ya que de los 460.000 docentes contamos con 380.000 docentes afiliados. Resquebrajaciones, lo sufren todos los gremios sindicales, y desde nuestra creación histórica siempre hemos tenido intentos de división. Bueno, y si hay un grupo, un remanente de docentes que no la quiere reconocer, respetamos su posición, pero en nuestro caso simplemente nos queda, como toda la población, exigir que el gobierno de Keiko cumpla las promesas de luchar contra la criminalidad, de rehacer o hacer una reactivación económica para sacar de la pobreza extrema al país, luchar contra la desnutrición crónica y la anemia. Entonces, esas son promesas que vamos a estar pendientes de que se cumplan, y no solamente nosotros, sino toda la población en general, ¿no?
3: Desde su punto de vista, ¿el magisterio apostó por Keiko o por Sánchez?
5: Bueno, nosotros fuimos claros en el emplazamiento de que salga quien salga, íbamos a estar vigilantes del cumplimiento de sus promesas, porque ustedes recordarán que ambos hablaron de educación, ambos hablaron de inversión en educación, en construcción de aulas, colegios, etcétera. Entonces, el magisterio habrá tomado su determinación en base a ese emplazamiento y en base a ese análisis, pero creo que la población en mayoría ha tomado esa decisión, y la cual respetamos, ¿no?
2: Uh-huh. ¿Usted cree que el fujimorismo ha cambiado? ¿Confía? Bueno, ¿confía ahora?
5: 8. Yo creo que es indudable que esto fue materia de debate antes de la segunda vuelta, ¿no? Y lo dijimos claramente, un ciudadano que no conoce la historia está condenado a repetirla. Pero bueno, esto es lo que tenemos en este momento, y esa es la decisión de la mayoría de la población. Entonces, en ese sentido, hay cambio de personas. Keiko Fujimori ha indicado que va a ser un gobierno de ancha base, que va a formar un gabinete con varias tiendas políticas, y eso nos parece razonable. En todo caso, esperaremos el mensaje presidencial del 28 de julio, uh-huh, y ahí tendremos una lectura clara de lo que quiere hacer del país, ¿no?
3: Uh-huh. Le voy a trasladar una pregunta que también se la hice un poco más temprano al alcalde de Yanahuara, Sergio Bolívar. Si Hammer Villena es convocado por este gobierno de Keiko Fujimori, ¿acepta ocupar un cargo público dentro de lo que es el sector educación? ¿Trabajaría de la mano con Keiko Fujimori, Hammer Villena?
5: Yo creo que estamos bien en el lugar en que estamos, representando al gremio sindical en Arequipa, y ese es el encargo que tenemos hasta de acá a 2 años que termina nuestro mandato, y por lo tanto nos dedicaríamos plenamente y exclusivamente a seguir fortaleciendo al gremio sindical. Creo que ella puede recurrir a otras tiendas políticas, y si nos pide una propuesta, es indudable que también la podemos hacer llegar, pero de parte personal nuestra no tenemos intención de conformar el gabinete o el cargo de confianza, porque estamos ejecutando el mandato que nos ha encomendado el magisterio hasta el término de nuestro mandato.
3: ¿Y Hammer Villena algún día piensa regresar a las aulas?
5: Estuvimos en las aulas en la pandemia y pospandemia en nuestro glorioso colegio Jorge Basadre Gromen, y después de ahí fuimos otra vez elegidos para estar en el cargo como secretario regional. O sea que eso de regresar no se ajusta a la verdad, porque hemos estado siempre pendiente de nuestros alumnos y como lo he demostrado en la plena pandemia, ¿no?
3: Usted en plena pandemia, bueno, yo la verdad no estuve en ese, en esos años aquí en Arequipa, estuve en otra ciudad. O sea, Jaime Villena dictó clases como profesor en para los alumnos del colegio Jorge Basadre, me dice.
5: Así es, en pandemia y post-pandemia.
3: O sea, su plaza está ahí, en el colegio Jorge Basadre.
5: Así es, acabamos de cumplir 50 años. Ajá. Y es lamentable que las autoridades no se acuerden que tenemos 14 pero, aulas prefabricadas.
3: Pero, ¿regresa o no regresa?
5: Bustamante Rivero tampoco se
3: ya,
5: ha olvidado.
3: Ya, pero termina su gestión de Jaime, ¿regresa o no regresa a las aulas a dictar clases como docente? No,
5: regresamos porque nos debemos a nuestros alumnos, ya hemos aportado al sindicato, que era lo que queríamos, y lo que un grupo de docentes de fortalecerlo nuevamente y convertirlo en mayoritario en Arequipa. Y bueno, regresaremos al aula, no tenemos ningún inconveniente.
2: El SUTEP es un sindicato de izquierda, ¿verdad?
5: No, 8. Eso es,
2: y 43.
5: Lo que es necesario aclarar, el sindicato es un frente único. No prima ni se prioriza algún sector ideológico, sea de izquierda, de centro, de derecha. Y por eso hicimos el emplazamiento a los dos candidatos, sean de derecha o de izquierda.
2: Ya. Entonces, eso de Patria Roja.
5: Bueno, esa es una buena pregunta. Hace muchísimo tiempo.
2: Ya no hay Patria Roja en el SUTEP.
5: Puede haber de Patria Roja, puede haber de Lápara, de Fujimorismo.
2: Usted, pero ya usted no señor Hammer. Control. Usted, Hammer, ¿de qué partido es?
5: Yo soy de Patria Roja. Pero hay que señalar que habían dirigentes como Vladimiro Vegaso, eterno dirigente de Patria Roja, que controlaban el SUTEP. Eso no pasa ahora porque nosotros no confundimos partido político con un gremio sindical, y a eso obedeció el emplazamiento a los dos candidatos como frente único.
2: O sea que antes, cuando estaba Vladimiro Vegaso, él sí como
5: lamentablemente,
2: que lamentablemente él sí utilizaba el SUTEP, él sí utilizaba
5: y en el directorio de su CAFAE simplemente para su manejo personal, ¿no?
2: Y hablando de su CAFA, el señor Hammer Villena y los fondos que maneja también el sindicato, me preguntan por aquí, ¿qué están preparando para los docentes? El próximo lunes 6 de julio es el día del profesor, la profesora.
5: Sí, le agradecemos la pregunta. El día sábado 4 de julio tenemos la gran fiesta en homenaje al Día del Maestro. La ceremonia con la misa inicia a 10:30, hay un programa especial de 11:30 a 12:30, y a partir de las 12:30 empiezan todos los grupos musicales. Vamos a tener la participación del imitador de Tony Rosado, ganador del concurso de Yo Soy de Frecuencia Latina, y terminamos con una gran orquesta. Va a haber entrega de presentes hasta agotar stock, va a haber sorteo de artefactos, y por lo tanto invitamos pues a todos los docentes y auxiliares a estar en el Centro Recreacional de la Rama Magisterial este sábado 4 de julio a partir de las 10 de la mañana, ¿no?
2: Hay fondos, ¿no?, para hacer todo eso, esa
5: actividad. Bueno, no tenemos los fondos suficientes, pero sí con los recursos que...
2: Pero los docentes aportan, ¿verdad? ¿No? Al sindicato también aportan. ¿Hay un descuento o no?
5: Ese es un descuento mínimo, que ahí son aproximadamente 2.000 soles promedio, que se van en pago de los servicios básicos y la manutención del local. Lo que estamos haciendo ahora es un esfuerzo con otros recursos que nos ha donado el SUCAFAE, en una parte porque no hemos recibido el 100%, y también con recursos propios que salen de la ganancia de la venta de las bebidas y de la venta de la comida, alcanza para autosostenernos y pagar todos los grupos musicales, comprar los artefactos para ser sorteados ese día, ¿no?
2: Entran todos los profesores sin ninguna restricción, o hay que presentarse, que es afiliado.
4: Y 46.
5: Bueno, la invitación es para todos los docentes cesantes y jubilados, pero para el sorteo, sí, más bien solamente y lamentablemente entran los docentes activos con su boleta de pago, porque tenemos que nosotros rendir un informe.
2: Por eso,
5: y ese informe docentes... tiene que ser solamente para los docentes activos, ¿no?
2: ¿Y del SUTEP?
5: No. Nosotros nos vamos a controlar la afiliación al SUTEP, porque es una fiesta de confraternidad. La invitación es abierta a todos los docentes. Reitero, solamente para el sorteo vamos a verificar que sean docentes activos y se les entregará su ticket también a los docentes contratados, auxiliares nombrados y auxiliares contratados.
2: Listo, profesor. Muchas gracias por este contacto con Radio Yerevi.
5: Muy amable y siempre a su disposición.
3: Bien, Javier Villena, secretario del sur de Arequipa, bueno, daba sus respectivas impresiones y parece que hay una buena lectura, ¿no? O por lo menos hay una aceptación a lo que les ha ofrecido.
2: A Keiko Fujimori.
3: A lo que les ha ofrecido.
2: A mí me ha quedado eso, ¿no? De que el SUTEP ya está acercándose a Keiko Fujimori. Le está dando la confianza. Keiko Fujimori tiene la confianza, o por lo menos el beneficio de la duda del SUTEP. Es uno de los primeros sindicatos, ¿ah? Claro. Es el primer sindicato. ¿O ha habido otro sindicato? Así,
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2: No sé, la verdad, no he visto otro. Probablemente ha habido otros pequeños, pero del magisterio hablando, el SUTEP ya se reunió. Confraternizó con Keiko Fujimori. Vamos con la participación de nuestros oyentes. Nicolás, ¿cómo estás? Buen día.
6: ¿Cómo estás, ella,
2: María Luz.
6: María Luz y señor Eric. Sí, no, antes estaban comentando sobre Socabaya. Recordemos un poquito del pasado, ya que este elefante blanco del que Olizaba de Arequipa, que está ahorita sobrevalorando, ¿no? Esa supuesta obra.
2: ¿La plaza?
6: La cual, sí. No, el Coliseo de Lara.
2: Ah, ya. Coliseo.
6: Sí, es de la temporada del señor Alexis, el señor Rommel Medina Paredes, la señora Zully Failó, también el señor Wilber Mendoza. Tendrían que dar explicaciones sobre eso, ¿no? Muchas gracias. Ese sería mi comentario, a ver si lo enfatizo un poquito más. Gracias.
3: Uh-huh. Bien, si no se preocupe, ya Socabaya, vamos a seguir hablando más adelante, no hay problema de ello. Coliseo Lara, la plaza y otras obras que de una u otra forma también están generando, ¿no? Mucha incertidumbre. Gracias, Nicolás, por tu llamada. 8:49. ¿Y cuál será el próximo sindicato, ¿no? Que tenga la oportunidad de reunirse con Keiko Fujimori. ¿Cuál? ¿Cuál será el próximo sindicato? ¿O cuál será el siguiente gremio o la siguiente institución? De seguro que van a haber muchísimas 8 más.
2: 8:49.
3: Pero quería como que despejar esa duda, ¿no? El magisterio, ¿realmente a quién habrá apoyado, no? ¿A quién habrá apoyado el magisterio? Un poco más temprano llamó un señor y diciendo que, bueno, los policías habían inclinado su apoyo a Keiko Fujimori.
2: ¿El magisterio?
3: ¿Y el magisterio?
2: El magisterio aquí en Arequipa tiene una representante, ¿ah? ¿Eh? Amalia
3: Palomino.
2: Palomino, pues es docente. Y ella en su momento perteneció al SUTEP, después se fue molesta. O creo que la han expulsado incluso, ¿no? Del SUTEP. Ahí tuvo problemas, la verdad. Pero hay una representante del magisterio en Arequipa, que es Amalia Palomino. ¿Cómo actuará? Ojalá que no defraude, no decepcione, como lo hizo. Tal vez sí ha trabajado algunos proyectos, Alex Paredes, para el magisterio. Pero si hablamos ya de toda la población, ¿qué recuerdo les dejaría a ustedes estos congresistas que ya están de ira? Ya se van. Chau. A los congresistas. La verdad es que algo positivo. ¿Qué nota, no? Le pondrían a estos congresistas que están saliendo ya, que se van a sus casas o se quedan tal vez en el Congreso. Muchos de ellos como que les ha gustado eso y se amarran ahí como asesores. No sé si será el caso de Alex Paredes, de
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2: Esta congresista, hasta ya me estoy olvidando su nombre. María Güero, no sé si se quedará ahí como asesora, porque eso hacen, ¿ah? Se turnan. Ya este año ya no me toca ser los próximos 5 años congresista, pero fácilmente no me voy, pues.
3: Claro.
2: Me quedo como asesor, algo, y me amarro dentro del Congreso de la República.
3: Uh-huh.
2: Vamos con más información en Radio Yerabí con todas las voces. Recuerden que nuestros teléfonos también están habilitados, el 2131-72 y el 2899-52.
3: A exteriores con nuestro compañero de trabajo, José Manuel Col, que te escuchamos, José Manuel, adelante, Yerabí informa.
7: Siempre con la verdad, gracias por el paso en los estudios, compañero. Vamos a conversar en los próximos minutos con la funcionaria encargada de inmunizaciones de la Gerencia Regional de Salud, la doctora Giovanna Valdivia, y es que al menos hasta el día de ayer se han reportado 39 casos. Bueno, hace algunas semanas también llegaba el viceministro de Salud que indicaba que había hasta 29 casos, pero ya han subido al menos 10 casos más en estos últimos días. Y también vamos a consultarle sobre el tema de justamente de los avances de esta estrategia de vacunación que está en esos momentos viendo también los permisos, ¿no? Que se habían solicitado. Hacemos parte de lo que tiene que declarar la de inmunizaciones que van a Valdivia respecto a la vacunación de este momento se necesitan para la vida.
8: 8:52.
9: Ya en qué podría que se pudiéramos los casos, ¿no? Pero es cierto que estamos ahora en un escenario nuevo donde hay una transmisión comunitaria donde las acciones tienen que ser diferentes. En un primer momento hemos estado vacunando a todos los jóvenes hasta los 29 años porque sabemos que es una población en riesgo, es un riesgo más casos y los niños, ¿no? Esa ha sido nuestra actividad. ¿Qué tenemos que hacer ahora? Y es necesario que sepan la población. Tenemos que proteger a todo ese grupo de edad hasta los 29 años. Y la estrategia que se va a aplicar o la decisión que se ha tomado es que vacunemos a todos. Eso se llama un barrido. Quiere decir que personas que están en riesgo, como ustedes también, que tienen que vacunarse, que son menores de 29 años, tienen que recibir la vacuna. Aunque ya tengan su vacuna, vamos a garantizar esa protección. Porque estamos en un escenario, como decimos, de transmisión comunitaria. No sabemos dónde va a haber un caso, porque ya hemos perdido ese control al incrementarse estas personas. Primero vimos un nexo de todas las personas que llegaban de la región Puno. Pues ahora puede suceder que haya un caso y ya no vamos a identificar en qué momento se contagió, porque puede contagiar cualquier persona que esté. Si los casos van a incrementarse, estamos viendo esta transmisión comunitaria. Es un escenario diferente. ¿Qué tenemos que hacer nosotros? Tomar mayores medidas, es decir, vacunar a todos. ¿Qué estamos haciendo? Vacunando por ahora nuestra primera estrategia masivamente. Aprovechar que los jóvenes están dando en las instituciones educativas, como universidades, instituciones superiores, es lo que se está haciendo. Con el recurso que tenemos actualmente y tenemos que fortalecer. Como ustedes han visto en este momento, estamos con 14 brigadas más que han encontrado la gerencia, que ya deben empezar a trabajar desde hoy. No estamos haciendo un proceso de instrucción de cómo va a ser el trabajo y desde mañana ya empiezan a fortalecer los puntos de vacunación que en este momento son...
7: En
9: una universidad encontramos a jóvenes de 18 años o más. Ellos no necesitan consentimiento más que ellos autoricen su vacuna. Cuando vamos a un colegio no es lo mismo. En el colegio tenemos que tener la autorización del papá, y el papá no tiene el colegio, entonces tiene que ser un proceso de solicitar a los papás mediante un documento que les enviamos, ¿no? Entonces el proceso es ir al colegio, repartir las hojitas donde los padres autorizan que están de acuerdo con vacunar, y nosotros podemos ir vacunar. Ese proceso demora, porque imagínense todos los colegios que tenemos y el recurso humano. Esto cuando va es perder una acción, porque si ya tuviéramos visto las autorizaciones, solo iríamos a vacunar. Pero vemos esa dificultad para el personal de salud que tiene que hacer la gestión con los colegios, ¿no? Que ya tenemos una apertura, ya se tiene conversaciones tanto con el gerente regional de salud como las UGELES, y así mismo con cada institución educativa, hay una coordinación permanente.
8: 8:55.
9: Los colegios también va a demorar.
10: Coordinado para que los directores, por ejemplo, de cada institución gestionen este consentimiento y ya cuando ustedes lleguen ya se tenga este consentimiento.
9: Sí, de todas maneras, como te dije, eso se ha gestionado en este momento que recuerden que nuestra medida ahora es vacunar a todos, incluso que esté vacunado. Antes que no se estaba haciendo, solo vacunando al que le faltaba vacuna, que no se regresa, ¿no? En este momento tenemos que vacunar a todos. Estamos en el proceso. Sí, queremos agilizar y para eso pues, tenemos que poner todos el esfuerzo posible, tanto padres de familia, por favor, los padres de familia también, ¿no? No solo el
7: sí, compañeros, entonces, básicamente que se hace para agilizar este tema de permisos que los estudiantes justamente puedan adquirir estas vacunas. La recomendación, ¿no?, de la Gerencia Regional de Salud, debido a que, como bien indicaba la jefa de inmunizaciones, ya son 39 casos que se registran. Bueno, la transmisión comunitaria ya se ha perdido un poco también por el tema de la pérdida de registros en las partes ligadas de vacunación en el tema de evaluar a los residentes de Puno que llegan a Arequipa y que podrían ser un poco de contagio. Esa es la información, compañeros. Adelante en estudios.
2: Gracias, José Manuel. Respecto a los casos de sarampión que están aumentando en nuestra región, y es por eso que se está invocando a los ciudadanos por lo menos hasta los 29 años, con mayor, digamos, rigor, que puedan vacunarse. Vacúnese, señor Gustavo Roncalla. ¿Cuántos años tiene usted? 25 años tiene Gustavo. Vacuna. Igual Rubén Cahuina también, ¿no? También a vacunarse, ¿ah? ¿Eh?
3: Sí, pues, ya ha estado por Cusco el hombre también ahí, no es ser que...
2: Gira mundial, tiene que vacunarse.
3: Ha ido a campeonar, dice, por allá.
2: Usted más bien, ya pasó los 50 años,
3: más
2: persona vulnerable, también puede vacunarse.
3: Señora Cruz, usted me lleva nos llevamos 3 añitos nomás y viene a hablar la señora Cruz, por favor, ¿no? ¿Con qué? Sí, pues sí. Pero bueno,
2: vacúnese. Vamos a escuchar el comentario de actualidad, porque mañana es un día importante en la Universidad Nacional de San Agustín, ¿eh? Mañana sí. Se elige al...
3: Mero, mero, rector. Mero, mero.
2: Puede ser hombre o mujer, porque también hay una candidata a rectora.
3: Pero al último se ha puesto un poco interesante, me parece, ¿no?
2: Ayer hubo un debate y vi que de los 5 asistieron 4.
3: ¿Y el qué pasó con el otro, con el quinto?
2: No sé, ¿no estará interesado?
3: No le importa. Ah, bueno. ¿Qué tenemos?
2: El comentario de actualidad y justamente sobre este tema. La elección del nuevo rector en la Universidad Nacional de San Agustín. El comentario a cargo del periodista, del docente, destacado escritor, además artista e influencer.
3: Influencer, ¿no?
2: También. Sí, Héctor sí. Tintaya Feria.
3: Influencer.
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12: Muy buenos días, amigos de Radio Yarabí. Mañana hay elecciones en la UNSA y parece que va a ser más de lo mismo, donde más de 24.000 estudiantes y 1.400 docentes van a elegir al nuevo rector por los próximos 5 años. Y esta elección es, digamos, especial porque en el 2028 se van a cumplir 200 años de creación de la UNSA, es el bicentenario. Y es oportuno saber cuánto ayuda ahora el alma mater de Arequipa a nuestra ciudad o si ha caído en un descrédito y lamentablemente en poca relevancia en su funcionamiento. Habría decir primero que la valla la ha dejado muy baja, muy chatita. El actual rector Hugo Rojas Flores, un mediocre y diríamos pusilánime rector que ha tenido la UNSA en los últimos años, que no ha hecho noticias sino para pasar desapercibido por su total divorcio para con la región, pero sobre todo para su propia casa de estudios. Uno espera que el rector de la UNSA tenga un protagonismo no solo en lo político, sino también en lo técnico, en la gestión de su propia universidad. Y esto no ha sucedido con el, digamos, conveniente sucesor de Roel Sánchez, quien parece haber heredado el cargo solo para favorecer, una vez más, al grupo político que gobierna la UNSA ya hace varias décadas. Sí, señores, la UNSA ha dejado de ser protagonista en el desarrollo de Arequipa, es precisamente porque no ha sabido ponerse a la altura de los nuevos retos que implica una universidad moderna del siglo XXI. Hay 5 listas en esta ocasión y parece que todo ronda en saber o identificar quiénes representan el continuismo. Hay que decir, un grupo de izquierda, o ahora llamada exizquierda, que cada 5 años se cambia de nombre para pasar desapercibidos, ahora pugnan por heredar las riendas de la UNSA y decir que la van a renovar, pero que sin embargo lo único que quieren es realmente continuar con esta especie de favoritismo sindical, amical y acaso familiar de una red tanto en lo administrativo y docente que lamentablemente ha generado que la UNSA caiga en este descrédito. Se pasó de una lucha política de las posiciones de control de la izquierda a una pugna acomodaticia sindical y amical, sino parental, y de esta manera perder el protagonismo profesional de sus egresados en el Perú y especialmente en nuestra región. Hay que decirlo también con todas sus letras, aunque nos duela como agustinos que somos, la UNSA ya no es relevante para la mayoría de sus egresados de las escuelas para el mercado laboral. Hay sí una demanda como única universidad pública en Arequipa que la mantiene en la expectativa de la población, pero que el valor y potencial del estudiante se está diluyendo, si no es que se ha diluido ya, al encontrar una universidad anquilosada en el tiempo y perdida en su rumbo. La política es un valor intrínseco de toda universidad. Esta se debe hacer y practicar en todas sus formas en una casa de estudios. Pero lo que ha habido en la UNSA en los últimos años es el copamiento del poder por un grupo que se ha renovado en nombre, mas no en mañas. No nos hagamos los chuecos, señores agustinos. Esta ha sido la herencia de Juan Manuel Guillén Benavides, a quien todos han querido emular en sus prácticas de cómo arroparse para obtener las cuotas que se requieren para seguir gobernando en la UNSA, desde Cornejo Cuervo, Valdemar Medina, Roel Sánchez y ahora este NN Hugo Rojas. Una escuela política que ahora algunos de estas cinco listas quieren heredar, con supuestos nuevos discursos y nombres rimbombantes en sus listas para darles a los estudiantes. Hay que decirles también que estos estudiantes están muchos, la mayoría, sino desconectados de su realidad universitaria. A eso pues apelan muchas de estas cinco listas, a la ignorancia política por estas listas, y por eso hemos visto que estos cuatro ingenieros y un médico que pugnan por ser rectores, bailar, tiktokear y hacer veces, muchas veces el ridículo con tal de ganar el voto del estudiante perdido. Tal vez muchos solo quieran.

0: universidad top 5 en el Perú, por lo menos. Y lo que hemos visto en los últimos años, décadas, es solo una angurria política y laboral para manejar de mala manera estos montos. Ahí está, por ejemplo, una última perlita. Más de 8 millones de este monto desaparecido y que nadie sabe explicar dónde y en qué cuenta están de los servidores y exservidores de la UNSA. Lamentablemente la UNSA está en crisis y no es por falta de dinero, es por falta de reformarla y de los 5 que hay en esta contienda de los partidos políticos, la mayoría, hay que decirlo, representa el continuismo. ¿Cuál es la tarea que usted alumno, que usted docente, sepa identificar quiénes realmente la quieren reformar? Buenos días.
1: Muy bien, muchas gracias a Héctor Tintaya por este comentario de actualidad. Son 5 candidatos, a Esperanza Antonia Medina de Miranda, del Movimiento Colectivo por la Transformación de la UNSA, Richard Alberto Paredes Orué, del Movimiento Sentimiento Agustino, Armando Adolfo Minaya Lizárraga, de Unidos al Bicentenario, Fernando Carlos Mejía Nova, de Renovación Agustina, y Eduardo Nicanor Puma Ponce, del Movimiento UNSA 2026. Uno de ellos será el próximo rector o rectora de la Universidad Nacional de San Agustín. Y como lo mencionaba el señor Tintaya en su comentario, los candidatos están apelando ahora incluso hasta hacer el ridículo, ¿eh? La academia haciendo ridiculez en algunos de los casos para ganarse votos de los estudiantes y de los docentes.
2: Sí, pues lamentable, ¿no? A lo que tienen que llegar. Bueno, y en la parte final también les damos a conocer que ya es oficial, desde el área de imagen institucional de la Policía Nacional del Perú, están indicando lo siguiente: la región policial Arequipa invita a los diferentes medios de comunicación social a la conferencia de prensa que se llevará a cabo con el propósito de dar a conocer información de relevancia institucional. ¿Cuándo? El día de hoy, 2 de julio. ¿A qué hora? 12 del mediodía. Lugar, casino de la región policial. Esto en la avenida Enmel 106, distrito de Yanaguara. Bueno, ¿cuál será, pues, no? ¿Cuál será la información de relevancia institucional?
1: Al mediodía escucharemos por fin el pronunciamiento de la policía después de más de 24 horas de haber guardado silencio tras este vergonzoso caso.
2: ¿Y qué pasa si nos van a decir, estamos investigando?
1: ¿Para eso?
2: Estamos en eso, estamos investigando. No podemos dar detalles.
1: No me sorprendería que ocurra.
2: No podemos dar muchos detalles porque entorpezaríamos las investigaciones. Estamos tras los pasos. Ya falta poco.
1: Que el general diga que se va.
2: Oye, sería sería creo yo un premio para Arequipa.
1: Que reconozca, no puedo, Arequipa es muy grande.
2: Sí, yo creo que sería lo más digno que pueda hacer el general Antonio Lamadrid, que diga, no puedo asumir un liderazgo, no puedo ser jefe de una institución o región policial tan importante como es Arequipa. Así que doy un paso al costado y por ende...
1: Que venga otro cabaz.
2: Que venga otro alto mando de la policía, porque yo no puedo, tendría que decir esto del general. Dudo mucho que lo haga, pero creo que sería digno de él decirlo. Nos vamos retirando.
1: No sin antes, por favor, una mención importante. 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Muy bien. Ahora sí, nos despedimos, Eric, pero hay un aviso importante que realizar a nuestros oyentes y seguidores.
2: Bueno, sí, vamos a continuación a darle paso a la programación musical porque hay una importante reunión aquí con todo el equipo de prensa de Radio Yaraví Controles. La señorita Macetas está ya con su libretita, sus apuntes, todo listo, ¿no? Ha venido también el señor influencer, ¿no? Influencer, ¿ah? Sí. Qué curwen. Tintay es la voz. Y el León que acaba de llegar de Cusco también ha ido a campeonar el señor Rubén Cahuina. Ya habrá novedades más adelante. Sí. Ya cánsate, Rubén Cahuina. Levanta copa falsa, dice por ahí. Bueno, ahora sí. Se ríen por ahí los muchachos. Bueno, nos vamos retirando y por más sigue disfrutando de la programación. Pero sí, al mediodía regresamos con la segunda edición informativa de Radio Arví con toda la voz. Buen día, permiso, chau.
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8: Titulares hoy jueves 2 de julio del 2026, año de la esperanza y el fortalecimiento de la democracia. Noticias en el ámbito local, la presencia de vehículos de carga pesada serían los causantes de la congestión vehicular que se registró esta mañana en el sector de Zamácola, en el distrito de Cerro Colorado, hecho que afectó a la población, entre ellos a los escolares. Vecinos que cuentan con cámaras de seguridad para esclarecer el robo de dos policías ocurrido ayer tras ser consultados por la móvil de Radio Yaraví, recién se percataron que estas no funcionaban. Al momento se refiere que el auto Kia rojo que estaría implicado en el robo sería el que se encontró en una cochera ubicada en el pasaje Los Álamos del distrito de Cerro Colorado. Por información, el complejo Rolando Jauregui de la jurisdicción de Alto Selva Alegre continúa en situación de abandono. Se precisa que la intervención se iniciaría en la siguiente gestión para recuperarlo por dos etapas. No hay nada que apelar, las pruebas son contundentes, así lo afirmó José Palacios, abogado de 16 suboficiales que habrían hecho labores ajenas a su función policial por disposición del general en retiro, Víctor Sanabria Angulo, en el año 2020. Se lo acusa de presunta comisión de delito peculado doloso agravado, pidiendo 8 años de cárcel. Asimismo, el abogado señaló que el acusado tiene otros procesos como de lesa humanidad, donde piden 35 años de prisión efectiva. El secretario general del SUTEP, Hammer Villena, indicó que tras asambleas nacionales y tras reunión con la virtual presidente del Perú, Keiko Fujimori, entre los pedidos han solicitado la reglamentación de la ley de pensiones. Giovanna Valdivia, jefa de inmunizaciones de la Gerencia de Salud, manifestó que realizarán un barrido para vacunar contra el sarampión a las personas hasta los 29 años de edad, debido a que ahora se presentan contagios comunitarios. En la región ya suman 39 los casos. La funcionaria indicó que los padres de familia deben dar la autorización para que los escolares sean inmunizados una vez que se establezcan los cronogramas. En el ámbito nacional, Luis Villanueva, secretario general de la Federación de Trabajadores de Construcción Civil del Perú, anunció una movilización nacional para hoy jueves. Con la marcha exigirán reformas en salud ante la crisis que se afronta. presidente del Consejo de Ministros, Luis Arroyo, afirmó que el gobierno de transición de José María Balcázar está comprometido con realizar una transferencia de mando ordenada, transparente y conforme a la Constitución. En el caso internacional, el despliegue de 3.000 rescatistas internacionales que se encuentran en Venezuela ha permitido salvar con vida en los últimos días de operaciones a 12 personas que quedaron atrapadas bajo los escombros. Hasta aquí el avance informativo de la hora en Radio Yaraví con todas las voces.
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0: Muy buenos días, y hoy en Radio Yeraví y en su programa El Día con Yeraví tenemos una programación especial, programación musical, pero también siempre con información al instante. Estamos ahora con Floro Olmedo, Yeraví Informa, Floro.
1: Muy bien, siempre con la verdad, a pedido de los vecinos que están muy cerca a la obra de la empresa APM aquí en el Poder Judicial de Pachacute, nos hemos dado cita, pero bueno, aprovechamos para conversar también con uno de los representantes de la empresa, con el señor Fidel Cárdenas del área legal. ¿Cómo está? Buenos días. Una vez más, trabajadores de construcción civil presentándose muy temprano para hacer desmanes aquí en la empresa.
2: Así es, como se puede constar en los videos en estos, a horas de la mañana, 7:15, un aproximadamente de 150 agremiados sindicalistas al mando del señor Luis Espinosa Valcárcel y el dirigente Chicata han atacado a la obra. Así lo han atacado, han causado destrozos en el cerco perimétrico, me han destrozado un portón de metal, lo han destrozado, lo han desoldado y nos han lanzado piedras hacia el interior para paralizar la obra. Como tal viene...
1: Aquí estamos viendo las piedras que han lanzado, ¿no? Y son contundentes. Por suerte no ha caído ningún trabajador.
2: Así es, nos hemos protegido de estos actos vandálicos que vienen ocasionándonos.
1: ¿Qué tiempo ya vienen haciendo estos desmanes?
2: En forma diaria, durante 2 meses nos vienen haciendo esto. Te lo escuchas de radio y a la vez, somos víctimas de este atropello.
1: ¿Qué daños han producido ya? Y me imagino que también hay un monto económico.
2: Muy aparte del monto económico, que perdemos diario miles de soles, los plazos establecidos en la obra, y aparte también hay trabajadorcitos que no se han quejado por evitar problemas, que han sido víctimas de agresiones físicas en el cuerpo y en la salud.
1: Eso, algunos han tenido que renunciar, ¿no?
2: Muchos se han alejado por la violencia, los vecinos también de acá al frente, muchos se quejan, pensamos tomar cartas en el asunto, pensamos ir a la prefectura a quejar a todos los medios de comunicación, pero nosotros estamos llanos de aceptar una conversación con
1: ellos. ¿Han tenido algún acercamiento con ellos?
2: Como ve usted, se ha frustrado en varias oportunidades, vienen, nos coaccionan, nos intimidan, con amenazas, posiciones amenazantes, no permiten que pasen los trabajadores por las esquinas, los amenazan, los golpean, entonces el trabajadorcito tiene que regresarse y eso no cumplimos con las horas de trabajo diaria.
1: A pesar de que la policía, bueno, no es un número contundente, pero vemos alrededor de unos 10 efectivos que están a esta altura de la mañana cuidando la obra.
2: Así es. Venimos desde la mañana, siempre nos apoya el patrullero de la comisaría, pone orden, pero como usted verá, son tantas, la obra es un poco grande y no permiten que lleguen los trabajadores al interior. Nuevamente recalcar a este señor, Luis Espinosa y el señor Chicata, que cesen los actos de violencia contra la obra, o vamos a tomar cartas en el asunto, o contra quienes resulten implicados en este delito.
1: ¿Qué exigen ellos?
2: Nos están exigiendo, hay una reposición ya de 3 trabajadores, sino que los han cambiado, dice, porque, bueno, ellos han tomado esa decisión, pero a la vez nos están exigiendo ahora más cupos, más requerimientos, lo cual no está permitido dentro del margen de la ley. Pero poniéndonos de acuerdo con estos señores, podemos emplazar algo en el breve tiempo.
1: ¿La empresa está apto para dialogar con Construcción Civil?
2: Así es, nosotros estamos con los brazos abiertos.
1: ¿Qué esperando. Tendría que pasar?
2: Solamente que nos pongamos de acuerdo, que estos señores acepten un diálogo en algún sitio neutral para poder conversar y dialogar.
1: Ahora, hemos visto que el temor de los vecinos que hay alrededor de la obra es preocupante también, porque inclusive han llegado a reventar explosivos.
2: Así es, en horas hoy de la mañana, después de estos actos vandálicos, los niños estaban siendo llevados por sus madres, sus padres a los colegios, han tenido que regresarse, asustarse y presentar quejas al patrullero que estaba acá. Y mire usted, esto está ocasionando, está generando un descontrol con la población que está entrando en descontento. Ellos son víctimas también de esta agresión vandálica del sindicato.
1: Inclusive hemos visto que algunos vecinos han, de alguna forma, les han dado pues sus viviendas a algunos trabajadores, pero ellos se ponen en la puerta de las viviendas y no los dejan salir.
2: Como consecuencia de eso hay una contrata JJNH, que es vecinos de acá de la obra. se paran en las puertas, no los dejan salir ni entrar, entonces eso sería emplazar un cargo como secuestro, porque ese tipo de violencia genera este tipo de hechos y no podemos aceptar esas coacciones, esas intimidaciones. Nosotros vamos a agarrar a todas las estructuras del Estado.
1: Ahora, este tipo de accionar de construcción civil, ¿de alguna forma ustedes lo están evaluando? Porque con este tipo de gente no se puede dialogar, ¿no?
2: Sí, pues, hago un llamado a ver al sindicato presidido por el señor Luis Espinosa Balcarce, esos dirigentes que vienen acá a intimidarnos, asustarnos, para ver, para entrar un diálogo y dejar que las cosas trasciendan así, porque estamos nosotros perjudicados y los vecinos también están alterados en términos de hechos.
1: Muy bien, muchísimas gracias. Finalmente, ¿qué le diría a la población que vive cercana a la obra y a los trabajadores de construcción civil?
2: Buscamos la manera de salir hay una pacificación, porque en el momento y el caos que estamos viviendo hay bastantes padres de familia que están acá trabajando y no los dejan salir ni de su casa todo. Entonces a los vecinos...
1: ¿Padres de familia, vecinos del sector que trabajan aquí en la obra?
2: Bueno, tenemos uno, dos, como tres, cuatro, hay una señora también que nos ha solicitado un trabajito, y lo cierto es que también contra ellas toman emplazamientos cuando vienen y son agredidas tanto verbalmente como físicamente, pero no lo hacen denuncia.
1: Hay vecinas que están dando alimentación también, ¿no? Acá alrededor de la obra.
2: Como es cierto, hay una vecina también que es del lugar que nos vende el menú un poco más económico a los trabajadores, y también son víctimas de insultos, amenazas, las tienderas, así infinidad de negocios que están afines a la obra y están siendo víctimas por esta violencia sindical.
1: Muy bien, muy amable, muchísimas gracias. Las declaraciones desde el área legal del señor Fidel Cárdenas Menacho. Vamos a trasladarnos en algunos minutos porque llamados nos han hecho los vecinos para poder conversar con ellos y a ver también cuál es el malestar. Adelante ustedes en estudios.
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1: Nueve y 27.
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0: 9:46.
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0: 9:52.
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1: 10 y 8.
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0: y 19.
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1: 10 y 29.
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0: y 33.
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2: 10:42.
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4: 11 y 8.

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1: 11 y 14.
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0: 11 y 28.
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0: 11:32.
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2: Noel Chagris cantando una cumbia del grupo 5 en los

0: 11:41.
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0: 11:52.
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0: 11:56.
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6: 12 y 29.
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5: 12:44.
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0: 12:54.
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1: 1:07.
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0: 1:15.
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2: 1:21.
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3: Una y 27.
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0: 1:39.
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0: 1:40.
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0: 1:40.
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0: 1:49.
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6: 2:05.
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0: programación de Radio Yaraví, y en breve también se suman a nuestra programación nuestros colegas de los deportivos de Radio Yaraví, por supuesto, para comentar un poco más de lo que viene ocurriendo en el ámbito deportivo y esta justa internacional, los resultados de la Copa Mundial 2026. Así que en breve los acompañan también Jorge y todo el equipo de los deportivos de Radio Yaraví. Pero ahora tenemos que hacer un breve paréntesis y vamos a invitar a toda nuestra audiencia a que, por supuesto, pueda estar en sintonía de nuestras dos frecuencias, 106.3 FM, 930 AM, porque está aquí en los estudios de Radio Yaraví Diego Carvajosa, él es CEO de Talento Grupo Internacional, porque nos trae una noticia sumamente importante. Les comento, el Talento Grupo Internacional abre sede aquí en Arequipa y busca conductores para trabajar en España. Atención, si usted está buscando chamba, trabajo, preste atención a la siguiente entrevista y también a la información que nos va a compartir Diego Carvajosa, el CEO de Talento Grupo Internacional. Diego, buenas tardes, bienvenido a Radio Yaraví de Arequipa. ¿Qué tal? ¿Cómo te recibió la ciudad?
1: Buenas tardes, muchas gracias por la invitación y encantado de estar aquí. Muy bien, la verdad, ya he estado más veces en Arequipa y siempre es un placer estar aquí.
0: Claro, por supuesto. Ahora, coméntanos un poco más sobre cuál es el trabajo que desempeña el Talento Grupo Internacional, que va a abrir una sede aquí en Arequipa y que va a ofrecer oportunidad laboral para los arequipeños, a fin de que puedan laborar también en España.
1: Nosotros somos una empresa de recursos humanos de Perú y española, que llevamos varios años operando aquí en Perú y estamos dando oportunidades laborales con contrato indefinido, indeterminado, a trabajadores de Perú cualificados, con experiencia, que deseen desarrollarse en Europa. Tenemos vacantes en España y en otros países como puede ser Polonia.
0: Ahora, hoy abren una nueva sede aquí en Arequipa.
1: Vengo justo de hacer el brindis de inauguración. Estamos en el edificio Bulchevich, en el polígono industrial, y efectivamente hemos abierto hoy, después de 4 años, que fue la primera vez que venimos aquí a hacer esta difusión en Arequipa.
0: Uh-huh. Es una oportunidad interesante para todos los arequipeños, y esta nueva sede en la Ciudad Blanca se suma a tantas otras que tienen, sí, en diferentes partes del mundo.
1: Sí, tenemos presencia en España, en Galicia, en Coruña, en la ciudad de Coruña, y también en Barcelona, en Cataluña. Y iniciamos aquí actividad en Perú, en Lima. Tenemos oficinas propias en Lima, en Avenida Antonio Miro Quesada 425, en Magdalena del Mar, quinta planta. Y ahora es la segunda oficina que tenemos aquí en Arequipa.
0: Uh-huh. Es una oportunidad bastante interesante para todos nuestros oyentes y para la ciudadanía aquí en Arequipa. Ahora, coméntanos, ¿cómo les fue en Lima? ¿Cómo va la marcha también de esta nueva sede? ¿Hay interés de los peruanos por también insertarse laboralmente en España?
1: Sí, digamos que hemos incorporado más de 3.000 trabajadores ya de Perú en Europa. Contamos con la experiencia, con más de 200 empresas clientes. Estamos presentes en España, en concreto en 14 comunidades autónomas, donde contamos con clientes. Y de momento estamos satisfechos con los resultados. Creemos mucho en el proyecto que estamos haciendo. Siempre ha habido migración laboral. Suma a las familias a desarrollarse, a crecer, a formarse en otro país, y nosotros acompañamos en todo ese proceso de migración laboral.
0: Ahora, también se preguntarán qué requisitos deben cumplir las personas interesadas para poder laborar, ¿no?, en España.
1: Sí, principalmente un certificado de adulto, una constancia laboral y un título, una formación en la medida

0: la apostillada que valide, que nos dé esa constancia de experiencia del trabajador.
1: ¿Es muy complicado que se cumplan estos requisitos? ¿Cómo han evaluado ello también?
0: No siempre todas las personas están preparadas para migrar. Nuestra labor también es identificar las personas que sí que están preparadas, ya sea por experiencia, por conocimiento, por pruebas técnicas, validación de competencias, momento de vida, y nuestra labor es identificar también a estas personas, y las que no pueden avanzar porque probablemente no estén preparadas, ayudarlas, ¿no? Decirles qué es lo que tienen que hacer, cuál es el camino que tienen que recorrer, y probablemente en un tiempo pues tener esa posibilidad de trabajar en otro país.
1: ¿En qué sectores, por ejemplo, buscan trabajadores especializados? ¿Para qué áreas, digamos? Por
0: principalmente
1: ejemplo?
0: Logística, transporte. Usted mencionó conductores de bus y camión. En próximas fechas tendremos visitas de empresarios europeos aquí a Arequipa para conocer a personas, a candidatos, pero también tenemos metal, siderometal, construcción, logística, transporte, talleres de reparación, sector retail, salud. Tenemos más de 700 vacantes actualmente abiertas. Recomendamos a las personas que nos visiten en nuestra web www.talentogrupointernacional.com y también en nuestras redes sociales, donde contamos con más de 1 millón de seguidores con Talento Grupo Internacional.
1: Ahora, una de las preguntas que también puedan realizarse las personas que nos están escuchando, sintonizando a esta hora de la tarde, es: ¿qué me da la garantía que finalmente cuando viaje a España pueda insertarme laboralmente? Hay una, entiendo, garantía que tiene que ver con el tema del contrato, ¿no? Que es
0: sí,
1: importante.
0: Todas las personas que viajan con nosotros viajan con un contrato de trabajo desde Perú y va con una autorización de extranjería. Es un permiso de residencia y trabajo que autoriza las oficinas de extranjería de España, y las personas, como digo, viajan ya con un contrato de trabajo desde aquí.
1: Es importante también, por supuesto, para que les dé la garantía que van a laborar y desempeñarse en ese cargo. ¿Por cuánto tiempo es el contrato?
0: Prácticamente casi todas las, por no decir todas las oportunidades laborales que tenemos son indeterminadas. En cualquier caso, las personas viajan el primer año solas y posteriormente después pueden solicitar una reagrupación familiar de su marido, mujer, hijos menores de 18 años y personal a su cargo. Y plazo de resolución un par de meses, por lo tanto, las personas que viajan a España podrían en año y medio aproximadamente ubicar a su familia por un tiempo. Hablamos de migración laboral circular, que por 5 o 10 años pueden estar trabajando en Europa y posteriormente pues de volver aquí y aportar ese conocimiento, experiencia.
1: ¿Dónde pueden visitar sus instalaciones aquí en Arequipa? Repítenos por favor la dirección,
0: sí,
1: para que puedan visitar y hacer las consultas pertinentes.
0: Sí, estamos en el edificio Dulce Beach, aquí en el polígono industrial en Arequipa, en la cuarta planta, en el cuarto piso
1: 404.
0: 404, ¿no? Es correcto, sí.
1: Entonces, ¿puedes hacer la invitación a que nuestros oyentes puedan acudir también?
0: Sí, queremos invitar a todas las personas que quieran migrar o que quieran desarrollarse en otro país, que tengan esa voluntad, esa intención, a buscar una oportunidad laboral, que confíen, que se inscriban en Talento Grupo Internacional. Tenemos en nuestras redes sociales más de 1 millón de seguidores. Hemos incorporado más de 3.000 profesionales de Perú de forma ordenada, regulada, segura y con contrato de trabajo desde Perú en Europa, y les invitamos a que nos visiten en nuestras oficinas aquí en Arequipa. Que también les recomendamos que desconfíen de las personas o empresas que les piden dinero. Talento Grupo Internacional no les pide ningún sol. Nosotros vivimos de la empresa europea, que es la que costea nuestros servicios. Y les recomendamos una vez más que desconfíe de las personas que le cobran, que visite sus oficinas, en este caso nuestras oficinas aquí en Arequipa, y que consulte todas las dudas con un precontrato de trabajo siempre.
1: Diego, muchas gracias por estar aquí en Radio Yaraví, y éxitos también en torno a esta actividad que van a participar, van a inaugurar su nueva oficina, su nueva sede aquí en Arequipa.
0: Muchas gracias a ustedes por la invitación, un placer.
1: Muchas gracias, conversábamos con Diego Carvajosa, CEO de Talento Grupo Internacional. Bueno, hasta aquí esta entrevista, ya vienen algunos instantes más nuestros compañeros de los deportivos para que también les puedan dar la compañía a través de nuestras dos frecuencias, 106.3 FM y 930 AM. Así que en breve se suman nuestros compañeros de los deportivos de Radio Yaraví.

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0: Hola, hola, ¿qué tal? ¿Qué tal, amigos? ¿Cómo están? Bienvenidos. Arrancamos la presente jornada a través de Los Deportivos en Radio Yaraví. Estamos sobre las 14 horas con 19 minutos. 2 de la tarde con 19 minutos a nivel nacional. Bienvenidos. Y comenzamos con la información hoy, importante actividad que vamos a estar compartiendo con ustedes hoy. Lanzamiento de actividades en el caso de la Municipalidad de Caima. Anuncia ya el inicio de los trabajos de demolición de lo que era la piscina olímpica de Caima. Ahora se proyecta ya la construcción de un moderno polideportivo que no solamente va a beneficiar al sector caimeño, sino también a toda la comunidad deportiva de Arequipa. Se van a organizar eventos en ese escenario que va a contar y reunir con todas las características técnicas para poder desarrollar eventos a nivel nacional y, por qué no, competencias también a nivel internacional. Es una piscina olímpica de 50 metros y es un escenario que no solo va a tener piscina, también va a contar con campos multideportivos, así es que se va a estar congregando buena parte de la actividad deportiva y esperemos que se le dé el uso debido, el uso adecuado, ¿no?, a esta futura infraestructura deportiva, ¿no? Y no solamente lo anunció hoy el alcalde de la comuna caimeña, Juan Carlos Linares, también ha anunciado que en la parte alta del distrito, del sector de Nace, dentro también de la jurisdicción caimeña, van a construir un polideportivo más, así es que vienen también ya realizando los perfiles técnicos, seguramente ya en su momento se estará brindando mayores alcances de la zona exactamente donde se va a construir este polideportivo en la parte alta, en el sector de Enace, en el distrito caimeño, con las características, ¿no?, con la infraestructura que va a poseer y qué disciplinas son las que se van a poder también practicar en dicha infraestructura. Bueno, importante que se pueda trabajar en tema de infraestructura deportiva de alto nivel, ¿no?, que es lo que se necesita, que es lo que se requiere en Arequipa, buscar escenarios deportivos que permitan que nuestros deportistas puedan estar pues a la altura, ¿no?, de escenarios en cualquier parte del mundo, escenarios competitivos, escenarios que reúnan las características, ¿no?, técnicas para poder participar y poder justamente también registrar marcas, ¿no? Porque toda la infraestructura actualmente en el deporte de todo el Perú está en Lima. Ahí es donde se concentra absolutamente todo, ¿no? Entonces, todos los impuestos, todo lo que pagamos de Arequipa, Cusco, Puno, Tacna, todo se va para Lima. Claro, está bien, se beneficia a deportistas también en la capital, correcto. Pero en las otras regiones, ¿qué? ¿Todos tienen que viajar a Lima para participar? ¿Todos tienen que viajar a Lima para los controles evaluativos? ¿No? Entonces, eso implica pues un centralismo que afecta directamente a los deportistas a nivel nacional, ¿no? Entonces, queremos tener infraestructura deportiva de alto nivel también en las diferentes regiones, ¿no? Y si los gobiernos regionales se hacen de la vista gorda, no quieren saber nada del tema de infraestructura deportiva, pues serán las municipalidades distritales las que asuman este rol, ¿no? Y en el caso de Caima, que busca poner nuevamente a disposición un escenario como la piscina olímpica, que ya hace varios años, varias gestiones, ya dejó de tener actividad competitiva, ¿no?, a nivel nacional. Ojalá que esta obra, ¿no?, se haga de buena manera, ¿no?, en los tiempos que están previstos, rol, ¿no? Y en el caso de Caima, que busca poner nuevamente a disposición un escenario como la piscina olímpica, que ya hace varios años, varias gestiones, ya dejó de tener actividad competitiva, ¿no?, a nivel nacional. Ojalá que esta obra, ¿no?, se haga de buena manera, ¿no?, en los tiempos que están previstos, rol, ¿no? Y en el caso de Caima, que busca poner nuevamente a disposición un escenario como la piscina olímpica, que ya hace varios años, varias gestiones, ya dejó de tener actividad competitiva, ¿no?, a nivel nacional. Ojalá que esta obra, ¿no?, se haga de buena manera, ¿no?, en los tiempos que están previstos.
1: Que se va a llevar a cabo en nuestra ciudad de Arequipa, ¿no? 21K Arequipa, que va a ser el 9 de agosto, ¿no?, previo al aniversario de nuestra ciudad, así es que hoy fue presentada la media maratón 21K y tenemos pormenores más adelante con Patricia acerca de lo que se hizo el día de hoy en la conferencia. También estaremos hablando sobre lo que va a pasar con el campeonato relámpago de Pato Salas, ¿no? Ya la próxima semana, el día 12, ¿sí? Sí, el 12, ¿no? Claro, sí, domingo 12 del presente mes, en el Casino de la Guardia Civil, se estará presentando también el quinto relámpago por el cumpleaños del Pato Salas. Vienen jugadores también, ex jugadores de selección peruana, así que les contaremos todos los pormenores y los mejores exponentes del fulbito que van a participar. 8 equipos en la categoría de libre y 4 en senior, ¿no? Y también quedó pendiente el diálogo con el presidente Raúl Murillo Cárcamo de la Liga Provincial de Fútbol de Arequipa. Hoy también estará prestando declaraciones para los deportivos.
2: Ya la vi.
1: Y queremos saber acerca del balance de su organización, ¿no? Cómo ha quedado, si ha quedado algo de dinero o no ha quedado algo de dinero, cuánto se han repartido los clubes. Hay siempre cosas que mejorar, ¿no? No todo es color de rosa. El conchudo también de Pacheco Jiménez.
3: ¿Pagó o no pagó?
1: Hasta el momento no aparece.
3: ¿Devuelve o no devuelve la plata?
1: Habrá que ver, ponerle un letrero: los más buscados dirigentes del fútbol arequipeño que se llevó la plata y no entrega, ¿no? Y lo propio también el otro alcahuete de la Liga Departamental de Fútbol de Arequipa, disculpen si lo nombro así, porque sí son unos alcahuetes, el señor José Bellido, presidente de la Liga Departamental de Fútbol de Arequipa, porque hasta el momento no emite fallo, tratando de, ¿cómo le puedo decir?, encubrir a uno de los dirigentes de la Liga de Bustamante y Rivero de fútbol, ¿no? Que es un agresor, el señor José Izquierdo, del Deportivo Tragocorto Satélite Chicón. Nos piden, creo, una pausa.
3: Vamos a la pausa, la primera pausa, amigos del programa. Estamos retornando con mucho más a través de Los Deportivos en Radio Yarabí.
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0: Bien, estamos a través de los deportivos en Radio Yaraví, 14 horas con 31 minutos, 2 de la tarde con 31 minutos a nivel nacional. Bien, arrancamos con información relacionada al FBC Melgar y la llegada de un nuevo integrante, Marcos Portillo, 26 años, jugador argentino, que llega procedente de Talleres de Córdoba, ¿no? Recuerden que hay vínculos de Melgar con esta institución, se estrechan los lazos institucionales. Y la idea en algún momento pues se hablaba de por qué no traer jugadores, ¿no? Hacer intercambios. Y bueno, lo cierto es que Melgar ha decidido traer a un jugador, ha conseguido que le cedan a Marcos Portillo, jugador de 26 años. Es un volante de características mixtas, es decir, puede ayudarte en la marca, puede ayudarte también en la creación. Y pasa a formar parte del cuadro mixtiano hasta finales del torneo Clausura, ¿no? Jugador que estuvo también en el Newell's Old Boys, ¿no? Ha estado también por el Platense, ¿no? Y ahora se enrola en las filas del FBC Melgar. Un volante más, Alfredo.
1: Sí.
0: Es lo necesario.
1: ¿Por izquierda o por derecha?
0: Melgar quería un jugador de esas características. No, no, es un volante de primera línea, o sea, te ayuda en la marca. Puede ser ofensivo o defensivo, ¿no?
1: O sea,
0: tiene esas características, por lo que se le conoce, de él, ¿no?
1: Entonces este paso no van a jugar los chicos que vienen ahí peleándola. Porque si lo traen a Minda, lo traen a este.
0: Está en esa posición, ya está Minda, ya está Walter Tandazo.
1: Claro, por eso te digo, no,
0: a ver,
1: no van a jugar entonces los chicos.
0: Este chico García,
1: no,
0: Giancarlo,
1: no va a jugar, pues.
0: No va a jugar, que es lo más probable. Luego, por esa zona también, ¿no? En cuanto a la volante de marca. ¿Y qué posibilidades van a tener para poder encontrar espacios, ¿no? Porque ya se fue Salas, ¿no? Se fue el mexicano, que aportó poco o nada, ¿no? Al cuadro mixtiano, no marcó diferencia en realidad, a pesar de que venía bajo el auspicio de Juan Máximo Reynoso, ¿no? Señalaba que caramba, es
1: un
0: gran jugador, el León, ¿no? Pero que no terminó más que un gatito muy mansito, ¿no? En el medio campo de Melgar, ¿no? No pasó nada, nunca dio fuego, ¿no? Y ahora Melgar decidió reforzarse, ¿no? En esa línea con el ecuatoriano Kevin Minda, y ahora se está sumando este jugador argentino que tiene esas cualidades que entiendo no lo va a utilizar más en esa posición como un volante defensivo, sino más como un volante ofensivo, ¿no? Que se pueda sumar, que se pueda conectar con los delanteros. Entendemos que esa será la característica que sobre todo va a ser utilizada, ¿no? En esa posición ya está Tandazo, creo que es uno de los jugadores inamovibles en ese medio sector, o la idea es reemplazarlo a Tandazo. O sea, no sé cuál será el pensamiento del técnico en esa ubicación, ¿no? Porque a Tandazo le está recargando también la función de ser un volante, digamos, que arme o que filtre jugadas, ¿no? Hacia los delanteros, que pueda nutrir a los delanteros, que tenga más esa prioridad también en ese medio campo, ¿no? Entonces se le ha dado esa responsabilidad, ¿no? Pero
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0: también no solamente cuentas con ellos, ¿no? Tienes a este Kevin Minda, que es otro jugador también de marca en esa posición, y en el caso de Orsán, ¿no? Que ya también para el torneo de clausura debería estar listo y dispuesto para poder iniciar también, porque no acciones como titular, ¿no? Ya Orsán viene de una etapa de recuperación, ya está trabajando a la par de sus compañeros, pero el tema pasa por ver, obviamente, la parte futbolística, ¿no? No tiene una para importante, ¿no? Y obviamente esto va a repercutir también en su desempeño, por lo menos en las primeras fechas del torneo clausura.
1: A ver, ¿me confirma? ¿Estamos con audio en redes sociales? Me están indicando que no estamos sin audio. ¿Sí? ¿Estamos bien? Muchachos, en redes, ¿sí? Estamos saliendo con audio porque estaba un momento sin audio. Bueno, a ver, ¿cuánto le servirá a Melgar? Yo había entendido de si a la despedida de Salas ya no van a traer más volantes. O sea, este muchacho que viene,
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1: ojalá que pueda ser mejor que Salas y pueda marcar la diferencia en ese medio campo. Con esto están dando a entender de que, aparte de los cuatro volantes de experiencia que tiene, lo tienes a Orsán, lo tienes a Tandazo, lo tienes a Minda y este que está llegando, y Giancarlo García tendrá que buscársela, no lo sé. Será pues que, ¿qué te puedo decir? Pues No sé, Melgar tendría que estar por un momento malo con los volantes, de que se lesionen por ahí todos y poder entrar ahí este Giancarlo.
0: O se dará, ¿no? Cederá, prestará jugadores, que es lo más probable.
1: Lo que yo también, digo, ¿no? Entonces, ¿a qué apunta Melgar con tanto volante de contención, no? No lo sé. La verdad que para mí debieron dejarlo ahí nomás, o traer de repente un delantero que tú estabas mencionando, ¿no?
0: Para mí era prioridad un delantero. Claro, si es que hay esa posibilidad, me traigo pues un delantero.
1: Pero uno bueno, pues, ¿no? Un 9, así que mire todo gol, uh-huh, ¿no? O sea, después no estoy diciendo que Bernardo no mire todo gol, sino mira todo gol, pero Bernardo no es, pues, el muchachito de hace 10, 15 años, ¿no? Él ya ha tenido una lesión muy fuerte. Ya no es el Bernardo que tiene ese empuje, ¿no? Que obviamente se va a lesionar, que va a salir sentido, de repente por acumulación de tarjetas.
0: Dios no quiere que se vuelva a lesionar, claro, porque
1: entonces,
0: sus paras van a ser cada vez más prolongadas.
1: Claro, entonces ahí tiene que entrar el 9 que estaban solicitando, ¿no? O la hinchada quería. Y entonces lo va a tener que poner ahí a Johnny Vidales, ¿no? Entonces, o Sanelato, no sé, ¿para cuándo va a estar Sanelato? Ya han pasado 18 fechas y nada. No, 17 fechas y los partidos de internacionales.
0: ¿Cuánto tiempo?
1: O sea, ¿a qué ha venido Sanelato, digo yo? Alguien que me diga, o de repente estoy equivocado, Sanelato está produciendo. No, está produciendo, pues. Entonces, si estaría produciendo, sería ahorita el hombre gol. Pero ha tenido mala suerte, ha llegado lesionado. O si ha llegado lesionado, discúlpenme, ¿no? Pero es que como Melgar maneja herméticamente el tema de las lesiones de los jugadores, uno tiene que estar adivinando, buscando información, o que alguien por ahí te dé o te lance un dato, ¿no? Eso es lo malo. Antes, bueno, antiguamente, si bien es cierto, se ha mejorado en cuanto a poner orden, pero den un parte médico, pues, por lo menos, ¿no? Digan para cuánto tiempo ya tiene tal y cual jugador, cuál ha sido la lesión. Claro, Orsán dijo, el técnico Rondelli, el día sábado en conferencia de prensa, que va a estar la primera semana de julio ya en campo, ¿no? Imagínate, Orsán, ¿no? Los demás se vienen recuperando, una distensión y qué sé yo, que ayer lo vimos a conocer. Pero ahora, el aporte de este volante, por lo menos, ¿no? Digan para cuánto tiempo ya tiene tal y cual jugador, cuál ha sido la lesión. Claro, Orsán dijo al técnico Rondelli el día sábado en conferencia de prensa que va a estar la primera semana de julio ya en campo, ¿no? Imagínate, Orsán, ¿no? Los demás se vienen recuperando, una distensión y qué sé yo, que ayer lo vimos a conocer. Pero ahora, el aporte de este volante, por lo menos, ¿no? Digan para cuánto tiempo ya tiene tal y cual jugador, cuál ha sido la lesión. Claro, Orsán dijo al técnico Rondelli el día sábado en conferencia de prensa que va a estar la primera semana de julio ya en campo, ¿no? Imagínate, Orsán, ¿no? Los demás se vienen recuperando, una distensión y qué sé yo, que ayer lo vimos a conocer. Pero ahora, el aporte de este volante...
0: A Minda y a González, y ahora a este nuevo jugador, Marcos Portillo, que se suma al plantel dominó. Yo en lo personal hubiese priorizado un delantero, pero bueno, está, entiendo, conforme, contenta la dirigencia y el comando técnico con lo que tiene, con lo que puede dar.
1: Después no se quejen.
0: Bernardo Cuesta, sí, en realidad sí, ¿no? Después no estén quejándose.
1: No se quejen, digo nomás.
0: Pero si te estás dando cuenta de que seguimos, ¿no? Hemos tenido el problema de la definición, ¿no?
2: Ya
0: a lo largo de esta temporada y de la anterior, incluso con Reynoso, ¿no? Hemos estado con problemas en esos aspectos. Y en este torneo Apertura, el técnico ya ha visto, ha conocido a los jugadores, y en esta para del Clausura, antes de iniciar, tienes la posibilidad de cambiar, de buscar reforzar al equipo. Y no traes un delantero, te desprendes de Rustes, sale de Santis, ¿no? Tienes que traer uno en vez de ellos, pues, ¿no? Por lo menos uno, ¿no? Y Sanelato, que no te ayuda, pues, en absoluto. Entonces, busca uno.
1: No hay, pues.
0: Ya termina el vínculo con Sanelato y trae...
1: No hay plata para delantero.
0: Trae un jugador, un delantero allí, ¿no? Está bien, Bernardo Cuesta, para ellos es, pues... Es un jugador importante. Para nosotros sí es un jugador importante, pero ya también la edad no es la misma, pues, ¿no? Y pasa factura, ¿no? Entonces tienes que buscar una alternativa. Toda la responsabilidad, una vez más, la dirigencia se le está recargando a Bernardo Cuesta. Así de simple, ¿no? Así de simple. Y Vidales, bueno, Vidales lo van a tener como extremo, y de repente haciendo algunos cambios desde esa posición, ¿no? A la zona de ataque, pero que asuma directamente la responsabilidad de hacer los goles, ahí va a haber serias dificultades.
1: Sergio, buenas tardes. Nos ibas a dar una información.
3: Sí, compañeros, muy buenas tardes a nuestros radioyentes de Los Deportivos y de Radio Iraví. Sí, quería decir que España está ganando 1-0 en la Copa Internacional contra Austria. Minuto 40, gol de Mikel Oyarzabal.
1: ¿Qué minuto?
3: Minuto 36 metió el gol.
1: 36.
3: Y también quería tener un dato curioso de este jugador, Marcos Portillo. Estaba viendo los datos, las estadísticas, lleva más, bueno, exactamente el día de ayer se cumplió 10 meses de su último partido profesional, que o sea, justamente
1: o
3: fue...
1: O sea, 10 meses que no jugaba.
3: No juega hace, en 36 hace meses, partidos. De la temporada pasada en la Liga Argentina.
0: No juega desde el 1 de septiembre del 2025.
3: O sea, contra Godoy Cruz. Que ganó Godoy Cruz 3-1 contra Platense.
1: Ay, Dios mío, no sé. ¿Quién recomienda eso? ¿El técnico o
0: los scouting? Los scouting, es trabajo de los scouting, por favor. Alguien que avise, ¿ah? Porque en realidad no sé.
1: Eso es lo que trae Melgar, ¿eh? No estamos inventando nada. Ahora las redes sociales, tú buscas información sobre Marco Portillo y todo te sale ahí. ¿No? ¿Qué día nació? ¿Cuánto mide? ¿Cuántos partidos ha jugado? ¿Cuántos minutos ha tenido? Hace 10 meses que no juega este volante. O sea, Melgar, ¿qué está trayendo para lo que es el torneo de clausura?
0: ¿Quiere ser campeón? No, la pregunta es, ¿quiere ser campeón?
1: La verdad es que no quieren que sea campeón.
0: No es, pues. Una cosa es decirlo.
1: Claro.
0: Sí, yo quiero ser campeón, a eso apuntamos, pero siempre no, pues. Creemos. Yo sueño con ser campeón de la Libertadores, alguien dijo por ahí. Pero, ¿así sueñan? Sí, vamos a la pausa, volvemos.
1: Regresamos.

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0: 14 horas con 49 minutos, 2 de la tarde con 49 minutos a nivel nacional. Seguimos a través de Los Deportivos.
1: Muy bien, ya estamos en comunicación con el presidente de la Liga Provincial de Fútbol de nuestra ciudad, don Raúl Murillo Cárcamo, quien vamos a darle buenas tardes. ¿Cómo le va? Los saluda Donny Lucero y Alfredo Vallejos. Estamos juntamente con Sergio Quiroz. ¿Cómo le va, don Raúl?
2: ¿Qué tal, amigos de Los Deportivos de Radio Yarabí? Aquí para responder las inquietudes que considera el contribuyente.
1: A ver, don Raúl, ha terminado la parte organizativa que de parte de la Liga Provincial. ¿Qué balance nos puede dar a conocer en cuanto a lo deportivo, a lo económico?
2: Mira, coincidencias. El día de ayer, un primero de julio del año 2025.
1: Ya.
2: Asumimos la responsabilidad de estar al frente de esta nueva institución que representa el pueblo arequipeño, como es la Liga Provincial de Fútbol de Arequipa. Torneo de la Copa Perú que se inicia a comienzos del presente año con la participación de más de 190 equipos agrupados en 20 ligas distritales, y que al final se llega a la etapa provincial, los 40 mejores, de ahí los 20, 10, 6, y de ahí se quedan el campeón y su campeón que nos representarán en la etapa, nos están representando, mejor dicho, en la etapa departamental.
1: Ya.
2: Personalmente, y el directorio que tenemos, es un campeonato que se ha llevado de la mejor forma en la organización. Hemos tratado de ser ser transparentes desde el sorteo para las series, el sorteo del fixture que fue transmitido en directo por varios colegas tuyos y por el Facebook de la liga, y así sucesivamente, ¿no? Yo quiero agradecer ahí a los dirigentes que me acompañan en la Liga Provincial, porque no hemos escatimado esfuerzos para que esto salga bien. Entonces, eso, estamos en cierta forma satisfechos. Recuerda que se empezó con bastantes problemas, no teníamos estadio donde jugar la Liga del Cercado, como ningún campeonato ha tenido que trasladarse de un escenario a otro para poder cumplir con sus partidos en la primera división. Igual la Liga de Yanaguara, no se cedió el estadio de Humacoyo y tuvo que estar, perdónenme el término, mendigando campos de partidos para desarrollar estos torneos. Pese a eso, acreditaron sus representantes y se llevó a buen término. En la parte económica, nosotros tenemos que informar primeramente a nuestros señores del presidente que dan forma a la liga, ¿no?, de todos los ingresos. De ahí, de acuerdo al reglamento, es el 10% para la liga provincial y el 5% para las ligas distritales. Esto se hace y se reparte, ¿no?, una vez que tengamos ya las liquidaciones correspondientes, ¿no?, el balance terminado, se les entregará su porcentaje a todas las ligas que estén correctamente organizadas, ¿no? Tampoco decir nomás que no haya ningún inconveniente en ese sentido. Yo aprovecho aquí a la empresa CIMAS, una empresa que apoyó al deporte, apoya al deporte por su apoyo, por ser sponsor de este
1: torneo
2: que ha finalizado hace un par de semanas.
1: ¿Esto quiere decir que recién está cuadrando cifras para ver cuánto le toca, qué porcentaje le toca a cada equipo?
2: Sí, hay el señor que está encargado de la tesorería, es el que está haciendo este balance, pero de todo punto de vista es positivo y eso alegra. Repito, apenas tengamos esto, que llama reunión y nos ponemos de acuerdo de qué manera se va a entregar.
0: Muy bien, señor Murillo, ¿cómo está?
1: Sí, una pregunta nomás. No me quedé tranquilo con lo futbolístico. De los equipos que han participado, usted ha recorrido fútbol y sabe de fútbol. ¿Hay alguno o hay uno o dos o tres muchachos que puedan de repente incursionar ya en el fútbol profesional? ¿Cómo ve usted ese aspecto?
2: En ese sentido, nosotros hemos sido bastante transparentes.
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2: Designamos para que ustedes sean los que elijan al mejor arquero, al jugador más destacado de este torneo, ¿no? Y creo que, sin temor a equivocarnos, hay personas, hay jugadores que si se les hace un seguimiento, se les hace, una debida orientación en cuanto a esto del fútbol, van a dar mucho que hablar. Pero desafortunadamente a veces el problema económico y otros no permite que esto se desarrolle como debe ser.
0: Bien, el señor Murillo, ¿cómo está? Le saluda Don Lucero. Ha sido complicado poder iniciar esta gestión, esta etapa, sabiendo que había una deuda pendiente que se arrastraba del año anterior, un monto económico que seguramente hubiese facilitado también el trabajo, ¿no?, para esta nueva gestión que usted ha encabezado. ¿Ha sido complicado? ¿Se ha solucionado este tema de este monto económico que llega casi a los 30,000 soles de la gestión anterior que encabezó el señor Aldo Lozada?
2: Mire, nosotros cuando nos presentamos para participar en las elecciones teníamos un conocimiento así muy somero de la deuda que había, ¿no? Una vez que nos hicimos cargo hemos visto que es una deuda que hasta la fecha, a pesar que está judicializado, la fiscalía no se pronuncia. Este señor casi hace caso omiso a todas las citaciones, a todas las invitaciones que se le hace para poder y que cumpla su compromiso de devolver este dinero que se ha apropiado ilícitamente. Ahora, averiguando, entrando ya dentro de la liga, no es que 30,000 soles, es mucho más, alrededor de los 40,000 soles son los que se ha apropiado este dinero, sino que se ha llevado toda la documentación y se ha llevado el dinero de casa, no hay ni con qué hacerle un seguimiento a esto, ¿no? ¿Y este Mira, aprovecho que... esto, nosotros cuando entramos a la liga, con esa dificultad en lo económico, hemos tratado de que se ordene la casa. No había ni internet. Ahora tenemos internet, tenemos televisión por cable, estamos hoy y mañana debemos estar adquiriendo una moderna impresora. Hemos equipado ahí el salón de, digamos, donde reuniones, que estaba totalmente descuidado, lo hemos pintado, le hemos hecho instalaciones de luz, ¿no? Y ya tenemos donde reunirnos los delegados. Ha sido prestado inclusive a la Liga de Senior y Master para que hagan sus reuniones. Este último domingo le hemos pedido para que el Club Melgar haga su conferencia de prensa después del partido. Entonces hay un trabajo que está haciendo y queremos mejorar. Todavía hay muchas cosas por hacer.
0: ¿Usted ha conversado con el presidente de la Liga Departamental, el señor Bellido, sobre esta situación? Porque dentro de su junta directiva está el expresidente, quien es el que debe de responder por estos casi 40,000 soles que usted nos manifiesta que han desaparecido de las arcas de la Liga Provincial en la gestión, justamente del señor Aldo Lozada.
2: Sí, nosotros nos hemos reunido en reiteradas oportunidades con el señor Bellido, haciéndole de malestar y haciéndole conocer también cómo está el proceso, ¿no? De esta malversación, de esta propiedad, de esta milicia, y él tiene pleno conocimiento de todo.
0: Pero no hace nada.
2: Él es el presidente y es lo que decide, ¿no?
0: Entonces, bueno, esa es la política seguramente que maneja, ¿no? De que alguien llegue a una directiva, se apropie de lo que no es suyo y se vaya, y no pasa nada, ¿no? Yo como presidente de la Liga Departamental, bueno, no le doy importancia a este tipo de casos. Bueno, en realidad es preocupante. Alfredo, para terminar.
1: Don Raúl, en cuanto al proceso, esto está ya en la fiscalía, ya salió de la fiscalía. ¿Cómo va el proceso contra este Pacheco Jiménez?
2: Bien. Cuando nosotros asumimos, dimos las gracias al anterior abogado que estaba siguiendo este caso. Tomamos el servicio de 3 abogados que se han hecho cargo de este procedimiento judicial, ¿no? Estamos en estos días, queremos entrevistarnos personalmente con nuestros abogados, con el fiscal, y que se pronuncie, pues que diga qué es lo que pasa. Se le ha presentado toda la documentación, es un expediente grueso de varias hojas, donde se explica todo el tema de la apropiación por parte de este caballero.
1: Muy bien, don Raúl. Ahora, ¿qué es lo que se viene para la Liga Provincial en la parte final ya del año? Estamos en el séptimo mes.
2: Mira, dentro del reglamento de la Copa Perú, nosotros nos encargamos de supervisar los campeonatos de primera, segunda división. El segunda mitad de año, las ligas son alrededor de 15, 14 ligas que organizan la segunda división. Tendremos que supervisar estos campeonatos y ver la manera que se organicen de la mejor forma, ¿no? Adicional a eso, hay algunas ligas que todavía no se les ha hecho la revisión de sus documentos. Son 5 ligas, si no me equivoco. Vamos a entrar con fuerza en ese sentido. Te pongo el ejemplo de Miraflores, por ejemplo. Ellos, su liga digital funciona, su oficina en el estadio Los Palitos.
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2: El estadio Los Palitos está judicializado con el inquilino, el IPD, y él no puede ingresar al estadio a sacar sus documentos, ¿no? Y como le han dicho, si sacas, ya no regresas a la calle, entonces él no quiere perderse el tema. Y así hay diferentes problemas que tenemos que tratar de resolver, para que todas las ligas caminen de la mejor forma, ¿no?
1: Muy bien, don Raúl Murillo, ha sido un gusto conversar con usted, y bueno, hay que seguramente estar del lado del deporte, pues, ¿no? Para el próximo año hay que mejorar algunos aspectos también en la realización de la etapa provincial.
2: Definitivamente, ¿no? Todos los errores que se pueda cometer hay que rectificarlos y seguir adelante, ¿no? Porque hemos entrado un año, esperemos este año que viene, desde la etapa de la primera división, que todo camine de la forma correcta, ¿no?
0: Muy bien. Señor Murillo, muchas gracias por atender este llamado a través de Los Deportivos en Radio Yaraví. Buenas tardes.
2: Gracias. Yo les agradezco a ustedes, más bien, muy amables, y hasta una próxima oportunidad.
0: Muy bien, muchas gracias, señor Murillo, nos brindaba información sobre lo que ha significado esta etapa de la provincial de la Copa Perú, en la que ellos se han encargado directamente en cuanto a la organización, ¿no? Sí, pues. Y que están terminando, bueno, con cifras, entendemos. Señor Murillo, muchas gracias por atender este llamado a través de Los Deportivos en Radio Yaraví. Buenas tardes.
2: Gracias. Yo les agradezco a ustedes, más bien, muy amables, y hasta una próxima oportunidad.
0: Muy bien, muchas gracias, señor Murillo, nos brindaba información sobre lo que ha significado esta etapa de la provincial de la Copa Perú, en la que ellos se han encargado directamente en cuanto a la organización, ¿no? Sí, pues. Y que están terminando, bueno, con cifras, entendemos. Señor Murillo, muchas gracias por atender este llamado a través de Los Deportivos en Radio Yaraví. Buenas tardes.
2: Gracias. Yo les agradezco a ustedes, más bien, muy amables, y hasta una próxima oportunidad.
0: Muy bien, muchas gracias, señor Murillo, nos brindaba información sobre lo que ha significado esta etapa de la provincial de la Copa Perú, en la que ellos se han encargado directamente en cuanto a la organización, ¿no? Sí, pues. Y que están terminando, bueno, con cifras, entendemos.
3: Ya la vi.
0: Pacheco Jiménez, que era el tesorero, el que manejaba el dinero, no
1: es hombre de confianza,
0: pues. Es su hombre de confianza, claro. ¿No? Se supone que él sabe, entre los dos saben qué ha pasado con la plata, qué ha pasado con el dinero.
1: Yo te pongo a ti,
0: ¿no?,
1: como tesorero, porque confío en ti.
0: Exacto.
1: Yo te tengo que rendir, lo voy a poner, por ejemplo.
0: Te tengo que rendir cuentas a ti, ¿no?
1: Claro.
0: ¿No? Y obviamente a toda la directiva, ¿no? Pero este señor simplemente se hace de la vista chueca y no pasa nada, ¿no? O sea, y es más, forma parte de la directiva más alta del fútbol aquí en Arequipa. Forma parte del directorio, ¿no?
1: Esa clase de dirigentes tenemos.
0: Y el presidente del directorio, ¿qué tienes problema? Bueno, no sé, es la liga provincial. En
1: arréglalas, pues tú. ¿No? No tienes internet, ve, pues tú. Claro. No tienes impresora, ve, pues tú. ¿No? ¿Qué haces?
0: O sea, ¿cuál es el ejemplo que le estás dando a todas las ligas distritales? ¿Cuál es el ejemplo? ¿No? A todos los tesoreros de las ligas distritales. ¿Cuál es el ejemplo?
1: No hay ejemplo.
0: Vayan, llévense la plata a sus casas, no hay problema, porque nadie les va a decir nada. Nadie les va a decir dónde está el dinero, nadie les va a preguntar.
1: ¿Por qué no hicieron una cuenta mancomunada? Presidente y tesorero, como debe de ser.
0: Es en realidad...
1: Para que el otro no se lleve fácil por el
0: billete. Algo escandaloso,
1: ¿no? Algo raro,
0: reitero, lo peor es que esa gestión, ¿no?, de Aldo Lozada ahora está en la liga departamental.
1: Claro, es vicepresidente.
0: ¿No? Es algo vicepresidente todavía.
1: Es como los que les han robado las armas al patrullero, ¿no? Algo raro hay.
0: Aquí hay gato encerrado.
1: ¿Quién nos va a cuidar ya? Tú mismo tienes que cuidarte ahora.
0: Vamos a la pausa, 3 de la tarde exactamente con 4 minutos. Pausa comercial, amigos, volvemos. Somos Los Deportivos.
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4: Titulares, titulares, hoy jueves 2 de julio del 2026. En la información local, armas robadas a policías en Arequipa tendrían como destino el tráfico de terrenos, informó el general Antonio Lamadric. Y una balacera dejó a un extranjero muerto y dos heridos en Ciudad Blanca, en el distrito de Paucarpata. El complejo Rolando Jauregui de la jurisdicción de Alto Cebalegre continúa en situación de abandono. Se precisa que la intervención se iniciaría en la siguiente gestión para recuperarlo en 2 etapas. En el ámbito nacional, Luis Villanueva, secretario general de la Federación de Trabajadores de Construcción Civil del Perú, anunció una nueva movilización nacional para este jueves. Con la marcha exigirán reformas en e-salud ante la crisis que afronta. Y el presidente del Consejo de Ministros, Luis Arroyo, afirmó que el gobierno de transición de José Balcázar está comprometido con realizar una transferencia de mando ordenada, transparente y conforme a la Constitución. Finalmente, en los deportes, España viene ganando 1-0 a Austria por los 16avos de final del Mundial 2026. Hasta aquí con el avance informativo en Radio Yaraví.
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5: Bueno, seguimos a través de Los Deportivos en Radio Yaraví. Estamos ya sobre las 3 de la tarde con 10 minutos. Vamos a ir con los amigos de Escomape. Estamos en comunicación con el profesor José Ayala para que nos dé a conocer algunos pequeños alcances más de lo que significa el trabajo que viene realizando el Instituto Superior Escomape, quienes vienen trabajando en diferentes carreras también, ofertando también la educación para diferentes sectores aquí en nuestra ciudad. Profesor Julio, ¿cómo está? José, ¿cómo está? Buenas tardes, bienvenido a través de Radio Yaraví.
6: Muy buenas tardes, amigos de los deportivos de Radio Yaraví.
5: Bueno, muchas gracias por atender este llamado. Y lo importante justamente para poder conocer un poquito más sobre lo que brinda Escomape y la carrera también que se viene, digamos que ofertando para toda la comunidad arequipeña, ¿no? En lo que significan esta temporada, todo el trabajo que se viene realizando siempre es importante y conocer un poco más de toda la actividad que ustedes vienen realizando como un instituto de educación superior en Arequipa que tiene pues también una misión importante con la comunidad mixtiana. Cuéntenos un poco del trabajo que ustedes realizan en este instituto, profesor.
6: A ver, le comento. En sí el instituto imparte carreras técnicas tanto en operación de maquinaria pesada como de seguridad. Estas carreras son carreras cortas, el cual ofrece dicha institución, ¿no? En operación de maquinaria pesada, por ejemplo, nos referimos a una formación técnica donde el estudiante aprende a operar los equipos de carrillo y producción y a su vez equipos auxiliares.
5: Ajá.
6: Pero no solo se trata de operar, sino de hacerlo también con responsabilidad, criterio técnico y aplicando siempre los procedimientos correctos, ¿no? Que nos piden tanto las empresas de minería como las empresas de construcción. En paralelo a ello, también ofrecemos la carrera de seguridad minera industrial, el cual es fundamental porque se enseña a los alumnos a identificar peligros, gestionar riesgos y prevenir accidentes en trabajo de minería como las empresas de construcción. En paralelo a ello, también ofrecemos la carrera de seguridad minera industrial, el cual es fundamental porque se enseña a los alumnos a identificar peligros, gestionar riesgos y prevenir accidentes en trabajo de minería, como las empresas de construcción. En paralelo a ello, también ofrecemos la carrera de seguridad minera industrial, el cual es fundamental porque se enseña a los alumnos a identificar peligros, gestionar riesgos y prevenir accidentes en trabajo.
5: Ajá. ¿Y hay algún requisito, por ejemplo, para los alumnos que quieran incursionar, de repente están interesados en ser operadores, de repente de maquinaria pesada? ¿Tienen algún tipo de requisito previo para poder ingresar a esta carrera?
6: Requisito previo, ninguno, solo las ganas de aprender, eso es lo único.
5: Allí ya se les enseña todo lo que significa la conducción, lo que significa también mantenimiento, entiendo, de todo este tipo de maquinaria.
6: Es correcto, ¿no? Tanto, no solo se brinda a aprender a operar el equipo, sino también a darle el mantenimiento al equipo, a trabajar con seguridad con el equipo.
5: Ajá. Y ahora, dentro de lo que ofreces con MAPE, está justamente este tema de las prácticas, porque a veces la teoría es importante, pero obviamente el estar en campo, estar con las máquinas, eso también es un factor fundamental, ¿no?
6: Es correcto. Es con MAPE, una vez que se haya dictado las clases, nos derivamos nosotros a instruir ya en el campo con la máquina, tenerlo ya en el campo, enseñarles las técnicas de operación, los controles, el procedimiento que se debe de tener tanto en los diferentes rubros, ¿no?
5: Claro. ¿Y se cuenta con convenios con algunas empresas, constructoras, algunas mineras que de repente también desde el Instituto de Comape pueden también dar ese paso ya para una etapa laboral?
6: Es correcto, sí tenemos convenios con municipalidades, tenemos convenios con constructoras en la actualidad. Y también tenemos algunos convenios en los cuales se dictan cursos de capacitación cada semana, a veces cada 15 días, y a su vez también con mineras, en el cual nosotros vamos a hacer visitas guiadas.
5: Ahora claro, entendemos también que
0: Yaraví
5: están modernizando también infraestructura, ¿no? En el caso de Descomape, y se tiene y se proyectan también a tener un amplio taller también justamente para este tipo de prácticas, ¿no?
6: Es correcto. Se está derivando ya a hacer una construcción para ampliar literalmente el campus de Descomape, ¿no? No solo encontrarnos en la parte céntrica, sino también aledaños a Arequipa, para que todas las personas de Cono Norte, por ejemplo, de Cerro Colorado, sea para ellos, mejor dicho, asequible.
5: Claro, tengan más acceso también, ¿no?
6: Es correcto.
5: ¿Cuánto tiempo dura esta carrera de operador de maquinaria pesada, profe?
6: La carrera de operación de maquinaria pesada dura 16 meses.
5: 16 meses, las clases son de lunes a viernes, sábado,
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5: Hay posibilidades de prácticas, ¿cómo manejan esos temas?
6: Ay, muy bien. Las clases sí son de lunes a viernes, tenemos en turnos mañana, tarde, noche. También tenemos para aquellas personas que trabajan los días domingos.
5: Ajá.
6: Una vez, como mencioné, se haya hecho el dictado de clases, se sale al mes, se va a salir a la práctica, o bien se sale un sábado o bien se sale un domingo, ¿no? Dependiendo también de la disponibilidad de los alumnos.
5: Ah, qué bueno, profesor. ¿Dónde los encuentro? ¿Dónde puedo ir a inscribir justamente a mi hijo para que pueda incursionar también en el tema?
6: Hecho el dictado de clases, se sale al mes, se va a salir a la práctica, o bien se sale un sábado, o bien se sale un domingo, ¿no? Dependiendo también de la disponibilidad de los alumnos.
5: Ah, qué bueno, profesor. ¿Dónde los encuentro? ¿Dónde puedo ir a inscribir justamente a mi hijo para que pueda incursionar también en el tema?
6: Hecho el dictado de clases, se sale al mes, se va a salir a la práctica, o bien se sale un

0: sábado o bien se sale un domingo, ¿no? Dependiendo también de la disponibilidad de los alumnos.
1: Ah, qué bueno, profesor. ¿Dónde los encuentro? ¿Dónde puedo ir a inscribir justamente a mi hijo para que
0: Hemos
1: pueda incursionar también en el tema?
0: hecho el dictado de clases. Se sale al mes, se va a salir a la práctica, o bien se sale un sábado o bien se sale un domingo, ¿no? Dependiendo también de la disponibilidad de los alumnos.
1: Ah, qué bueno, profesor. ¿Dónde los encuentro? ¿Dónde puedo ir a inscribir justamente a mi hijo para que pueda incursionar también en el tema? Entonces, por esta este importante anuncio. Ah, muy buenas tardes.
0: Buenas tardes.
1: Muy bien, muchas gracias. Ahí estamos con los amigos de Escomape, auspiciadores también del programa a través de Los Deportivos.
2: Muy bien, 2 de la tarde o 3 de la tarde con 18 minutos, vamos llegando a la parte final del programa, pero estamos en contacto con el ex jugador de Fútbol Club Melgar, Hilden el Patito Salas, que va a organizar el día domingo 12 de julio, bajo su comisión presidida por la
3: Yarabí.
2: señora Evelyn, el gran relámpago por su onomástico. ¿Cómo estás, Hilden Salas? Te saluda Alfredo Vallejos, conjuntamente con Don Lucero, Sergio Quirós. Buenas tardes.
4: Hola, Alfredo, Donny y
1: ¿Cómo estás,
4: Sergio. Gusto
1: Patito?
4: de escucharlos.
2: Patito, a ver, ¿qué nos tienes acerca de la organización del gran relámpago por tu onomástico? Donde se van a repartir más de 20.000 soles en premios. ¿Qué equipos ya están oleados y sacramentados en la categoría libre? El equipo máster también, ¿cuántos equipos van a participar y quiénes vienen de la capital?
4: Sí, como todos los años, ¿no? Se hace el tema de relámpago por el torneo onomástico y los equipos participantes son 8 equipos de libre. La Sport Águilas de Puno, los Tigres de Guardia Civil, ya todo el mundo lo conoce acá en Arequipa, Tacos Mexicanos que viene del Cusco, el señor Ceviche de mi amigo Piero, Corpo Mazú y el Bajul de Víctor,
3: Ya la
4: Flor de
3: vi.
4: Tierra de Yeri, de Adel Pedregal, Sport Ramiro de Camaná, Master Finish acá del amigo Saúl, y los de Master, Electromotriz González, Fanadés de Saguadero, los Coquetos de Chorrillos, con JM Sin Sur, y los Zancudos de Nueva Melgar. Y los amigos que me van a acompañar, yo creo que cada año se cambia ya de imagen, ¿no? Ahora están llegando el Chorrillano Palacios, el Churrito Nostroza, el Cóndor Mendoza, Chiquito Flores, el futbitero de futsal
2: Pocholo Hernández.
4: Pocholo Hernández, el Zorrito Aguirre, que ahora último más se retiró de fútbol profesional, y el Puma Carranza.
2: Claro que sí. ¿Y por el equipo del Pato, quiénes van a estar?
4: Ese es mi equipo, ese es mi
2: Ah,
4: equipo.
2: ya, el rival de
4: El
2: Machado,
4: rival, el
2: creo.
4: equipo de Machay, el equipo de Machay, sí, está por Juan Salas. Está mi hermano del Tapón, la
3: Yarabí.
4: Calcina, Larry Yáñez, Cristian Zúñiga.
2: Perico también me parece.
4: Y claro, está Perico ahí. Ya va a
2: Allá,
4: ser
2: Percy
4: un bonito
2: Manchego también,
4: encuentro,
2: ¿no?
4: ¿no? Sí, Percy Manchego, va a ser un bonito encuentro finalizando, yo creo, la final de la categoría libre y el partido de exhibición, que creo que no va a ser tanto partido de exhibición porque por ahí creo que se va a meter unas monedas que
2: Claro.
4: me quiere dar Huawei.
2: Es un reto, ¿no? Aparte del reto económico, ahí va, se va a jugar algo serio entonces.
4: Claro, sí, esperemos de que se gane ese partido, ¿no?
2: Claro. Ahora, todo esto va a ser en
4: Y
2: el casino de la Guardia Civil.
4: sí, el domingo 12 de julio en el Casino de la Guardia, el Casino de Guardia Civil desde las 8 de la mañana, con esos equipos profesionales, yo creo que han dado mucho a hablar del fútbol peruano a nivel nacional y del gran cierre de fiesta
2: ¿Quiénes se van a presentar?
4: va a estar Bureo.
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4: La señora de la gente Sofía y Agua Bella.
2: Agua Bella y Bureo, caramba. Estás rompiendo el chanchito, Patito. Está bien.
1: Vas a
4: Regalo.
1: festejar duro,
2: Está
1: claro que sí, va a
2: bien.
1: ser su regalo, pues su cumpleaños tiene que traerse lo
2: Lógico,
1: mejor,
2: tiene que
1: ¿no?
2: romper
1: Tiene que traerse lo
2: la
1: mejor, es el
2: alcancía.
1: cumpleaños del Patito Gilden Sala. ¿Se estima ya el tema de la entrada, Patito? Todavía no se ha calculado.
4: Hasta ahorita se está calculando en 30 soles, Donny.
2: ¿Puede ir subiendo o puede ir bajando?
4: No puede que baje, pero yo creo que se va a mantener ahí nomás.
2: Claro, igual que el año pasado nomás, pues, ¿no?
4: Sí,
2: También
4: sí,
2: es
4: sí.
2: un gasto fuerte el que estás haciendo y bueno, todo creo que va bien, viento en popa y la gente entonces el domingo 12 de julio de las 8 de la mañana en el Casino de la Guardia.

0: Civil para que estén obviamente reservando pues sus espacios, ¿no?
1: Sí, sí, invitar a toda la gente de fútbol arequipeño que venga a disfrutar de buen fútbol.
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1: Antes del partido de exhibición hay equipos de libre, de máster, va a haber la rica comida, va a haber todas esas cosas, ¿no? Que se va a expectar, y aparte su comida, ceviche, polladas, todo va a haber ahí.
3: Muy bien, va claro a estar todo ahí a disposición de toda la gente que vaya y asiste este próximo domingo 12 de julio, no se olviden, ¿ah?
0: Gracias, Patito.
1: No, gracias a ti, Alfredo, Sergio y Doni, un saludo muy especial y muchas gracias por la entrevista, los espero.
0: Muy bien, el domingo 12
3: estaremos,
0: de julio.
3: Ahí estaremos, ah, vamos a ir a bailar ahí también, ¿ah?
0: Aguavilla. Murió. No, Dios.
3: Está garantizado, ¿no? El show, ¿ah? Y se vienen buenos peloteros. Quiero verlo al Chorri, pues quiero verlo al Chorri también.
0: Yo también quiero verlo al Chorri, ¿cómo
3: tremendo,
0: está?
3: Tremendo jugador, ¿no?
0: Físicamente me han dicho que está bien.
3: Con esta selección nacional.
0: Peso.
3: Peruano, pues, peruano, 100% peruano.
0: Sí.
3: Y bueno, ¿no? En el tema de la formación, ¿no? De fútbol de menores, ¿no? A eso pueden de apuntar los chicos, ¿no? Apuntar a llegar a defender nuestra selección nacional. Por eso tan importante el trabajo en las divisiones menores, Alfredo, y la responsabilidad que tienen que tener las personas que orientan, que dirigen a los niños, sí, ¿no? Acá por lo general en las academias y en la gran mayoría solo les tiran la pelota y pateen, entrenen, pero ¿dónde está la formación? ¿Dónde está, ¿no? La enseñanza, el trabajo específico con cada uno de los niños, dependiendo de la edad, qué tipo de trabajo pueden hacer los niños, no se pueden quemar etapas, ¿no? Que los padres de familia entiendan tampoco que los niños no están en competencia, pero ahí están exigiendo, insultando a los niños, insultando al árbitro también, ¿no? Y a los rivales. Claro. ¿No? A ese niño, ¿por qué no lo botan? ¿No?
0: ¿No?
3: Imagínense, son niños, ¿no? Uh-huh. Entonces, ¿qué clase de ejemplos se les está dando? ¿Cómo están creciendo esos chicos? Claro, ¿no? Entonces, sí, por eso es tan importante el tema del trabajo en la formación de menores y especialistas, ¿no? Que se encarguen justamente de dar ese tipo de pasos.
0: Sergio, la Copa de las Selecciones del Mundo, ¿cómo va el marcador España-Austria? Y después se enfrenta a Portugal-Croacia a las 6:00 p.m.
4: ¿Qué tal, compañero?
0: ¿Cómo va
4: sí,
0: el partido?
4: El partido entre España y Austria sigue 1-0 a favor de España. Ya se juega el minuto 63.
0: Y Suiza juega con Argelia a las 10:00 p.m. el día de hoy. ¿Ah?
3: Ajá.
0: Seguro que el hincha número uno de España, que no conoce ni la avenida España de Alto Celebeler, como es José Luis Monseñor Cabero, está echado en su cama mirando el partido. Por eso no viene a la radio.
3: No creo, porque no hay poderes de Real Madrid.
0: Ah, verdad, ¿no?
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0: ahí, ahí, ya nos vamos. Esa es la nueva presentación y despedida.
3: Ajá.
0: Y está bonita, ¿no?
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0: Amigos, ¿qué tal? ¿Cómo están? Bienvenidos, buenas tardes, señoras y señores, amigos oyentes de Radio Yaraví con todas las voces. Bienvenidos, a ver, rapidito nomás para saludarlos. Hoy día jueves 2 de julio del 2026, estamos aquí con La Voz de Volante, con su amigo Carlos Cruz, con Martincito, como siempre, todos los días. Mil disculpas por la demora. Bueno, la avenida Independencia también está refull por los trabajos que se está haciendo ahí en la Goyeneche, ¿no? Ahora, ¿hasta cuándo tendremos que esperar la santa paciencia de la municipalidad y la gente que está trabajando en lo que es la avenida Goyeneche, ¿no? Vamos a irnos rápidamente a la pausa para retornar con todo lo que tenemos preparado para el día de hoy en La Voz del Volante.
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5: 3:41.
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0: Amigos, vamos a continuar, con nuestro programa La Voz del Volante de Radio Yaraví con todas las voces. Antes de continuar con el programa, un saludito a nuestro compañero del taxi, el amigo Braulito Cienfuegos, Braulio Cienfuegos de Taxi Imperio, que me ha traído hace un ratito aquí a la radio. Se ha malogrado mi carro. ¿Qué ha pasado con mi carro? No sé.
1: Ya, pues, hijito.
0: No quiere prender mi carro. Yo lo he guardado a la 1:30, 2 de la tarde, todo bien. Y ahora que quiero sacarlo del carro, no prende. Ni para atrás ni para adelante. Bueno, y lo he encontrado justo a Braulito Cienfuegos, que pasaba por la esquina de mi casa. Me ha traído rapidísimo aquí a la radio. Creo que hemos llegado unos minutos tarde. Un saludo para el amigo Braulio en Cienfuegos de Taxi Imperio. Un saludito también a todos mis amigos de Imperio, ¿eh? Que siempre teníamos varios, incluido el dueño, el gerente, el amigo, el gordito Calín. Saludos, mis amigos. Saluditos, mi querido Braulio. A seguir chambeando, hermano. Estaba conversando con Braulio y es otro de los compañeros que nunca ha escuchado La Voz del Volante. Dios mío. ¿Cómo es posible?
1: Ya, pues, hijito.
0: Ya estamos envejeciéndonos aquí, que haya gente que no escucha el programa, no puedo creerlo. Ni siquiera tenía grabado en su radio, Radio Yaraví. Es increíble.
1: Ya, pues, hijito.
0: ¿Qué pasa, Febrero? Tienes que estar ahí, hermano. Este programa es justamente para usted. Y él me estaba comentando que el carro que está manejando es de su hermano, y que paga 50 soles diarios de alquiler, porque es un carro a GLP, pero ahora que he escuchado y ha leído en las redes sociales, ¿no?, que pues se ha aperturado nuevamente, o se va a aperturar pronto el Cetare, está loco buscando un carrito, ¿no? Le han ofrecido por ahí un Chevrolet Sahil, 40 lucas, está muy bien, hermano, embárcate, dice que es una señora que nunca ha sido taxi, ya, al toque, hermano, si hay el dinero para que puedas trabajar tranquilo y haces de cuenta que estás pagando 50 soles diarios y te los guardas esos 50, hermano. Sigue chambeando igualito nomás. Y en vez de que pagues, te los guardas al bolsillo, vas a ver cómo en un ratito recuperas tu plata, hermano. Ese es el secreto del taxi. Y así como Braulio quisiera que muchos compañeros que están en esta disyuntiva, ¿no?, están preguntándose. Y ha salido por ahí un compañero que me ha dicho: oye, la próxima vez que abran el Cetare, ¿cuándo será? Pero si ni siquiera lo han abierto, ¿por qué? Porque para terminar de juntar pues el dinerito y la próxima ya le saco Cetare. No, hermano, agencia, trata, hay bancos, hay financieras, hay hasta colombianos. Hablando de colombianos. Hay gente que presta dinero, hermano. Agénciatelas. No me hagas caso con eso de los colombianos, ¿ah? Pero hay gente que te presta dinero y cómpralo de una vez el carro, ¿no? Porque eso, mira, ni siquiera se ha abierto. Esto va a durar 90 días, ¿ah? 90 días para que puedan ustedes sacarle Cetare a su vehículo. Entonces, pero es el colmo que me digas: ¿cuándo volverán a abrir la próxima vez? Ya, pues, hermano, si quieres una respuesta sincera, será en el 2027, para el mes de agosto, más o menos. Mira lo que te estoy diciendo. Entonces vas a tener tiempo suficiente, más de un año, para que guardes a 20 solcitos diarios nomás. ¿Ya? Guárdate, en 365 días vas a ahorrar como 7.000 soles. A 20 soles diarios, ¿no? Ya con 7.000 soles estamos hablando, pues, hermano, de siquiera $2.000, ¿no? Más de $2.000 que estarías para el próximo agosto del 2027. Es para el que tiene buena voluntad, ¿no? El que tiene ganas de seguir trabajando en el taxi. Si tú tienes, hermano, 30, 40 años, hasta 50, yo diría, pues métete, zapatos y todo, hermano, cómprate tu carro. Zapatos y todo, endeúdate. Todavía tiene fuerza para chambear. Como es el caso de Braulio Cienfuegos, ¿no? Que todavía tiene, trabaja, dice, de 6 de la mañana a 9 de la noche, todos los días, así. Paga 50 soles de alquiler y ahí le quedan 120, 130 soles diarios. O sea que, imagínate, pues, hermano, si el carro fuese tuyo, 180 soles diarios, ¿no? Ya, pues sino que a veces cuando uno ya es propietario, un poco que se relaja, ¿no? Siempre uno funciona mejor con el tema de la presión, que la presión esté por encima de uno. Ahí sí. Bueno, ya tendrán la oportunidad, en todo caso, muchos compañeros de guardar su dinerito, de ir agenciándose de un préstamo para poder comprar su carro. Háganlo, mis amigos, es un buen consejito. A no ser de que no quieran quedarse pues en el taxi, ¿no? Quieren trabajar en otro tema, en otro, no sé, en otro rubro, ya pues no se metan al taxi, pues, ¿no? Este tema lo conocemos al pie de la letra, al 100% lo conocemos. Sino que nos falta ser un poco más sinceros, ¿no? Bueno, el día de ayer habíamos quedado con algo interesante, para una ayuda, un apoyo social, ¿no? Nos está escuchando desde el Hospital Goyeneche el señor José Lara Martínez, nuestro compañero del taxi, de nacionalidad venezolano. Muchos, muchos conocemos, lo conocemos de cerca a Josecito Lara, ¿no? Que le ha costado mucho a él y a su esposa asentarse aquí en Arequipa, ¿no? Chambeando en una cosa, en otra. Su esposa, uff, tiene mucho que ver en el manejo también de su familia, ¿no? Porque le pone mucho esfuerzo a la señora Vianey. No tiene tiempo, ¿no? No tiene tiempo, está conversando hoy día con José, ya le han hecho el estudio que le habían pedido. Está gastando cualquier cantidad de dinero. Y ya le envié también a ver, ahorita vamos a chequear los yapes para poner al día esto, ¿ya? Pero me gustaría escucharlo. ¿Qué nos dice? ¿Qué nos dice? A ver,
1: Un
0: José.
1: nuevo mensaje
0: Dale,
1: de
0: José.
1: agradecimiento primeramente a Dios.
0: A ver, un ratito, Josecito.
1: A Dios por un día más, para todos mis colegas y compañeros, queridísimos hermanos del taxi, en nombre de José Lara, por acá yo aún desde las instalaciones del hospital Goyeneche, en espera de mi intervención quirúrgica. Agradecido de Carlitos Cruz por su gran apoyo, su gran voluntad, su generosidad por aportar a través del programa La Voz del Volante y uniéndose pues a esta noble causa. Espero que todos los que puedan participar y apoyar, se los voy a agradecer enormemente. Y mi Dios Santísimo, sé que les va a dar siempre recompensas en mucha prosperidad y salud para todos. Muchísimas gracias. Agradecidos por el apoyo y la buena voluntad.
0: Ok, listo. Muy bien, José. Muy bien. Entonces, hace mucho tiempo que no hacemos esta clase de apoyos sociales. Ya no quiero ser repetitivo que ha pasado anteriormente, pero me parece que es una buena oportunidad para volvernos a reencontrar. A ver, yo quiero ser honesto en lo siguiente, ¿ya? Todas las ayudas sociales que hemos hecho, el estilo, la forma de hacer estas ayudas sociales, estas radiotones, como le decíamos nosotros, tenía una peculiaridad. ¿Cuál era? Venía aquí a la radio la gente que necesitaba el apoyo, ¿no? La esposa o el mismo compañero. Venían aquí, contaban su historia, qué es lo que había pasado. La última vez me parece que ha sido un amigo que le robaron su carro y después se lo incendiaron y lo encontraron allá por Socabaya, incinerado el carro, ¿no? Vino con su esposa, se presentaron aquí, yo los entrevisté, pidieron el favor, ¿no? Y de aquí se fueron inmediatamente a la Plaza Maitacapa, que está acá bastante cerca, ¿no? No está ni a 10 cuadras la Plaza Maitacapa, me parece. Y ahí los compañeros van pasando, y los que solicitaban la ayuda tenían que estar o solían estar con sus alcancías, dos, tres alcancías, y correteando a los carros, pues, ¿no? Los carros iban acercándose, tocando bocina. A ver, ¿dónde se apoya? Aún dejaban sus solcitos, sus dos solcitos. Una cosa espectacular salía, porque ahí se notaba este cariño que tenemos muy metido, muy arraigado en el alma, en nuestra médula espinal, de verdad, tenemos los taxistas, que cuando chocan con nosotros o nos sentimos, pues, con ganas de ayudar, lo hacemos, ¿no? Y ha habido varios de estos casos. Entonces, yo quería que esto sea así con el compañero José Lara. Pero él ha sido muy sincero conmigo, me dice que su esposa no le dan permiso de su trabajo, su niña es muy niña para que ella pueda estar solita por la Plaza Mita Cápac, y no tiene pues quien lo ayude, ¿no? No tiene. Entonces, vamos a pedir, por favor, vamos a pedir, yo, como Carlos Cruz, voy a pedir a todos ustedes, amigos que están en la sintonía, hagan un yapecito. Lo vamos a hacer solo con yape, aunque sea, juntémosles, por amor de Dios, unos 200 soles en el programa del día de hoy. Aunque sea de a 2 solcitos, de a 10 solcitos, 5 soles, no sé, lo que ustedes tengan, voy a quitarles mi yape en este momento, y José está escuchando en su cama del hospital, Goyeneche, y seguramente él también estará muy atento a lo que va a pasar. Traten de, en lo posible, de colaborar. Mi número de IAPE es el 999, ¿ya? 3 veces 9, 28, 29, 38. Yo voy a ir leyendo los nombres de los compañeros que vayan depositando, vayan haciendo llegar su IAPEcito. Ahí va a aparecer Carlos Cruz, pues, ¿no? En el nombre IAPE. Y le hacemos llegar también inmediatamente, hoy mismo, ¿no? Terminó el programa. Le hacemos llegar al amigo José Lara Martínez, que está bastante delicadito, esperando un apoyo de sus compañeros del taxi. Julián Pari, danos el ejemplo, hermano, dale.
2: Buenas tardes, Carlitos, y como ayer le dije a usted, empezando casi hay que hacer, porque al final ayer ha sido, ¿no? Pero, Carlitos, como quiero repetir al señor Lara, venezolano, una oportunidad, venimos al radio, nos encontramos, un muchacho ha venido a colaborar, es colaborativo. Ha sembrado y yo creo que nadie estamos libres de ellos. Mañana el jueves va a pasar a mí, a cualquiera de nosotros. Entonces decíamos solidarios, y como usted dice, Carlitos, yo en este momento no, si quiero un solcito lo voy a apear, y estoy escuchando al señor amigo, compatriota venezolano, el José Lara, es bueno, muy buena persona, siempre se ha puesto de pie de este tiempo, ¿no? Está con nosotros y siempre hace colaborar. Entonces, compañeros taxistas, en general, que están escuchando, por favor, apoyamos a este próximo amigo, nuestro compañero taxista. Y, Carlito, tienes toda la razón, y te confiamos en usted, tú sabes, que eres una persona muy recto en esa manera, y, jovencito Lara, por favor, estamos contigo, tus amigos estamos aquí, no estás solo, y fuerza, y te vas a recuperar. Muchas gracias, Carlitos, y lo voy a ampliar su número.
0: Listo, gracias, gracias Julián. Muy bien, mi hermano, muchas gracias. Y seguramente José Lara también está en este momento agradeciéndote. Yo quiero que me escribas al WhatsApp si no estás con visita médica o si estás en la capacidad de poder hablar. José, me gustaría poderte llamar, pero necesito que me des una señal, ¿no? ¿Puedo llamarte a tu celular? Ya tengo el verdadero número, ¿eh? El número, digamos, que me vas a contestar. Pero quiero que me digas, ¿no? Si puedo llamarte, José, para que hablemos aquí sobre tu situación, y los compañeros que vayan yapeando, pues ya tú también vas tomando notas. Yo voy a ir dictando también el nombre de los compañeros que se solidaricen contigo, mi hermano. Listo, entonces al yape 999-28-29-38, si pueden, por favor. A ver, están llegando ya algunos yapecitos. El señor Vicente, ya saben que no sale el apellido completo. Vicente Coa, 20 soles. Carmen Us, termina en C. Ah, no, este es otro, ¿no? Ya. Osvaldo Cor, 10 soles. Elmer Gan, 10 soles. Y Gilmar Serrano, que ya fueron 20 soles de ayer. Ok, muchas gracias. Vayan yapeando, yo voy a leer los nombres de los que se dignen a hacer este yape para el compañero. Regresamos en unos minutos con La Voz del Volante.
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5: 4:01 p.m. 4:01, este es el avance de la hora.
3: Y vuelven las guerras entre bandas criminales. Dos heridos y un fallecido en plena luz del día tras un presunto ajuste de cuentas. Una persona resultó herida por una bala perdida en Paucarpata. Héctor Vidal Manzaneda es el ciudadano extranjero que perdió la vida en este ajuste de cuentas en este distrito. Y el ex coronel en retiro de la Policía Nacional del Perú, José Briones, resaltó que la solución para la inseguridad en Arequipa es una central de monitoreo denominada C5. El consejero regional de Arequipa, César Guamantuma, exige la salida del director de la UGE El Sur por estar involucrado en denuncias por violencia familiar. Y el dirigente de Mariano Melgar, Marcelino Vilca, está convocando a los pueblos de las zonas altas y emergentes a una marcha para el acceso de agua para este próximo 16 de julio. El coordinador de las actividades por el aniversario de Arequipa, Franco Navarro, mencionó que se anuncian 3 concursos de danzas para escolares. El presidente José María Balcázar dijo que se debe profundizar la descentralización para que los gobiernos regionales tengan mayor presupuesto y puedan ejecutar más proyectos de inversión. Existe un 62% de probabilidad de tener un niño costero de fuerte intensidad, también la presencia simultánea del niño costero y global, lo que va a generar fuerte impacto, afirma Grinia Ábalos. 4:03, hasta aquí con el avance de la hora.

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0: Vamos a continuar con nuestro programa La Voz del Volante en Radio Yaraví. Estoy bastante sorprendido, la verdad que estoy bastante sorprendido, mis queridos amigos, no quiero hablar nada del programa, ¿ya? Porque no sería prudente en decir gracias a la sintonía, no quiero decirlo. Pero quiero decir que estoy sorprendido por el gran apoyo que está recibiendo José Lara. Hay algunos incluso mensajes que me han llegado que por favor no mencione usted mi nombre, porque el apoyo se hace, pero yo le voy a decir el nombre de la señora. Gracias, señora Nancycita, no voy a decir el apellido. La señora Nancy acaba de darnos un yape de 50 soles. Gracias, señora Nancy, gracias. 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Un saludo para todos mis queridos amigos de Taxi Aló 45. Claro que esto puede crecer más, ¿no? Si la unión fuese como debería ser, esto sería cuestión, ya estaríamos hablando de grandes depósitos de dinero, ¿no? Pero ya sabemos cómo estamos en el taxi, cómo nos manejamos. De todas maneras, por ejemplo acá, gracias, señorito, Dios lo ayude, está poniendo. José Lara, a ver, te voy a llamar, hermano, te voy a llamar. Un saludo también a los amigos de Seos Tours, tanto a la señora Ketty Quiñones como al compañero y amigo Elvis Bustos. He conversado con Elvis hace unos minutos. Entiendo que no sé si ya le han hecho el yape, han hecho una junta ahí en Seos Tours, ya han hecho una junta. No sé si ya le habrán entregado a José. A ver, quiero llamarlo un ratito a José Lara. 566, ¿no? Ya acá está. A ver, vamos a llamarlo. Josecito Lara. A ver, hermano. Siéntate un momentito ahí donde estás echado para que converses mejor. ¿Ya? José Lara Martínez, nuestro compañero al cual le estamos apoyando el día de hoy. Querido Josecito, ¿cómo estás? Buenas tardes.
1: Bendecida tarde, mi estimado y querido amigo Carlos Cruz. Bueno, acá estamos, en la lucha, consecuente, escuchándote a través del internet, porque no tengo retorno ahorita por radio.
0: Ya.
1: Y bueno, estoy agradeciendo mucho pues el apoyo, la ayuda, la estima, el cariño que se demuestra a través de todos los compañeros.
0: Seguramente todavía tenemos para rato, querido José. Lo importante es que puedas salir de ese problema. ¿Qué día va a ser tu intervención quirúrgica? ¿Ya sabes o todavía no?
1: Estamos a la espera. Ahorita en la tarde viene la visita médica. Creo que de ahí ya van a decidir, porque se me hizo un examen el día de ayer. Y ya con esto creo que ya van a tener una respuesta.

0: para la pronta intervención.
1: Más o menos como para que los compañeros que estamos en el taxi tengan una idea, porque yo te he entendido que esta es una enfermedad muy común en el sector taxi. No sé si nos las puedas explicar o decirnos el nombre.
0: Sí, desde el principio me estaba haciendo los análisis correspondientes en citas médicas ya anterior, y sí, el médico me indicaba de que si participaba o ejecutaba actividades correspondientes a estar muy tiempo sentado, yo le explicaba que era taxista, conductor. Uh-huh. Y sí, me dicen pues que estas son enfermedades que se dan a causa de eso, pues de mucho tiempo. Siempre el taxista o la persona que esté mucho tiempo sentada debe tener un tiempo para estirar los pies, para estirar el cuerpo.
1: Claro.
0: Y darse a la idea de tener más ejercicio.
1: Uh-huh. Ya, pero ¿cómo se llama? ¿Puedes comentarlo? Te lo pongo a tu criterio, ¿eh? Si puedes comentarlo, si no lo dejamos ahí.
0: El diagnóstico es fístula perianal.
1: ¿Fístula perianal?
0: Sí, ya. Sí, así es.
1: Fístula perianal, correcto, vamos a buscar. Ya, entonces ya estás en manos de los médicos, ya estás con con el examen que te han hecho. O sea, lo único que falta es que te digan qué día te operan, ¿no?
0: Sí. Sí, ya a partir de haber hecho el examen, una proctosigmoidoscopía que se ha realizado el día de ayer, de acuerdo a los resultados, es que van a proceder a dar una fecha, un diagnóstico más claro y la intervención, ya que es lo último que estamos a la espera.
1: Y seguramente después de la operación vas a tener que guardar cama o estar sin trabajar algún tiempo, me imagino.
0: Sí, eso es afirmativo, mi estimado. Indican acá los especialistas de cirugía de que se tiene que establecer un tiempo de reposo para que la herida sane en su totalidad y no voy a poder estar conduciendo durante ese tiempo.
1: Sí, pues. Ok, Josecito, estamos en plena ayuda. Yo te explicaba de que a mí me hubiese gustado que haya alguien de tu entorno, tu esposa o un familiar, para que en este momento esté, por ejemplo, en la Plaza Maitacapac, ¿no? Pasando las, donde tú nos has ayudado en alguna oportunidad, acuérdate, ¿no? Pasando pues las alcancías y los compañeros acercándose, pero en vista que estás solo y tu esposa no tiene tiempo, ni modo, con el yape nomás te ayudaremos el día de hoy.
0: Sí, en realidad sí me hubiese gustado pues estar presente y poder participar pues de manera activa, física, pues presencial. Sobre
2: ya
0: todo
2: la vi.
0: En actividades que ya anteriormente se han realizado y donde yo humildemente he participado, pues me hubiese encantado estar allí, pero justamente soy el protagonista de esta situación en este momento. Uh-huh. Y bueno, y corriendo estamos nosotros con los medicamentos, con las compras, con las cosas. Mi esposa está al 100% pues dedicándose a esta tarea, pues como siempre se ven en este tipo de situaciones.
1: Ni modo, pero conociéndote, mi querido Josecito, usted pues es un hombre de mucha fe y también muy positivo, seguramente todo saldrá como debe ser. Suerte, mi hermano, suerte, estamos en contacto, vamos a continuar recibiendo los yapes para apenas tenga todos, yo te hago un yape enorme, ojalá sea así. Me gustaría que vayas agradeciéndole, por favor, a la señora Nancy, que no la conozco. La señora Nancy te ha puesto 50 soles, el señor Julián Pari 10 solcitos, Elmer también 10.
2: Ya la vi.
1: Después el señor Osvaldo, no sé, su pedido 10, Vicente Coa 20. Es lo que hace un ratito tenía aquí en el yape, tengo que volverlo a abrir. Así que un saludito de parte tuya.
0: A todos en general, Dios, bueno, ha puesto en sus manos esa dedicación, ese apoyo, ese corazón grande, ese carisma. A todos les agradezco de corazón. Espero que, bueno, que mientras más sigan, se vaya multiplicando de infinitamente. Muchísimas gracias a todos. Que Dios les bendiga.
1: Okay. Acá está apareciendo Martín, dice Martín, 10 soles. Muchas gracias, señor Martín. Ok, mi hermano, sigue en la sintonía. Estamos en contacto en cualquier momento. Gracias por contestar la llamadita. Don José, tranquilo nomás, por favor.
0: A usted más bien, estimado, ustedes, hermano, y a todos los colegas. Una bendecida tarde. Estaré al tanto.
1: Una consultita, una última consulta, José, para no molestar a los compañeros de CEOS. Te han hecho llegar ya la entrega, porque me llamó hace un momentito el señor Elvis, me dijo que ya, no sé si están juntando o ya te juntaron algo.
0: Sí, yo he estado, le pasé la información a la gerente, a la señora Getty, y ella se estaba reuniendo con los compañeros, con los afiliados, para hacer también pues una colaboración de parte de la empresa.
1: Ah, ya, correcto. Listo, entonces ya no los molesto. Gracias, Josecito, tranquilo nomás, estamos en contacto, mi hermano, ¿eh? Hasta luego.
0: Gracias, mi estimado.
1: Hasta luego.
0: Bendiciones.
1: Gracias. Muy bien, bueno, nosotros tenemos esa creencia, esa fe también, al igual que ustedes, que cuando uno hace las cosas con buena voluntad y con bastante entrega, ¿no?, sin buscar, por supuesto, ninguna clase de beneficio personal, ¿saben quién nos paga? El de arriba. Yo tengo eso clarito, ¿no? Y que no sea de repente algo para mí, ¿no? No me interesa, pero que sí, que se repercuta en salud, bienestar para mi familia, por ejemplo, ¿no? O sea, ya, yo no quiero nada, pero para mi familia. Si es que es cierto eso que siempre se habla, ¿no? Lo que haces tú se te triplica y te caen muchas bendiciones. Sí, yo creo que sí es así. Pero aunque sea que no sea para mí, sino para la gente que esté en nuestro entorno. Entonces, a ver, por favor, gracias Martincito, que es el último que ha puesto aquí, según el yape, 10 soles. Les voy a pedir una vez más, por favor, les voy a entregar mi número de yape a los compañeros que están en la sintonía, de repente han ingresado tarde al programa. Estamos haciendo una juntita para el compañero José Lara, que necesita, así como él en muchas oportunidades nos ha apoyado, muchas oportunidades él solito
2: estaba
1: por la Plaza Maitacapac, él apoyando a los que estábamos haciendo esta clase de apoyos sociales. Ahora le correspondió. ¿Quién sabe, mis amigos? ¿Quién sabe, solo Dios, si algún día yo mismo estaré en esta situación? ¿Algún día estaré escuchando por de repente en una cama de un hospital que alguien esté diciendo colaboren para el compañero Carlos Cruz? ¿Quién sabe, pues? Nadie tiene la salud ni la vida comprada. Solamente hay que sabernos cuidar, tener mucha fe en Dios, creer en Él y hacer las cosas sin ninguna expectativa de que bueno, ya pues, con tal del rating vamos a hacer esto. No. Solo Dios sabe cuando uno hace las cosas tal cual. Muy bien, vamos a seguir esperando algunos yapecitos más, ¿no? 999-28-29-38.
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1: Vamos a continuar con el programa. Mientras tanto, esta mañana estábamos escuchando cómo es que había una balacera en Pucarpata, ¿no? En Ciudad Blanca, donde ha muerto un extranjero y otras dos personas fueron heridas después de una balacera registrada esta mañana en Ciudad Blanca, en la avenida Los Incas, en Pucarpata. La policía está investigando el caso bajo la hipótesis de un presunto ajuste de cuentas entre organizaciones criminales. Si es así, si fuese así, ¿no?, el resultado de todas estas hipótesis, de todas estas investigaciones, si fuese que entre estas organizaciones criminales se están matando, pues estoy de acuerdo. Miren lo que
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1: Miren lo que estoy hablando, escuchen lo que estoy diciendo. Pues sí, entre ustedes extermínense, mis queridos amigos. Le hacen daño a la tranquilidad de nuestra ciudad de Arequipa. Pero no hagan daño a nadie, como esa bala perdida que ha caído en la pierna de uno de los muchachos que trabaja en este taller y ha entrado por la pierna, ¿no? Entonces, si es así, pues de acuerdo. Tres veces ya lo voy diciendo, ¿no? A ver, leamos un poquito de esto. Dice, de acuerdo con la información preliminar y antes de la balacera, el extranjero, identificado como Héctor Vidal Manzaneda, conducía una motocicleta y se desplazaba junto a otro ciudadano extranjero venezolano, identificado como Gerardo André Prado Dongo, de 21 años. Cuando ambos fueron perseguidos por los ocupantes de un automóvil, quienes también serían de nacionalidad venezolana. Tras el alcance a la motocicleta desde el vehículo, los atacantes dispararon contra el piloto y copiloto de la unidad menor. El conductor Vidal Manzaneda recibió varios impactos de bala y murió en el lugar, quedando su cuerpo tendido junto a la unidad sobre la berma de la vía. El copiloto André Prado, de la motocicleta, descendió y corrió hacia un taller de mecánica para ponerse a salvo. Sin embargo, los atacantes ingresaron al establecimiento y continuaron disparando contra él. Durante el ataque también resultó herido el ayudante del taller, identificó como William Yucra, de 42 años, quien recibió un disparo en la pierna. Eso está pasando en nuestra ciudad de Arequipa. Vamos a la pausa, regresamos.
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0: a continuar con nuestro programa La Voz del Volante en Radio Yaraví. Qué bonita esa canción de aquellos años, querido Martincito, muchas gracias. A ver, ¿qué me están poniendo acá mis amigos? Ahorita voy a comenzar a leer de canto voy a leer, ¿ya? Me han escrito mucho los compañeros, pero quiero que sepan que solo en la pausa ha ingresado 30 soles del señor Osquita Retamoso, de Liber Guayogia 15 soles, de Luchito Beltrán 10 soles, de Gualberto Lima, no, Lim nomás dice, ¿no? Limache, Lima debe ser, 15 soles. El señor Elvis Bustos, de Seos Tours, le ha enviado directo al celular de José Lara, ¿ya? 40 soles. A ver, si sumamos desde el comienzo, permítame hacer una suma. 50, 60, 80, 90, 100, 110, 140, 150, 190, más 30. No vamos a contar por los 40 de Elvis, ¿no? 150 más 30, 180. 180 soles deben estar aquí en mi yape. Y o sea, la idea que tuve, 200 solcitos, a ver, nos falta 20 solcitos. ¿Quién se anima a poner dos envíos de 10, aunque sea, ya? ¿Quién se anima para juntarle los 200 solcitos que quedamos? Algo está escribiendo José, dice, agradecido con todos los colegas, compañeros que están colaborando, unidos en esta causa, por un apoyo para mi plena recuperación y poder cubrir gastos, sobre todo a los que ya van dando su aporte de manera especial. Al señor Ángel, a la señora Nancy, mil bendiciones, Dios les devuelva en salud y prosperidad. Bien, bien, bien, gracias a ti también. Me está escribiendo Pedro Justo, que dice, hasta la fecha el capitán del... No, hasta ahorita, Pedrito, envíame una captura de pantalla que has dado, aunque sea 10 soles, ¿ya? Para leer todo lo que quieras. Después me pones todo lo que quieras. Primero, a ver, hazte un yapecito, por favor. Te lo digo al aire, Pedro Justo. Claro, hay mucha gente que saca provecho del programa, especialmente los dirigentes, ¿no? En este programa hemos hecho famosos a muchos dirigentes. Qué bonito sería que aparezca por acá el señor Isidro Flores, dice, ¡yape! Ay, que yo abra y diga, Carlos Cruz, mi apoyo al compañero con 3 soles 50. No importa, Isidro. El otro señor que vive allá por José Luis, por José Santos Atahualpa, un flaquito, viejito, pero que se cree jovencito, que se llama Alexander, más duro que poto y muñeca. Más duro es ese pata. A ver que haga un yape, aunque sea de 5 lucas. No, hermano. Él también tiene por dónde caer vulnerado, ¿no? ¿Dónde está el señor Adolfo Paco y la gente a la que hacemos famosa, no? ¿Dónde está toda esa gente que solamente usan Radio Yaraví, La Voz del Volante, para hacerse famosos, no? No. ¿Dónde está César Amado, que lo hago famoso casi siempre? Ay, Dios mío. No les exijo. No les exijo, pero disimuladamente les estoy diciendo. A ver, ¿qué me están poniendo por acá? Acá hay, pero ¿quién eres, mi hermano? 10 solcitos, ¿quién eres, por favor? Uy, no me estás poniendo quién es. Pero ha hecho en el yape, tengo que abrirle el yape. A ver, hoy día parece viernes, ¿no? Pero no. Encito Ramos está también haciendo, me parece, un yape en este momento. Por ejemplo, Enzo Ramos calladito, nomás, hasta 10 solcitos de Enzo Ramos. Jesús con... A ver, Jesús ya está, no. Jesús Condori debe ser, ¿no? 10 solcitos también. Gracias, Enzo. Ya llegó, sí, ya llegó tus 10 soles. Ya completamos los 200. Completamos la idea. Gracias, amigos. Gracias. Ahora, si alguien más se anima, pues eso ya saben que va a llegar a buenas manos, ¿no? Para lo que necesite. Pero para haberlo hecho así rapidito aquí en el programa, yo también estaría muy agradecido con esos 200 soles. Listo, misión cumplida, querido José, ¿ya? Bueno, a ver, bueno, tengo que decirlo, ¿no? Me dice, Carlos Cruz, estás ayudando a un compañero venezolano y por otro lado estás dando la mala noticia que entre venezolanos se están matando. Sí, es cierto. Lamentablemente la noticia es así, pues, mi querido amigo. Yo siempre lo he dicho, que hay gente buena y gente mala que ha llegado de Venezuela, ¿no? Y yo conozco varios compañeros. En Villa de la Guardia también tenemos un venezolano, Luis, que es uno, es como José Lara, ¿no? Un saludo para Luchito, que siempre nos escucha, también es venezolano. Y allí en Venezuela era ingeniero, pero se fue de su país, todos sabemos ya por qué, y acá ya está de taxista como 5 años también. Entonces hay gente muy noble que ha venido de Venezuela y que merece todo el cariño, todo el respeto, todo el apoyo, toda la ayuda, toda la consideración, ¿no? Y hay otros que también han venido a hacer tiras a nuestra ciudad, y entre ellos se están matando, y que yo felicito y los agradezco y les agradezco que se exterminen solitos, ¿no? ¿Qué dice Enzo Ramos? José Lara es arequipeño y de los mejores, es una buena persona, es un arequipeño venezolano. Sí, claro que sí. Claro que sí, Encito, muchas gracias, hermano. 10 soles, aunque no lo crean, amigos oyentes, 10 soles para el taxista es una carrera. Es un tiempito, ¿no?, invertido, es gasolina, y hay gente, pues, que no está en la capacidad de regalar 10 soles, ¿no? Ni hablar, ¿no? Pero yo me gustaría, me pica la lengua de poder mencionar algunos nombres. Por ejemplo, ¿dónde está el señor Aldo Frisancho? ¿Por qué el señor Aldo Frisancho no se suma y se solidariza con estas acciones? ¿Dónde está el señor, mi amigo Carlos Peñafiel, por ejemplo, que siempre usan nuestro programa para opinar, y opinan muy bien y ayudan a buscar soluciones? En estos momentos es también como cuando se conoce a la gente. No estoy presionando, o disimuladamente lo estoy haciendo, ¿no? Estoy tratando de disimular. Hoy día, por ejemplo, no suena ni uno de los teléfonos. Para no comprometerse, pues, como decía mi abuelo, seré cojaro. Ay, ay, ay, así hay gente, pues, no, si voy a llamar, el Carlos Cruz me va a comprometer, ni hablar, no, hoy día sí no llamo. Así es, así lamentablemente es nuestra idiosincrasia. Estoy esperando, Pedro Justo, tu yape, a ver, para leer todo lo que quieras, me pones después ahí, aunque sea publicidad de tu empresa, te lo leo gratis. Vamos con la llamada telefónica, buenas tardes.
1: Muy buenas tardes, señor Carlitos.
0: ¿Cómo está usted? Adelante.
1: Mira, te he dicho unas cosas, aquí se ve, pues, la hermandad, aquí se ve, como le digo, el sentimiento humano, más que todo de las personas, dice el señor Peñafiel, que saca 400, 500 soles diarios. Creo que 10 soles no lo hacen ni pobre ni rico. Ahí tenemos las grandes empresas, como Malamá mencionadas acá en Arequipa, ¿no? A los 45, eso es, pues, por lo menos ingreso diario es algo de 3.000 a 5.000 soles. 10 soles o 20 soles no los haría ni costillas. Entonces ahí se ve el sentimiento y el mercantilismo y el egoísmo de estas personas. Pero cuando, digamos, ellos quieren algún beneficio, ahí sí los llaman en su programa, yo escucho, está asistido 45 y muchas personas más, a más grandes empresas, pero ahora que ustedes les dicen para un apoyo, la verdad, ahí cierran, como se dice, pues, su piquito, ¿no? Ay, no, que se pase todo, pues.
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1: Para mal sentimiento humano, pues, con estas famosas empresas, solamente es el medio mercantilismo. Muy buenas tardes, señor Carlitos. Hay que pedir siguiendo la puerta, compañero, si sea de paz, y todos somos seres humanos. Okay. Planeta. Bueno,
0: claro. Listo, mi hermano, muchas gracias. Gracias por el comentario. Sí, pues, creo que no es momento tampoco de sacarnos los trapitos al sol, ¿no? Pero se nota, pues. Se nota la consideración que tenemos entre nosotros mismos, ¿no? Por lo general, somos demasiado fintas, ¿no? muy fintosos somos. Nos gusta el populismo, el figuretismo, que Carlos Cruz mencione mi nombre. Voy a salir en el programa de Carlos Cruz dando un comunicado. Pero y a la hora que Carlos Cruz les pide una gauchada, que no es para mí, amigos. Ya les he dicho algún momento, de repente también, acá mi compañero Martín estará haciendo
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0: Una juntita para mi amigo Carlos Cruz, dirá. Por lo pronto todavía no es para mí. Pero estamos hablando de un compañero, ¿no? Pero para ponerme a más, acá sí, léeme la publicidad de mi de mi empresa. El otro me pone, oye, ¿cómo es pues? Yo voy a hacer un campeonato de fulbito, léeme. Para eso no puede ser, ¿eh? Realmente no puede ser, eso escandalosamente ya se ve feo. Y me comprometo a castigarlos 15 días. No me manden nada, ni un aviso, ni un saludo, no me manden nada. No les voy a hacer el favor, ¿ya? Y si quieren que lea, paguen, paguen, ¿ya? A ver cómo les va a quedar el ojo, no puede ser. Debemos quedar como hermanos, pues, como siempre sabíamos comportarnos, ¿no? Qué manera de presionar, Carlos Cruz, me están diciendo. A ver, sí, pues, Miguel...
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0: Miguel Mon, Miguel Monzón, digamos así, Miguel ha puesto 20 solcitos. ¿Quién eres, Miguelito? Para saludarte, mi hermano. Miguelito, a ver, si haces una captura de pantalla y me haces un comentario, ahí lo pones en mi WhatsApp, para saludarte. A ver, vamos a conversar con el amigo... Ah, usted es el señor Miguel Montesinos, del cual el día de ayer hablé. ¿Cómo está, Miguelito?
3: Señor Carlos, buenas tardes. Hasta los oyentes, muy buenas tardes.
0: Bájale un poquito el volumen de tu radio para que no... A ver, ahora sí. ¿Qué tal, Miguelín? ¿Cómo estás?
3: Ya, yo también me sumo a un granito de arena para el compañero, que tal vez nadie estamos libres de eso. Nadie. Nadie es del volante. Cualquier problema, cualquier enfermedad. Y también que se suban más compañeros que colaboren siempre. No importa un sol en sol se suma.
0: Claro.
3: Y de repente para la próxima, ¿qué podemos hacer? Yo también puedo estar
2: ya
3: ahí junto con usted, señor Carlos, como siempre sabía hacer en Parque Maitacapa, sacando sombrerito, la gorrita. Sol por sol se puede hacer mucho. Nada más, compañeros, súmense. Hay que apoyar al compañero que está mal. Y nadie estamos libres de nada de esas enfermedades.
0: Miguelito, ¿cuándo? Muchas gracias, hermano. ¿Cuándo te vas a la mina?
3: Mañana estoy de viaje.
0: ¿Y no vuelves a venir durante cuántos días?
3: 14 días.
0: Ay, acá 14, 15 días estás acá.
3: Sí.
0: Y hermano, suerte. Ayer estaba contando aquí en el programa tu historia.
3: Sí, escuché. Sí, muchas gracias, señor Carlos. Muchas gracias a todos que han escuchado. Sí, estaba escuchando todo, pero no pude llamar ya.
0: Y hermano.
3: Así, estaba escuchando también para poder colaborar hoy día del compañero que pasó, también escuché, por eso también hoy día me sumo yo también con eso.
0: Ok, bueno. Gusto conocerte, hermano, ya nos conocemos en persona, gracias.
3: Igualmente, cuídense.
0: Hasta luego. Ok. Así también se hace patria, pues. Acá, cuando yo decía Miguel Mon, había sido Miguel Montesinos, con esos 20 solchitos. Gracias, mi hermano, gracias. Muy bien. Entonces, hemos pasado los 200 soles, me parece que hemos llegado a los 220. Ya después lo sumaremos con calma y le enviaremos el total del yape recogido el día de hoy. ¿Qué dice mi amigo Luis Beltrán? A ver, la gente está escribiendo y me comprometí en leer algo de lo que habían escrito acá. Hola, ¿qué tal, amigo Carlos Cruz? Estaba llamando a la radio, pero no entra, solo un consejo para todos los compañeros. No solo puede ser ese mal, sino también estamos propensos a la próstata o también otros malestares. Lo recomendable para nosotros es que por lo menos cada 3 horas bajémonos del vehículo, unos 10 minutos, estiremos el cuerpo, las piernas, tratar de estar ahí fresco. Y el día, durante el día, dice, por lo menos media hora o una hora de caminata, sí o sí, para tratar de evitarnos las enfermedades. Nosotros que paramos sentados. Gracias, Carlito, saludos. Gracias, Luchito Beltrán. Y ahí está su depósito de 10 solcitos. Gracias, mi amigo. A ver, ¿qué me dice Gilmar Serrano? Carlos, ¿qué sabes del gallito jorobado? Uy, ¿no sabes su historia de gallito jorobado? Me has dado pie para yo poder contar un ratito la historia de gallito jorobado. Ahorita la cuento, ¿ya? Gracias, Gilmar. A ver, ¿quién más? Tenemos una llamada telefónica, creo, me parece. A ver, vamos a escucharla. Buenas tardes.
4: Mire, yo acabo de sintonizar la radio.
0: Ya.
4: Y soy una persona mayor, que no salgo de mi casa, no sé yapear. Hubiera querido que vinieran acá y recogieran mi colaboración, pero vivo un poquito lejos. Pero con mis oraciones...
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4: Que estuviera mi hija mayor acá, me lo haría. Yo tengo acá el número, pero no puedo, pues. Hay veces la voluntad es grande de querer colaborar, pero hay veces no está aquí. Viene mi nieto y en un santiamén lo hace y me dice: eso no puedes, eso no puedes, mamá, eso se hace así.
0: Sí, pues.
4: Eso se hace así, pero así me dice: que eso no puedes, todavía me grita. Entonces,
0: yo le aconsejo, ¿sabe usted qué debe usted hacer? Anotarse, sí. Anotarse en un blogcito, en un cuadernito, todos los pasos, apretar tal, y después cuando usted esté solita y el nieto lejos, usted haga la prueba ahí, y se equivoca y me manda a mí un yape, haga la prueba conmigo de 20 soles más bien. 20 soles.
4: Eso voy a hacer.
0: Ya listo, señorita.
4: Oraciones para el señor, que se recupere pronto. Y que te dé bastante energía para ti, que tienes esa vocación de servicio.
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0: Gracias, señor.
4: Vaya siempre adelante en todos los proyectos que te has planteado. Muchísimas gracias, ¿ah? ¿Eh?
0: No, a usted, señorito, que no tenemos el gusto de conocerla. Muchas gracias. Un saludo al compañero y amigo Oscar Retamoso. Querido Oscar, ¿cómo estás, mi hermano? Oscar Retamoso fue un taxista y el tiempo de que era taxista... le gustaba mucho el tema de ser también dirigente del taxi. Siempre participaba, estaba en todas, Oscar Retamoso. Hasta que un día se achoró y dijo: no, el taxi no es para mí. A mí siempre me ha gustado la madera, el serrucho, el cepillo. Me voy a volver carpintero. Y se volvió un gran carpintero. Hoy día tiene su local donde vende unos lindos muebles. Le he puesto acá, Osquitar, dame la dirección de tu mueblería. Escríbeme, Oscar, para leer dónde está tu mueblería, porque siempre los compañeros a veces nos damos la mano así, ¿no? Entonces,
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0: Ir a consultar contigo, si puedes hacer, hace unos juegos de comedor fabulosos. Yo le he comprado varias piezas ya a Oscar, muy solidario, ha puesto 30 soles, ¿no? Ya lo leí hace rato, Osquita Retamoso. Gracias, Oscar. Hay algunos más, Dios lo ayude, dice acá, José Lara, a ver, ¿de quién es este señor? 10 soles, que no sé el nombre, por favor, si fuese tan amable de ponerme el nombre, Jesús Coronel, Jesucito Coronel, acá está, Jesús, ¿no te he anotado? ¿O si estás? Ya, un saludito, acá te voy a anotar, Jesús Coronel. También puso 10 soles. Jesús Coronel, lo hemos ayudado y está muy agradecido con el tema de que ahora la municipalidad va a entregar permisos de tarea a sus camionetas. Él es dueño de una camioneta SUV. Muy bien, Jesucito, es el que me faltaba. Sigo esperando a Pedro Justo, sigo esperando a Adolfo Paco. Más misios, más miserables. A ver, sin roche a todos los que dijiste que ya ven. Por ejemplo, mira, Darwin Mendoza me está llamando, me está escribiendo, no entiendo. ¿Qué significa sin roche a todos los dijiste que ya ven? Sin roche. Te voy a llamar, ya sé que no me vas a contestar, pero te voy a llamar en este momento, Darwin. A ver, nunca ya pea, pues. ¿Cuándo tiene un corazón noble este señor que es gerente? Y es el gerente, según él, el más guapo de todos los gerentes porque tiene ojos verdes. Y sí es cierto que tiene ojos verdes. Sí es cierto. Pero se alucina el más guapo, dice. Y nunca es capaz de yapear 10 soles. Y lo voy a hacer quedar mal. Está sonando su teléfono. Vamos a ver si tiene las agallas de contestarme.
5: Por favor,
2: ¿ve? 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
6: Ya pues, hijito.
0: Así es, Darwin. No, hay gente que no le gusta, pues. Ya, ni modo. Ahí nomás. Ya, le voy a contar a Gilmar Serrano rápidamente. Te llamo enseguida, me pone. A ver, llámame, pues, llámame antes de las 5, a ver, llámame. ¿Qué sabes del gallito jorobado? ¿Se acuerdan? Bueno, no, les voy a contar a los que no saben, pero rápidamente, ¿ah? Cuando nosotros teníamos este programa así, mejor dicho, estas ayudas sociales, estas radiotones, una vez se nos acercó al programa, a la radio, un ex compañero del taxi, que todo el mundo lo conocía como el gallito jorobado, ¿ya? Un flaquito, alto, caroso, y el señor venía a la radio porque hubo una historia muy triste, ¿eh? Dormía en una tolva de una camioneta abandonada en una de las calles de Miraflores, la Jorge Chávez, me parece todavía, que es la una camioneta, una tolva, siempre la miraba ahí botada yo. Y este señor taxista, ex taxista, con su esposa fallecida y sus hijos que lo dejaron botado, así literal, lo dejaron botado a su libre suerte, se agenciaba como sea de un dinero y dormía en una tolva. Cuando él se enteró del programa, vino a pedir ayuda, ¿no? Y le hicimos hasta 3 veces radiotón. La primera es porque nos conmovió mucho su problema de que no tenía ni dónde vivir. La segunda vez porque le encontraron una enfermedad. Sus pulmones se habían picado, ¿no? Con la TBC. Tanto tiempo en la calle, tanto tiempo solo, mal alimentado.
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0: Y la tercera vez que le hicimos porque el hombre ya estaba hospitalizado, ¿no? Y finalmente, la historia, ya como se imaginan, el señor falleció, ¿no? Gallito jorobado. Pero era una estrella Gallito jorobado cuando lo traíamos a la radio y lo entrevistábamos y conversábamos y es muy gracioso el caballero, ¿no? Ahí aprendimos que el taxista es muy solidario, ¿no? No todos, ¿ah? No todos. Pero esa es la historia, querido Gilmar. Sí, ahí lo estábamos. Pero justo, ¿has escuchado que te he estado rajando por las orejas o no, Pedro?
5: ¿Qué tal, Carlos? Sí, he estado escuchando, como siempre, me tú un poco incomodando a los compañeros, ¿no? Pero
0: y ni por eso.
5: Por tu persona, siempre te gusta colaborar, más que todo con los compañeros taxistas, ¿no?
0: Claro.
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5: Pones tú el ánimo para ayudarlo al compañero. Oye, claro, nos toca ayudar al compañero venezolano. Mañana tú siempre has mencionado que él es un compañero colaborador,
0: sí,
5: entusiasta,
0: sí, sí.
5: Le gusta apoyar, colaborarlo con los demás compañeros. Igual sé que lo colabora, Carlos. Igual, como tú dices, ¿no? De repente un día tú también puedes estar como yo también.
0: Claro.
5: ¿No? Una con otra, ¿no? Yo le voy a colaborar con 30 soles, Carlos, pero no vamos a ver de repente mañana, pasado mañana. Hay que continuar también a seguir apoyándole al compañero venezolano, Carlos.
0: Ok, hermano, voy a esperar tu yape. ¿Para cuándo entonces lo espero? Porque ya pasó mañana.
5: En este momento, Carlos, escucha, ya está sonando tilín, sonó.
0: Ya, voy a revisar ahorita, ¿eh? Voy a revisar
5: momento,
0: ahorita.
5: Este
0: listo, gracias Pedrito, gracias. Ahora sí leo lo que me has escrito, enseguida. Ahora sí, pero primero, ya lo conozco a Pedro, ¿qué cree? Bueno, primero voy a chequear un ratito Martín, todavía ni le pongas. A ver, confirmación, el último
2: yape,
0: Miguel. No, Miguel Montesinos ha sido el último, todavía no hay que... ¿Qué quiere Saúl Aparicio? A ver. Saúl Aparicio es una rata filibustera. Te estoy haciendo un plin, dice. No tengo plin, tengo yape, Darwin. Tengo yape. El día que te pongas las pilas, gatito, tu empresa se va a ir para arriba, porque ¿sabes qué? Dios te va a mirar con un solo ojo nomás. Con un solo ojo. Porque ya lo has hecho perder el otro ojo a Dios tú. Entonces, y ahí Dios se va a bendecir. Pero tienes que ser así, cortés, amable, caritativo, carismático, apoyador, ayudador, ya no sé qué otro sinónimo decirte. El señor Saúl, no voy a leerlo completito, lo que acabas de escribir, Saúl Aparicio, pero dice, esa balacera de Pocarpata...
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0: Sí, pues ya, antes lo leí, por eso hice la aclaración, hermano. Estás apoyando a un venezolano y en la balacera de Pocarpata se están matando entre ellos. Hay que apoyar a los arequipeños. Por ejemplo, el compañero al que le ha caído la pierna está a punto de perder su pierna. Así que Carlitos tampoco, así me escribe. No es así. No hay que apoyar a los venezolanos, ya ves. No estoy de acuerdo contigo en esta oportunidad. Estoy en desacuerdo, Carlitos Cruz. Ya, hermano. Está bien, pues. Pero igualito, apóyame. Igualito, yapea. Igualito. A ver, si eres capaz. No es para mí, hermano. No seas así, por favor. No seas así, mi hermano. No te parezcas a Darwin Mendoza de Consorcio Arequipa. Que ese pata jamás apoya a nadie. Ahí está, tiene mucha razón Julián Pari. Dice, a ver, pon un sorteo.
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0: Que llamen, que vas a regalar cosas para que veas cómo te suenan tus teléfonos. Gran razón, Julián Pari. Así, mi hermano. Así me gusta que les rompas las orejas a estos. A ver, di que vas a hacer un regalo, que vas a entregar un premio para que veas cómo te suenan tus teléfonos. Cómo revientan tus teléfonos. Ahí sí son solidarios. Tienes razón, Julián. Así es, hermano. Yo estoy 15 años acá. Así que los conozco a los taxistas como si fuesen mis hijos, hermano. Yo conozco. ¿Se han dado cuenta una cosa? ¿Quién llama todos los días? Y si no lo atiendo, me exige. Un tal Gregorio Quispe, ¿no? Hoy día ha aparecido el famoso Goyito Ruscaya. Una vez hicimos una colecta. Lo voy a hacer quedar mal este chato. Una vez hicimos una colecta para Manolo Cárdenas. Manolito cayó enfermo. Ahí está, acaban de llegar los 30 soles, Pedrito. Recién están entrando. Muchas gracias, Pedro Justo. Gracias. Una vez hicimos una colecta al gran Manolito Cárdenas, que estuvo también en el Hospital Goyeneche, bastante delicado. ¿Cuánto puso Gregorio Quispe? No se van a caer para atrás. Un sol. Así, acá llegó el yape, un sol. Gracias, pues, pal chato. Gracias. Hasta la fecha, el capitán Delgado no fue a investigar sobre el problema de extorsión en la comisaría Colcapasa por Carpata. Si así estamos con la autoridad que se comprometió el general Antonio La Madrid, es por eso que estamos cada día peor, por la dejadez de nuestras autoridades. Escribe Pedro Justo. Sí, acá lo hice conocer, querido Pedro, de ese intento de extorsión. Y mencionamos el nombre.
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0: Incluso el capitán, ¿no? Pero mira, hasta ahorita. ¿Quién me está llamando, por favor? Disculpe, buenas tardes.
7: 66.
0: ¿Aló?
7: 955-272.
0: ¿Quién habla? Repita. ¿Aló? ¿Aló? Sí, ¿con quién habló? ¿Aló? No sale su llamada, no sé, me han dado una clave, no sé.
6: Ya, pues, hijito.
0: Ahora sí llama Darwin, ahora sí llama. Gatito lindo, ¿tú sabes cuándo? ¡Ay, lo corto! Para decirle que haya piado. A ver, un ratito, por favor. 10 soles del gran gerente Darwin Mendoza. 10 soles. 10 soles. Ay, Pedrito, ¿verdad? Ya, pero Pedrito, pues, 30 soles, ¿no? Muy bien, Pedro, muy bien, gracias. Ya pio. Darwin Mendoza. Epifanio Zárate. Claro que sí, para el amigo venezolano, 10 solcitos. Muy bien, Epifanio, muchas gracias. Vamos con la llamada telefónica, buenas tardes. ¿Aló? El 21-31-72. Vamos, buenas tardes. Se fue la llamada, me parece, Martín. Sí, se fue la llamada. Ok, estamos llegando al final. Hemos pasado los 230, 240 soles. Ahorita vamos a hacer la suma completita y inmediatamente le vamos a enviar el yape a José Lara. ¿Ya? Listo, amigos, muchas gracias. Parece viernes, pero no, estamos jueves. Mañana viernes, ¿qué cosas todavía traerá la voz del volante? Aquí todo pasa. De todo pasa. Cualquier cosa sucede. Porque así es el estilo del programa. Gracias por la sintonía. Ya se acerca también Rubencito Cagüina para llevarnos lo que viene en las noticias. Vamos a enterarnos bien.
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0: Acá sí, en la próxima secuencia de la radio, en el noticiero, de Yeravi Informa. ¿Qué ha pasado? ¿Cuál es la verdadera historia de esta balacera? ¿Cuántos hay? ¿Un fallecido? Porque primero se decía dos fallecidos. Todo eso en las noticias con Juan Cervantes y con Rubéncito Cahuina. ¿Cómo está, Rubén? Buenas tardes.
8: Buenas tardes, Carlos Cruz. Buenas tardes con todos los oyentes de Yaraví. Mi saludo, como siempre, fraterno a todos los amigos de La Voz del Volante, los amigos taxistas de Arequipa que nos escuchan, pues, ¿no?, a través de Yaraví. Sí se ha producido, bueno, de la policía no le está yendo bien las cosas, ¿eh? Miren, de este hecho que pasó de que le robaron a estos policías, ¿no?, en su patrullero, en Hunter, ajá, que también ya han dado hoy día más luces de parte de la Policía Nacional, de una conferencia de prensa donde indican, pues, que estaría inmiscuido esto de estos dos sospechosos de un tema de lo que es el tráfico de terrenos. O sea, para eso estaría derivando el tema de las armas, ¿no? Pero también hay otras cosas que no ha dicho el general Antonio Lamadrid, ¿no?, sobre el tema de que también hay un policía presuntamente implicado.
0: ¿Uno de ellos dos?
8: Uno de estos dos.
0: Ah, mira.
8: De estos dos agraviados, ¿no? Uno está presuntamente vinculado con a estos dos sospechosos, pues, que han detenido, ¿no?, de parte de la policía. Entonces, bueno, pues pareciera que es más, va por el lado de que acá, pues, esto ha sido como que todo armado.
0: Todo,
8: pues,
0: armado.
8: ¿No? Y es un tema más del tráfico de armas, ¿no?, para el tema de los traficantes de terrenos, los invasores. Y ahora también esta balacera, pues, ¿no?, que se ha suscitado en...
0: ¿Hay un fallecido o dos fallecidos?
8: Un fallecido. Un fallecido, ¿no? El conductor de la moto, ajá, venezolano, es copiloto, era peruano, ¿eh? Y claro, a los dos era los dos ya eran el blanco, ¿no?, el objetivo de estos sujetos que iban en un auto, también extranjeros. Y al primero, pues, lo acribillaron, ¿no?, el conductor. El segundo, el copiloto, se escapó para un taller, ya, se metió ahí.
0: Y ahí es cuando lo hieren al ayudante.
8: Lo han perseguido los del auto y también, pues, le han disparado, ¿no?
0: A él y a un ayudante del taller,
8: claro,
0: me parece que le ha caído.
8: Que era, digamos, no tenía nada que ver con el taller. Claro, entra a uno que ingresa, ¿no? Todo, claro, digamos, claro, ahí con tiroteos, bulla. Y también, pues, en medio del fuego ha salido herido, pues, ¿no? Así son las cosas, ¿ah? Y bueno, comienzan, pues, de nuevo a salir este tipo de enfrentamientos entre bandas extranjeras, pues, ¿no?
0: Que se eliminen, hermano, entre ellos.
8: Sí, ojalá. Pero el tema también es que no haya
0: eso, sí, pues,
8: daños colaterales, pues, ¿no? Eso. Miren, ahí el ayudante, el mecánico que estaba ahí, ¿no?
0: Y, ok, Rubéncito, 7000 taxistas estamos escuchando a ti, a Juan.
8: Listo, gracias, gracias, mi estimado Carlos Cruz. Vamos entonces con los titulares, mi estimado Martín, titulares de la hora.
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0: Titulares, hoy jueves 2 de julio del 2000. La policía del Perú, José Briones, resaltó que la solución para la inseguridad ciudadana en Arequipa es una central de monitoreo denominada C5. El consejero regional por Arequipa, César Huamantuma, exige la salida del director de la UGEL Sur por estar involucrado en denuncias por violencia familiar. Y el dirigente de Mariano Melgar, Marcelino Vilca, está convocando a los pueblos de las zonas altas y emergentes a una marcha para el acceso al agua para este 16 de julio. En el ámbito nacional, el presidente de la República, José María Balcázar, manifestó que hoy se debe profundizar la descentralización para que los gobiernos regionales tengan mayor presupuesto y puedan ejecutar más proyectos de inversión. Y existe un 62% de probabilidad de tener un niño costero de fuerte intensidad, también la presencia simultánea del niño costero y niño global, y eso generaría fuerte impacto, afirmó Griña Ábalos. Finalmente, en los deportes, España logró vencer por 3-0 a Austria y de esta manera se clasifica a los octavos de final del Mundial 2026. Hasta aquí con los titulares.
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0: 5 de la tarde con 10 minutos, 5 con 10. Buenas tardes, amables oyentes. Iniciamos ya esta tercera y última edición de la fecha de Yaraví Informa. Bueno, hoy, amables oyentes, en este 2 de julio, parece que arrancamos con algunos problemitas de siempre, ¿no? La inseguridad, el sicariato vuelve nuevamente a nuestra ciudad y esta vez con un ataque armado registrado en el distrito de Paucarpata. Una persecución a balazos terminó con una persona fallecida, dos heridos, bueno, entre ellos un trabajador que quedó atrapado en medio de la balacera. Bueno, ¿qué podemos decir? Inseguridad, sicariato a la orden del día, de eso conversamos el día de hoy, amables oyentes. Bueno, y lo otro, lo que tenía que explicar el general de la Policía Nacional a través de esta, bueno, convocada conferencia de prensa para ver qué pasó con los policías asaltados, bueno, quedó en nada, y el caso anterior les ayudó mucho para taparlo, ¿eh? Rubén Cahuina, buenas tardes, ¿cómo estás?
1: Hola Juan, ¿qué tal? Buenas tardes, ¿todo bien? Buenas tardes con todos los oyentes de Yaraví, así es, ya iniciamos este noticiero, la tercera edición, ¿no? A través de la señal de Yaraví, los 106.3 FM 930 AM. Sí, con una temática bastante policial por todo lo que ha acontecido. Puede ser que sí, ¿no? Para tapar el roche, la vergüenza, la humillación, la indignación, ¿no? La vergüenza de estos policías, pues, que les han robado el armamento, que han sufrido un robo, ¿no? Dentro de su patrullera, aunque también han salido cosas que me parece que ya van dejando de lado un poco esa figura de robo, ¿no? Pero sí, pues, se encendió esta balacera en el sector de Ciudad Blanca, en el distrito de Paucarpata, donde ha dejado, pues, una persona sin vida, ¿no? A un extranjero, un venezolano, que vamos a escuchar también ahí más adelante lo que ha dicho el general, ¿no? Antonio Lamadrid, que ha brindado detalles también el jefe de la DIVINCRI sobre este caso. Y bueno, pues no parecía que como que la policía o el general, este Antonio Lamari, se la estaban llevando fácil. Pero ha comenzado a salir este tipo de hechos, pues, ¿no? Y ver también de qué madera, pues, estaba forjado este oficial. O simplemente, pues, quería pasar así de fácil, nomás de piola, las cosas en Arequipa, ¿no? Y hasta se ha hecho presente de lo que está desaparecido, invisible, mucho decía, ahora ha salido, ¿no?, a la palestra, se ha personado en la balacera, cosa que eso no hacía antes, ¿eh? No hacía antes, ¿no? Se han dado otros casos similares o temas de atraco, robos, y nunca estaba presente el general, ¿no?, ni su sombra, pero ahora, bueno, se le ha visto ahí, pues, no entiendo yo también por todas las críticas, los cuestionamientos, de que pareciera, pues, que no hay disciplina, no hay liderazgo. No hay, pues, básicamente quién es, pareciera, pues, que no hay alguien al mando, ¿no? Uh-huh. De la Policía Nacional en Arequipa, en la región policial Arequipa.
0: Pero no le quedaba otra.
1: Claro.
0: No, pues, le quedaba otra, porque
1: parece
0: tenía
1: que regañadientes lo ha hecho.
0: Sí, tenía,
1: ¿no?,
0: que dar
1: las imágenes.
0: Pero está demostrando que muy poca información da, ¿no? Deja a los oficiales, deja a los otros, ¿no? Bueno, sin duda está dando mucho que hablar Antonio Lamadrid. No hay buena madera ahí. Bueno, pero lo cierto, en términos generales, dentro de lo que le compete a la Policía Nacional, al Estado peruano, a las mismas autoridades, la inseguridad, el sicariato, vuelve a nuestra ciudad de Arequipa. Y, bueno, estamos en proceso de investigación. Y, bueno, de verdad, así tenemos,

0: esa policía, que es, digamos, la responsable de dar cuenta de todo ello, ¿no? Hoy, amables oyentes, un muerto, un extranjero, dentro de un caso de sicariato, ¿eh? No hay nada que hablar, dentro de un caso de ajuste de cuentas, eso está más que claro, ¿no? Registrado en Paucarpata, en Ciudad Blanca, ¿no? Ahí, según lo que se ha dado a conocer, es que sencillamente vuelven las guerras entre bandas criminales, dos heridos, un fallecido, a plena luz del día, tras un presunto ajuste de cuentas, ¿no? La inseguridad vuelve a campear en nuestra ciudad de Arequipa, ¿no? Se da cuenta de que ahí el sicariato sencillamente vuelve a nuestra ciudad. Según las primeras investigaciones, dos hombres que se desplazaban en una motocicleta, bueno, eran perseguidos por los ocupantes de un automóvil, quienes estos abrieron fuego en repetidas ocasiones. El conductor de la motocicleta cayó tras recibir un disparo, mientras que su acompañante intentó refugiarse en un taller de cambio de frenos. Los atacantes ingresaron al establecimiento y continuaron disparando, y ahí hirieron a esta persona que no tenía nada que ver, porque estaba laborando, trabajando en este lugar. Bueno, esto pinta de cuerpo entero de cómo vamos en el tema de la inseguridad. Y decíamos también de que esto, no terminábamos de decir del asalto de los dos policías, a quienes los delincuentes lo han despojado de sus armas, del reglamento, y mientras el jefe, paradójicamente, el jefe de la región policial de Arequipa, Antonio Lamadrid, ofreció una conferencia de prensa sobre este asalto, bueno, en Ciudad Blanca ya se suscitaba otro. ¿Qué opinan ustedes, amables oyentes, de esta situación que está ocurriendo en nuestra ciudad? Por un lado, asalto a la policía, por el otro lado, el sicariato nuevamente vuelve a rondar en nuestra ciudad. 21-31-72-28-99-52 para sus comunicaciones.
1: Así es, bueno, ahí comenzamos con este tema también, otro más en el tema político, sobre López Aliaga, ¿no? Mi estimado Juan, amables oyentes, el señor pues ha dicho que no quiere, ¿no?, asumir como senador.
0: No ya quiere el cargo de senador.
1: No quiere el cargo. Y esto lo comunicó el Congreso, envió un documento hacia el Congreso de la República. Ahora, lo que ha hecho el Congreso, lo que ha hecho Fernando Rospigliosi, es devolverle el oficio al Jurado Nacional de Elecciones.
0: ¿Para que ellos vean?
1: Para que ellos vean, como decir, bueno, no, de mí escapa en mis manos. Vean ustedes, ha dicho, ¿no? Yo les comunico que el señor Rafael López Aliaga no quiere ni juramentar ni asumir el cargo de senador. Ustedes resuelvan el caso, ¿no? Ya vean si es que qué van a hacer ustedes. ¿Aceptarán su petitorio de López Aliaga? ¿O dirán, no, el señor sí o sí tiene que asumir? Bueno, eso es lo que han enviado este documento, que también más adelante vamos a brindar detalles, a lectura de este oficio. Amables estudiantes, pero esa es la situación, ¿no? O sea, el Congreso le ha dicho al Jurado Nacional de Elecciones, ustedes resuelvan el caso de López Aliaga. Si asume o no asume como senador nacional, amables oyentes de Yaraví. Es en el tema político nacional también, ¿eh?, lo que ha podido al menos acontecerse en las últimas horas.
0: Bueno, y aquí en Arequipa, hoy el consejero regional de el gobierno regional, César Guamantuma, está exigiendo la salida del director de la UGEL Sur por estar involucrado en denuncias por violencia familiar. No es posible, ha dicho, que una autoridad que tiene que ver principalmente con el sector educación y con los buenos ejemplos, esté como director de una UGEL y que sencillamente lo único que tiene que ocurrir ahí es la renuncia inmediata o el cambio inmediato del director de la UGEL Sur, por estar involucrado en estos casos de violencia familiar, ¿no? Y hay medidas de protección, no solamente ha ocurrido una, ni dos, ni tres veces, y entonces, ¿cómo es posible, ha dicho, de que se haya nombrado a un director que esté involucrado en este tipo de violencias? Veremos a ver qué ocurre a futuro. ¿Qué dice ahí el gobernador regional, que tiene que ver mucho con estos nombramientos? Tendría que haber un pronunciamiento del gerente regional de educación inmediatamente, Marco Choque. Bueno, creemos que sí. para ver exactamente, porque una cosa es clara, ¿no? Las palabras pueden convencer, pero son los ejemplos los que arrastran. Y ya para darles a conocer también nuestro menú de la tarde, de verdad que están peleándose y sacándose los ojos, están arañando ya, le vamos a decir así, los candidatos a la rectoría de la Universidad Nacional de San Agustín. Hoy han mostrado pruebas, incomodidades, desaciertos, pero están proponiendo de que estas elecciones tendrían que ser aplazadas. ¿Tendría que ocurrir eso? ¿Cuánto va a perjudicar el desarrollo de la Universidad Nacional de San Agustín, teniendo en cuenta que hay denuncias bien serias contra el actual rector Hugo Rojas, ¿no? Que al parecer está desfalcando una millonada de dinero de esta universidad. Pero lo que se está pidiendo en estos instantes es que se aplacen estas elecciones. Veremos a ver en el transcurso de esta tarde, Yarabí, podría tomarse esta decisión. Y sí, ojalá sí, que lo podamos dar a conocer.
1: Claro, sí, se habla de una, fuertemente, ¿eh? Se habla de una suspensión a estas elecciones en la UNSA, ¿no? El tema de rectorado, ¿eh? Bueno, pues ahí también las cosas están bien calientes, ¿eh? En el caso de la UNSA también, sobre todo, bueno, de ahí pues irregularidades que han denunciado ciertos candidatos, un proceso bastante también ahí pues bien tornado también por el tema de escándalos, denuncias y otros actos más también irregulares que se han desatado. Vamos a los teléfonos de Yarabí, de inmediato, vamos a Yarabí con toda la voz a los teléfonos. Buenas tardes, bienvenido, lo escuchamos.
2: Muy buenas tardes, señor periodista. Quisiera hacer un llamado o una queja, reclamo, no sé cómo llamarlo, a la sociedad eléctrica. ¿Sabe quién, señor periodista? Acá por la urbanización Castilla Pachacute tenemos el alumbrado público muy pésimo. Parece una vela en la noche, amarillo alumbra, ¿ya? Y sin embargo, a la Bugambilas, Valle Blanco, se han puesto unos reflectores bien, de alta tecnología, creo. O sea, ellos pagan más el alumbrado público que nosotros. Me hago una pregunta racial, ¿no? Yo creo que es para todos igual el pago que hacemos, ¿no, señor periodista? Entonces, no es dable de que les cambien a ellos los focos que alumbran fuertes, parece que son LED. Y de nosotros, unos focos amarillos, que a la justa se alumbran amarillo en la noche, amarillo. Eso no es dable, señor periodista.
0: ¿A qué pueblo se refiere, por favor?
2: A Castilla, Pachacute, Cerro Colorado.
0: Pachacute, Cerro Colorado. ¿Y el presidente o el secretario general ahí del pueblo no tendría que hacer algunas gestiones, señor?
2: Yarabí. Le voy a decir la verdad, porque acá los dirigentes andan peleándose sobre el cargo. Ahorita no tenemos prácticamente presidente acá en la organización Mariscal Castilla, porque andan peleándose. Y uno es presidente, el otro presidente, no sé, ahorita no se reconoce quién es el presidente, porque andan peleándose entre ellos, se desconoce que uno es presidente, el otro yo sigo siendo presidente y así sucesivamente. Entonces, yo hago un llamado a la CEAL, señor periodista, porque ¿por qué a Bugambilas y Valle Blanco, bueno, foco alumbrado público en la calle, y nosotros con un focos amarillos, parece vela en la noche, no sé? Uh-huh.
0: Yarabí.
2: Puedes mandar un periodista en la noche a ver, ¿no?, cómo es el alumbrado público aquí en urbanización Mariscal Castilla y cómo es el alumbrado público en Valle Blanco y
0: claro, bien,
2: todo eso, ¿no? Entonces, porque hay edificios, hay que pagan más, pues no es igual, que no, sino uh-huh. que todos pagamos por igual el alumbrado claro. público, me parece, ¿no? O ellos, a ellos le viene un recibo especial. No creo, señor periodista.
0: No.
2: Entonces,
0: no,
2: que no haga esa diferencia espacial, porque nosotros pagamos igual.
0: Claro.
2: Muchas gracias, señor periodista.
0: Bien, muy amable. Entonces, un llamado al público, a Sociedad Eléctrica, para que vea este tema del alumbrado público en Pachacútec, porque no puede ser que en un lugar esté muy bien encendido en horas de la noche y no ocurre eso con Pachacútec. Y finalmente, bueno, nos quedamos aún, que sigue creciendo el tema del sarampión. ¿Saben cuántos casos tenemos ahora? Teníamos uno, dos, ya tenemos 39 casos registrados, 39 contagiados con sarampión. Y eso sigue creciendo. Eso a tenerlo muy en cuenta, amables oyentes, porque ahí tiene que ver mucho el tema presupuesto, el tema del trabajo, el tema de las de los diferentes grupos, que si no viene Mahoma a la montaña, que la montaña vaya a Mahoma. Eso es lo que tiene que ocurrir, ¿no? Claro, si no vienen los contagiados, que los contagiados, que la gerencia de salud o los trabajadores de salud vayan exactamente a combatir todos estos casos de sarampión que ya tenemos 39 en Arequipa.
1: Uh-huh. Bueno, ahí entonces las principales noticias que hemos podido brindar tras la pausa. Vamos a desarrollar cada una de estas, principalmente del carácter policial, ¿no? Lo que ha acontecido esta balacera en Paucarpat y lo que ha dicho también el general Antonio Lamadrid sobre este caso de robo, ¿no?, a estos dos efectivos dentro de su patrullero, pues, en Hunter. Breve pausa y regresamos.
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1: 5:28 minutos, 5:28, Rubén Cahuina, Juan Cervantes le están presentando esta tercera edición de Yadaví Informa. 21-31-72, 28-99-52, nuestras líneas telefónicas. Buenas tardes a la persona en la línea. Bienvenido a Yadaví, ¿cuál es su opinión?
2: Buenas tardes, Juancito, señor Rubén.
1: Buenas tardes.
2: En el caso de usted en la UGEL Sur, tengo lo que he escuchado de que hay algunos casos que tiene el director y están pidiendo la remoción del cargo. Incluso tiene conocimiento el consejero. Pero la pregunta es, ¿se supone que lo han notificado de la gerencia regional de educación para que ellos tomen las disposiciones pertinentes, ¿no? Uno, dejarlo del cargo, pero eso es lo que llama la atención, ¿no? Ahí tenía un rosario de problemas, pero sin embargo, los colegios, ahí la cosa es mucho más básica, es inmediata. Entonces, yo no entiendo cómo puede permanecer teniendo esa cantidad de problemas. Y esto es lo que me llama la atención, ¿no? En la UGEL misma también hay una instancia que toma en cuenta estos casos, ¿no? Cuando se producen por el servidor o la autoridad.
1: Sí, sí. Bien, bien, José, gracias.
0: Gracias por tu, José, por tu comunicación. Y creo que a varios también le extraña eso, ¿no? E incluso, pues, el consejero decía, o sea, ¿qué está esperando el gerente, ¿no? Regional de Educación, Marco Choque, para destituir, pues, a este funcionario, ¿no? A Fernando Polanco Chambi. Y no hablamos, pues, ya de suposiciones, rumores, supuestos, ¿no? Acá hay algo claro, ¿ah? El Poder Judicial, el 11º juzgado de familia de la Corte Superior de Justicia de Arequipa, ¿no?, ha dispuesto medidas de protección urgente hacia su hija y su esposa, su pareja, de este funcionario, ¿no?, debido a un tema de violencia psicológica, ¿no? E incluso lo que señala en el documento, en la resolución, ha calificado el juzgado este hecho como una situación de riesgo severo para la familia. Y le ha ordenado terapia psicológica obligatoria a este funcionario y la instalación también del botón de pánico para la víctima. O sea, tampoco no, para que se llegue ese tipo de medidas, ese nivel de medidas, Juan Amal Soriente, no es porque, no sé, una carajeada, ¿no? O sea, y los testimonios son bien delicados ahí también que han dado de la esposa, y claro, pues no se debe primar por dar el ejemplo. ¿Cómo vas a pedir, pues, digamos, cero tolerancia, ¿no?, el tema del maltrato en los colegios, en las instituciones educativas, si es que uno de los directores de las UGEL, en este caso UGEL Sur, tiene, pues, tremendo rabo de paja, por decirlo así, y por un tema bien delicado, ¿no? Por un tema bien delicado. Yo creo que también el mismo señor, Fernando Polanco, debería dar un paso al costado. Debería dar un paso al costado, pues no esperar a que salgan los consejeros, que digan, no, el gerente que está esperando. Y el gerente también, Juan, como siempre le hemos dicho también en la tercera edición, es muy, pues, pareciera dócil, bueno, ¿no? Dice, no, esto es un tema personal, no, esto es investigación. Ya el juzgado ha dictado medidas concretas, ¿ah? Y bueno, me parece también ahí, pues, que, o como dice también Guamantuma, ¿no?, el consejero, que o la está haciendo de abogado el gerente de educación en este caso, que es bien delicado, ¿no?, toda esta situación del director de la UGEL Sur.
1: 5:32 minutos, bueno, entramos ahora en modo policial, ¿no?, o en modo de notas policiales, porque vamos a hablar justamente de ambos casos que han ocurrido ayer y hoy día. Hoy el general de la Policía Nacional convocó a una conferencia de prensa, convocó a los diferentes medios de comunicación, radiales, escritos, digitales, ¿no?, para ver exactamente el asalto en el distrito de Hunter. Pero grande ha sido la decepción, porque en la presentación ya se notaba de que solo se limitó a decir que el proceso está en investigación. Mientras que los policías involucrados, uno está con descanso médico y el otro sigue laborando como si nada hubiera pasado, ¿no? Pero aquí habló, en esta explicación concreta, el jefe de la Divincri, Arequipa, Percy Torres Romero, quien también se limitó a hacer un recuento del asalto, nada más, e indicar que el proceso está en investigación, nada nuevo se ha dicho. Y que las investigaciones las realiza Inspectoría, quienes va a determinar las sanciones o no para los efectivos involucrados, ¿no? En una partecita, bueno, reconocen que los efectivos de la policía estuvieron en un lugar oscuro, inadecuado, y será el fuero policial quien determine las responsabilidades. Por lo pronto, uno está con descanso médico y el otro sigue elaborando. Escuchemos ahí al jefe de la Divincri.

0: Bueno, ahí escuchábamos, amables oyentes, al jefe de la Divincri, quien estaba haciendo, Percy Torres Romero, quien estaba haciendo pues todo un recuento nada más de lo que ha ocurrido, ¿no? De que cómo estaban los efectivos después de la revisión de cámaras ahí en un lugar oscuro, pero también ya meten varias cosas, ¿no? Dentro de todo lo que ha ocurrido con este asalto, ¿no? Y ellos lo han, digamos, ligado a una banda que ha sido denominada Los Malditos de Hunter y que están involucrados por robo de armas a efectivos durante el patrullaje. Ellos mantienen eso, ¿no? Dos presuntos ya integrantes han sido detenidos y un vehículo utilizado en el asalto que fue recuperado. La policía aún continúa buscando las cuatro armas de fuego que les robaron, y ahí meten una cosa nueva, ¿no? Que según la policía, estas armas van a ser entregadas a los traficantes de terrenos. Ya las cámaras han permitido identificar a los vehículos. Los detenidos han colaborado con las investigaciones, según la policía. Están en busca de otros dos integrantes, pero estas armas iban a los traficantes de terreno, pero hasta la fecha no hay nada de estas armas porque continúan desaparecidas. Vamos al teléfono, Rubén.
1: Vamos de inmediato a las comunicaciones. Bienvenido, Yaraví. Buenas tardes, lo escuchamos.
2: Hola, Rubén. Hola, Juancito.
1: ¿Qué tal, Pedro?
2: Hola, Pedro.
0: Buenas tardes.
2: Bueno, yo creo que ahora que nada se lava las manos de una mala manera. Yo que en general digo, señores, ahora tienen que ponerse los pantalones a trabajar, no a dormir ni a lagar, porque en vanamente la población pone plata o vigilo coge. Uno, dos, deben ser cambiados esos policías. A todas las comisarías, empezando desde el general hasta el último policía que está en servicio.
0: Ya
2: que tienen que mandar a los policías a Tacna o a la frontera. Así, directamente. Para mí, deben de cambiar todos los generales. Y así ponerse en el resguardo de la ciudad. 24x24 deben trabajar limpiamente. Si el policía está descansando, uno debe estar despierto, perdiendo ese rato. Una vez y escuché en otras emisoras que los policías duermen en callejones. ¿Dónde está la gente? Senado, que debe tomar una foto y mandar a las emisoras para ver qué policía está viviendo en un callejón. Para mí, todos los policías deben trabajar limpiamente. Así que le cueste no dormir, pero lo sentimos mucho. Todo policía tiene que trabajar limpiamente. Pues se ha puesto un policía, se ha puesto el uniforme y tiene que respetar la ciudad. El último que tiene Juan. Buenas tardes.
0: Buenas tardes, Pedro. Pero en un momento dicen ahí los
3: ya
0: estaban vi. Dando la conferencia de prensa, el jefe de la Divincri, de que los han interceptado. Algo no cuadra ahí, los han interceptado es cuando un vehículo les cierra el paso o algo por el estilo, ¿no? Pero posteriormente ellos mismos dicen de que dejaron el vehículo y después se acercan al patrullero. O sea, por fin los interceptaron o se acercaron al patrullero. Versión propia de ellos, ¿ah? ¿No? Porque según las cámaras de vigilancia que hay, las imágenes muestran que dos sujetos descienden de este automóvil, ¿no? A pocas cuadras del patrullero para dirigirse caminando hasta donde estaban los policías. Entonces, ¿dónde está la interceptación? ¿No? Después ese mismo vehículo pues regresa para recogerlos, ¿no? Eso. Entonces, algo no cuadra entre la misma explicación que da la Policía Nacional. Lo cierto, amables oyentes, de que, bueno, a los capturados ya están colaborando, las armas iban a traficantes de terrenos, o sea, estaban pedidas esas armas, ¿no? Pero siguen desaparecidas. Eso es lo que ocurre hasta la fecha, amables oyentes.
1: Tenemos que hacer una breve pausa comercial, amigos de Yaraví. Seguimos con más entonces en esta tercera edición de Yaraví Informa. Así que no se despegue la señal de la sintonía de Yaraví. Volvemos en cualquier momento.
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0: 5:43, estamos en modo de notas policiales, amables oyentes, el día de hoy, porque además habló el general de la Policía Nacional del Perú aquí en Arequipa, Antonio Lamadrid, a referirse a, bueno, a esta situación de guerras entre bandas criminales, donde han resultado 2 heridos, 1 fallecido a plena luz del día, tras un presunto ajuste de cuentas, ¿no? Ahí resultó herido una persona que nada tenía que ver, ¿no?, en este taller. Pero sí tenemos que decir que la inseguridad está a la orden del día. Esta vez fue en el distrito de Paucarpata, el pueblo de Ciudad Blanca, donde se suscitó una balacera que produjo 2 heridos y 1 extranjero muerto. Héctor Vidal Manzaneda es el ciudadano extranjero que perdió la vida en el ajuste de cuentas, ¿no? Y fácilmente podemos decir que el sicariato volvió a interrumpir en Arequipa con un ataque armado registrado en ese distrito de los Andenes Floridos. Escuchemos qué ha dicho sobre ese tema el general Antonio Lamadrid.
1: Bueno, esto está en un proceso de investigación. El móvil aparentemente es, pues, tener un poderío de armamentos en la zona de norte de acá de Arequipa para efectos de poder, pues, hacer las, sus invasiones o tener la seguridad correspondiente en los lugares donde hay tráfico de terreno. Si es que hay algún indicio o evidencia, se verá de acuerdo a la norma, y lo que sí no vamos a permitir, pues, que personal policial esté manchando el uniforme. Pues, uno de ellos está sacado de caso médico, está, pues, sin embargo, está declarando una divincri para tener mayores detalles e información de lo que nos puede, la información nos podría proporcionar para ver, pues, o vincular a los detenidos con el hecho criminal, ¿no? Mira, para nosotros es lamentable esta situación. Sin embargo, pues, ellos, el personal policial, tiene las consignas necesarias para efecto de que hagan el patrullaje correspondiente y siempre adopten las medidas de seguridad en lugares oscuros donde transita, así como también aparentemente estos efectivos policiales han hecho un estacionamiento táctico no autorizado en esa zona de oscuridad. Entonces, es por ese motivo está investigando inspectoría. Sí, ya depende de los elementos de comisión que pueda encontrar en inspectoría, y de acuerdo a ello, pues, determinará si amerita la separación o también la suspensión. Todavía están laborando, pero ahí uno de ellos está con descanso médico.
0: Bien, ahí escuchábamos también a el general Antonio Lamadrid sobre este tema, ¿no? Que estaban también en proceso de investigación y que no podía decir mucho. Pero lo cierto es que vuelven las guerras entre bandas criminales, 2 heridos, 1 fallecido y a plena luz del día.
2: Bueno, eso, pues, ¿no? También. Ya lo que señalaba, o ya la policía ha identificado, dice, ¿no? Uno del que ha muerto, este era un miembro integrante de los orientales, ¿no? Uh-huh. Entiendo yo, entonces, los que han ido tras ellos eran, pues, de los gallegos. Aunque a estas alturas están con tantos nombres de bandas que han soltado, los negritos, injertos, y bueno, por ahí también escuché, dijo el general o el coronel de Divincri, los alemanes. Uh-huh. Bueno, pues ahí pareciera que se están cada vez más formando, ¿no? O reformando estas bandas, pues, extranjeras del crimen organizado. Vamos a los teléfonos de Yaraví, una comunicación en espera. Buenas tardes, lo escuchamos, adelante.
3: Muy buenas tardes. En cuanto al herido que está en el hospital de Cuyenecha, no lo quieren atender, sigue ahí, ¿cómo se llama?, en cama. No lo quieren atender, prácticamente el señor que está policía, que está en el área, dice que él está complicado, es implicado prácticamente. Y no lo quieren atender, sigue ahí, digamos, lo tienen cerrado. Estamos diciendo que en todo caso, si no lo quieren atender, llegamos al otro lado. No lo quieren soltar, lo quieren tener así nada más. ¿Qué haríamos en este caso, señor periodista?
2: Claro. ¿Usted está en el hospital?
3: Sí, estamos acá en el hospital, que es todo general. No lo tuvimos esto para atender, señor.
2: ¿Al que iba en la moto, al de copiloto?
3: No, al que estaba en el taller.
2: Al peruano, sí, que estaba ahí herido.
3: Claro, él no tiene nada que ver. Sí. Lo implicando, acá. No, que él es complicado, implicado. Prácticamente es como si él fuera esto, ¿no?, el delincuente. Es claro. Un trabajador, y no quieren atender. ¿Qué hacemos en este caso, señores?
2: Está en el Honorio, ¿no? Si es que van al Goyeneche, ¿hay policías por ahí en la zona?
3: No lo quieren soltar, señores, no lo quieren soltar, dice que es implicado.
2: Terrible, realmente.
3: ¿Cómo hacemos, señor?
2: ¿Por qué el tema de la atención le están negando? ¿Qué indican ahí los médicos?
3: Prácticamente el policía dice que es implicado, no se puede mover, no lo quiere atender, y digamos, si se quieren... Y se lo podemos poner yeso y que la bala que esté.
2: ¿Él ha recibido un impacto en dónde? ¿En qué parte del cuerpo?
3: En la pierna.
2: En la pierna, ¿no?
3: Sí, está bien, así nomás, entonces le ponemos yeso y así nomás se salen. ¿Cómo es esto, pues, señor?
4: No, deberían dar pues las garantías ahí por lo menos, ¿no?
0: Para atenderlo,
4: claro, atenderlo.
3: ¿Qué clase de atención le dan a una persona trabajadora? Ya, si fuera de mi cuenta, yo seguro que estaría mejor atendido todavía. Pero como es un trabajador, no tiene lo peor.
0: Bien, muy amable. Gracias por la confianza en los emisores de Radio David. Y ahí hacemos un llamado público, ¿no? Es un herido de bala. Inmediatamente debería tener ahí la atención, ¿no? Que es la persona que nada tenía que ver en este asunto, ¿no? El presunto facineroso corrió hacia ese taller, se metió y los que perseguían siguieron disparando y le cae una bala a él, ¿no? Al trabajador de ese taller. Claro, y es el que está abandonado en estos instantes en el Honorio Delgado.
2: Claro, yo entiendo que ellos, normal, ¿no? Bueno, ahí los amigos, familiares, quizás los pueden llevar a otro lado, ¿no? Al gobierno hecho, incluso quizás a un particular, pero lo que indican ellos es que tampoco no los dejan, no les permiten, ¿no? El traslado, ¿ah? ¿No? Por el tema esto de la situación, dicen, no, o sea, un poco más, y también lo están tratando como si fuera, pues, un detenido más. Y no debería ser eso, ¿no? Mínimamente, si que por último están con este tipo de rigidez, la Policía Nacional debe, pues, garantizar la atención de este ciudadano. Deben garantizar, ¿a? Que no tiene nada que ver, pues, ¿no? O sea, el extranjero, el otro sujeto, el que huyó, ¿no? De los disparos, se metió ahí, pues, ¿no? Para tratar de escapar, de refugiarse, y los otros sujetos, pues, no les importó nada, ¿no? Taller o no taller, si es una tienda, una propiedad privada, una casa, y igual se metieron, pues, a perseguirlo, a balearlo. Y claro, ¿no? Este ciudadano que está ahora en el, que no lo atiende en el Honorio Delgado, pues, como cualquiera habrá salido, ¿no? O sea, ¿qué está pasando? ¿No? ¿Quién entra de esa manera al taller, ¿no? Y, o por los disparos, también el sonido, y pues se le ha caído también una bala ahí en la pierna. Hacemos un llamado, ¿ah? Sin duda alguna, a la Policía Nacional, a la Gerencia Regional de Salud también, pues, ¿no? Que velen por el estado también de este ciudadano que está ahí con el impacto de bala en la pierna.
0: Que nada tenía que ver.
2: Y no lo atienden hasta ahora. Miren cuántas horas también ya pasó. Ya pasó, miren cuánto tiempo, ¿ah?
0: Vamos al teléfono, Rubén.
2: Vamos con otra comunicación. Mientras allá, a ver, coordinamos algunas acciones por ahí también. Buenas tardes, lo escuchamos.
5: Amigos de Radio Yaraví, muy buenas tardes.
0: Buenas tardes.
5: Es algo indignante lo que está pasando con ese ciudadano peruano que no está inmiscuido en el problema, por ahí los delincuentes se han atacado a ese taller, ha salido ya agraviado este señor. La verdad, la policía debe ya de tomar acciones, o bueno, los médicos, ¿dónde están los médicos que sean un poquito más sensibles de Leonardo Delgado? Con ese paciente, por favor, que no lo tengan así desamparado. La situación que está pasando el señor es muy grave, muy grave. Y ahora, estos señores policías, ¿cómo están? ¿En qué situación están? A ver, imagínense, que están encubriendo todo. Yo veo acá full con policías acá en la comisaría de Colcapaz. Y ahora ya lo están tapando de la situación que ha pasado ayer, del robo de las armas. De las armas que ha pasado, creo que está incluida ahí la policía también. Qué vergüenza, cómo está inmigrando la policía, qué bajo ha quedado la Policía Nacional. Qué vergüenza, mi querido amigo. Un tal Acrota también, un sembrador de droga. Un Acrota, un tal, se llama apellido Acrota. Ese señor, si ya deben estar ya, no sé, general, ponga las manos ya al remojo. ¿Qué pasa con este señor Acrota, que es un... A ver, vamos a ver, ¿a dónde llegamos?
0: Bien, muy amable. Gracias por su opinión. Mientras la inspectoría, según la versión del general Antonio Lamadrid, la inspectoría ha iniciado un procedimiento disciplinario contra 3-2 efectivos asaltados para determinar si incurrieron en alguna falta durante el servicio. ¿Y qué harán en este nuevo caso de enfrentamiento que se ha suscitado entre bandas criminales? Donde, lo reiteramos hasta el cansancio, 2 heridos, un fallecido y a plena luz del día. Eso es lo que llama la atención. Buenas tardes, bienvenido a Yadaví. ¿Cuál es su opinión?
6: Buenas tardes con todos.
0: Adelante, está al aire, por favor. Adelante, buenas tardes. Algo ocurrió.
2: A ver si es que podemos recuperar, mi estimado Martín, la comunicación 21-31-72 y el 28-99-52. Bueno, miren, a estas horas de la tarde, siendo exactamente 5:53, ¿no? el varón que, bueno, no tenía nada que ver con este hecho, del taller, que está herido en la pierna, herido de bala, no lo atienden hasta el momento en el Hospital Honorio Delgado Espinosa.
0: Está abandonado.
2: Está ahí abandonado, no lo quiere atender los médicos y los familiares o amigos que están ahí. Por último dicen ya, pues no lo quiere atender, lo vamos a llevar a otro lado, ¿no? Y tampoco no lo dejan salir del hospital. No lo dejan salir, ¿ah? De parte también de la Policía Nacional. Pues bueno, acá también es se tiene que garantizar, pues, ¿no? Ahí la salud también de este varón, y pues no más parecía pues que lo están tratando como si fuera un delincuente, ¿no? El trato que le está dando ahí la Policía Nacional o el mismo personal ahí al interior del Hospital Honorio Llaga Espinosa, el área de emergencia, ¿no?
7: Ya,
2: estimables oyentes. Ah, el otro, el que era el copiloto, ¿no? El que sí era su cómplice de este que iba en moto, al que lo mataron. Bueno, ese también está de gravedad, ¿no? Porque entiendo también que ha recibido disparos
0: sí.
2: en la cabeza y en el pecho. Uh-huh. Está de bastante gravedad, ¿no? También ese individuo, ¿no? Que tenemos también que está pues en el Hospital Honorio Delgado, ¿no? Bastante grave ahí, ¿no? Él recibe un impacto de bala tanto en el pecho como en la cabeza, amables oyentes. Pero bueno, es una situación ahí bastante indignante, ¿eh? Hasta por decirlo así también lo que viene pasando pues ahí, ¿eh? No quieren atenderlo al herido, no lo quieren atender ahí en el Hospital Honorio Delgado Espinosa. No lo quieren atender, ¿no? Es terrible toda esta situación.
0: Pero eso no es, amables oyentes, para ustedes, un enfrentamiento entre estas bandas criminales que hay de sicariato.
7: Yarabí.
0: Ahí, el día de hoy se ha suscitado en nuestra ciudad. Vamos al teléfono rápidamente. Buenas tardes, bienvenido, Yarabí. ¿Cuál es su opinión?
6: Buenas tardes con todos, ¿me escuchan?
0: Sí, adelante.
6: Para hacer un llamado, por favor, para que atiendan al señor. Estoy escuchando las noticias y no es justo que lo dejen al señor así, sin atención. ¿Dónde está nuestra humanidad? ¿Dónde está la ética de esos doctores? ¿Dónde están los policías? O sea que hay una balacera y lo dejan al señor así nomás. ¿Qué cosa le puede pasar? No, señores, atiéndanlo, por favor. Mediante su emisora, todos hacer una bulla para que lo puedan apoyar. Muchas gracias. Bueno.
0: Bien, muy amable. Muchas gracias. Sí, pues, hay que hacer eco de estas llamadas, que sin duda permiten decir de que algo ocurre ahí en el hospital. Es un herido de bala y tendría que ser atendido en esa misma dimensión, ¿no? Porque es de gravedad, ¿no? Bueno, lo cierto es de que ahí, sin
7: Yarabí
0: nada tener que saber de este caso, una persona resulta herida, ahora está en el hospital ahí abandonado, a su suerte, mientras que la familia y la ciudadanía de Arequipa está pidiendo que lo atiendan de una vez por todas para que por lo menos ahí salga de esa condición. Hay otra llamada, Rubén.
2: Vamos a ver, recibe la siguiente comunicación. Buenas tardes, bienvenido a Yarabí.
8: Aló, sí, ¿qué tal, amigos? Muy buenas tardes. Esto de no atención no es una novedad, por si acaso. En mi caso, me ha tocado pues esta situación. Bueno, yo llevé a mi hijo al hospital 2023. Ya el COVID ya estaba desapareciendo y en el colegio le contagiaron. A mi hijo le contagiaron el COVID y por primera vez supimos pues realmente qué cosa era. Era una cosa miserable, de verdad. No se lo deseó a nadie. Fuimos como todo ser humano a un hospital y ya estaba este gobernador. Sí, el señor, el nada eficiente, ¿ya? Con un grupo de gente que gobierna, bueno, ya ustedes saben que es totalmente, este señor está para olvidarlo nunca más, ¿no? Darle otra oportunidad, ni a él, ni a la familia de Horacio Ceballos, a su hija, a su yerno, a su otro hijo, no, ya, porque yo me acuerdo bien de eso. Llegamos al hospital, llevé a mi hijo, nos votaron. Sí, así como están haciendo al señor este de Baleado, igual nos votaron. Sí, me dijeron, no hay oxígeno y no hay cama. Así, sí, crudo como suena, y en el caso mío, pues, lo único que pudimos hacer es qué hacemos, ¿no? Gracias a Dios, alguien por ahí nos dio un teléfono de una persona que daba el servicio este de oxígeno, que lo lleva a tu casa, te lleva el tanque, te lleva todo, y con eso lo salvamos, amigo. Y esa es la experiencia. Por eso que en el hospital, señor, no hay seres humanos. Hay gente que yo franqueza, ¿no? Y solamente les importa su sueldo. Nada más su sueldo. Porque si ellos tuvieran corazón, siquiera por lo menos le hago un rinconcito. Yo me acuerdo ese día. Y me dijeron, yo pensé que era novedad. No me retiré solo, sino nos retiramos con otros padres de familia. En los colegios, en ese 2023, se contagiaron cantidad de gente. Mi hijo, me contó que también otros alumnos del mismo salón estaban en ese mismo problema. Y llegaron al hospital y también los botaron. Imagínese, eso es un horror, pero eso nos pasó. Así que hay gente en el hospital que deberíamos botar, señor. Así como ellos nos botan, botarlos de ese trabajo. Porque ya eso, lo que hacen con las personas, ¿sabe por qué lo hacen? Porque tienen seguro su trabajo. Porque si su trabajo dependiera del servicio, franqueza pondrían otra actitud. Porque son abusivos, porque no les gusta que les pongan al director, le ponen a un director que no les gusta, lo sacan. Ustedes saben eso, ustedes son testigos de eso. Por eso, amigos, yo creo que esa es la posibilidad, la razón, y es lo que debe pasar, sacar a esta gente del hospital. Muchas gracias.
2: Correcto, bien, gracias por su comunicación y también por la experiencia, pues, que nos da a conocer también ahí, y que claro, muchos también, ¿no? Habríamos sufrido ahí algún tipo de maltrato, ¿no? Sea en el Honorio, sea en el Goyeneche o en el Salud también, ¿no? Que no es ajeno, ¿eh? El Seguro Social también, ¿no? Con los casos de maltrato, pues, que yo creo que muchos hemos pasado. Bueno, estamos ahí en las coordinaciones también con la Gerencia de Salud, le hemos comunicado también de este caso, de este hecho también que nos llamaron, entiendo yo, familiares, conocidos, amigos de esta persona, este varón también, para que puedan, pues, atenderlo, garantizarle la atención de vida, pues, ¿no? Está básicamente, como dice Juan, pues, al abandono, ¿no? Ahí con la bala, pues, al interior, ¿no? De su pierna. ¿Me van a curar? ¿No me van a curar? ¿Me van a atender? Lo tienen ahí en espera. ¿Se lo quieren llevar? Ya, pues lo vamos a llevar a otro lado para atender. No quiere. No deja la Policía Nacional. No, están ahí porque están en investigación. Bueno, pues no, también ahí, de verdad, pues pareciera más que parece porque lo están tratando peor que delincuente. No, más parecía como si fuera un implicado, un sospechoso, ¿eh? ¿No? Y el mismo general, él mismo ha dicho, nada tiene que ver este ciudadano. Ha salido, digamos, pues, por un daño colateral, pues, ¿no? Ha salido herido. Y se debe brindarle toda la atención de vida también a esta persona, ¿no? No es posible, ¿eh? Que se le esté dando, pues, ese maltrato en estos momentos en el hospital Honorio Delgado, ¿no? Para el señor William Yucra, ¿no? De 42 años, ¿ah? Quien recibió un disparo en la pierna, ¿no? Que él está ahí en el Honorio de llegar en estos momentos, ¿no? William Yucra, de 42 años también ahí, pues, que resultó herido, ¿no? Quien era el trabajador, el ayudante ahí de este taller, ¿no? Este taller mecánico, amables oyentes de Yarabía, durante todo este ataque, toda esta balacera, pues, ¿no? Que se registró esta tarde en Ciudad Blanca, en el distrito de Paucarpata.
7: Bueno, esperemos de que cambie la situación para él y que pronto se mejore, porque no puede estar así abandonado. Ojalá que las autoridades del hospital Honorio Delgado inmediatamente ahí pongan todo de sí para cambiar la situación de esta persona herida. Seis, dos minutos, cerramos ese tema. Bueno, veamos qué es lo que está ocurriendo en diferentes lugares. Se ha dado cuenta también que el coordinador de las actividades, ya por el aniversario de Arequipa, Franco Navarro, ha mencionado de que se anuncian 3 concursos de danzas que van dirigidos especialmente para los escolares. Como se dan cuenta, ya se han lanzado ya las diferentes actividades para lo que va a ocurrir en la fecha central de Arequipa, y es por ello de que desde la municipalidad, ya con la comisión de festejos, los coordinadores respectivos de las diferentes áreas, y en este caso, por aniversario de Arequipa, Franco Navarro ha dicho que
0: 3 concursos estamos alistando para que los escolares de diferentes instituciones educativas participen en estas actividades de aniversario. Queremos ahora que también la gente joven esté presente en este próximo aniversario de nuestra ciudad de Arequipa. Nosotros, como coordinadores de las actividades por el aniversario de Arequipa, queremos tener presente a los escolares con estos 3 concursos de danzas folclóricas que ya las han lanzado.
2: Bueno, ahí también entonces parte de las actividades, ¿no?, de los festejos de Arequipa, que bueno, ya está también ahí anunciando de parte del municipio provincial de Arequipa también, amables oyentes, ¿no? Un aniversario que está con un signo de interrogante, ¿no?, de incógnita. ¿Qué va a pasar con los cambios de gestión? Se fue Víctor Hugo Rivera, una Rusi Ojo que quería postular, bueno, ahí por último está pues ahí flageando, ¿no? Porque es la única candidata de su lista, no tiene regidor, no tiene nada por el partido de Primero la Gente. Y bueno, pues más pareciera que lo más probable es que la dejen fuera de carrera y Rusi Ojo se quede pues bueno a terminar la gestión. Y entonces hay muchas dudas también ahí, ¿eh?, de cómo se va a realizar pues los festejos de Arequipa, aunque todavía falta, ¿no?, su tiempo, pero igual ya están ahí con los anuncios de parte de la comuna provincial de Arequipa, males oyentes. Vamos a hacer una breve pausa, volvemos con este y otros temas más aquí en la tercera edición. Regresamos.
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1: 6:08, Rubén Cahuina, Juan Cervantes le están presentando esta tercera edición de Yaraví Informa. Bueno, el quinto juzgado de la familia especializado en violencia contra la mujer e integrantes del grupo familiar de Arequipa ha dictado medidas de protección a favor de una joven universitaria de 20 años de edad que ha denunciado haber sido víctima de presuntos actos de violencia sexual. Se está investigando este presunto caso de violencia sexual entre compañeras de estudios. Según la denuncia, se sospecha que fue dopada y trasladada a un domicilio donde presuntamente habrían ocurrido los hechos. Como parte de las medidas de protección, el Poder Judicial ordenó que la investigada no pueda acercarse ni comunicarse con la agraviada mientras el Ministerio Público desarrolla las investigaciones del caso. ¿Cómo es eso de que, bueno, entre

0: Bueno, hay también este caso. Y hablando de medidas de protección, también mi estimado Juan, el juez de familia también ha declarado desprotección familiar, al contrario, definitiva para una niña de un añito, ¿no? Esta decisión judicial fue asumida pues ante el abandono de la madre con problemas de alcohol y falta de reconocimiento del padre. ¿Cómo así este caso, no? El segundo juzgado de familia de Pau Carpata declaró pues en situación de desprotección familiar a una niña de un añito de edad, miren, a una criatura de un añito, y dispuso la pérdida de la patria potestad pues de su progenitora y declaró su condición de adoptabilidad al determinar que se agotaron todas las acciones orientadas a lograr la reintegración a su familia pues, ¿no?, de origen. Bueno, la madre pues sufría problemas de alcoholismo, el padre no quería reconocer, básicamente pues estaba al abandono total esta niñita de un año, ¿ah? Lo que andaba a conocer el juez Javier Edmundo Calderón Beltrán es que luego de evaluar, ¿no?, los informes técnicos, sociales, psicológicos, médicos del expediente también que se han podido estos agregar y que refieren, pues, ¿no?, el padecimiento incluso, miren, hay síndrome alcohólico, fetal, anemia, desnutrición crónica, amables oyentes, ¿no? Y incluso hay dictámenes del Ministerio Público, también hay informes de la Unidad de Protección Especial del Ministerio de la Mujer, y básicamente pues la progenitora, la mamá, no fue, como decía, caso perdido, pues, ¿no? No ha podido superar esta adicción al alcohol que ha originado pues finalmente que el juzgado dicte esto de algo contrario, ¿no? O sea, lo normal siempre es medidas de protección, pero mira, ha dictado el juzgado desprotección familiar. La madre pues no puede hacerse cargo de la niña, la criatura de un añito, por el tema del alcoholismo y otras incidencias más también que hemos dado a conocer pues, ¿no?, hoy en la lectura del juzgado, y esta niña pues va a pasar ahora para que la adopte, para la adopción, ¿no? Papá, no hay tampoco papá, ¿no? El padre de familia pues fue no se quiere hacer responsable, con muchos padres pasa ahora, ¿no?, en la actualidad, pareja, todo bonito ahí, ¿no? Embarazan a la chica y se van, ¿no? La dejan ahí. Ahí pues dan un pie atrás, dicen, no, yo qué, ¿por qué te has embarazado? Nada que ver. Hay que tener mucho cuidado también ello, ¿eh? Pero sí, pues es un caso triste por la criatura, ¿no? Por esta niñita de un año, ¿eh? Miren, pues, o sea, que un juzgado diga, ya pues declaro desprotección familiar definitiva, porque pues la mamá ya no se puede recuperar, pues, ¿no?, de su problema del alcoholismo, y el padre pues es peor, ¿no? O sea, no la quiere ni reconocer, se hace el desentendido, abandono del papá, uy, ¿no?, cobarde, porque eso también es el término, pues, ¿no? Un varón que no asume su responsabilidad fue un cobarde, así de simple, ¿no? Y bueno, pues la criatura la va a ser puesta en un albergue hasta que puedan adoptarla. Este caso también que, bueno, se ha dado en Arequipa, en Pau Carpata, amigos de Yarabí.
1: 6:13 es la hora en toda la región Arequipa, y está confirmado, amables oyentes, de que las elecciones en la Universidad Nacional de San Agustín han tomado otro giro. El proceso electoral, bueno, ha sido postergado hasta que las autoridades universitarias determinen qué es lo que va a ocurrir. Lo cierto es de que parece que el detonante ha sido que el Poder Judicial le concedió una medida cautelar favorable a una de las listas que habían sido dejadas de lado, ¿no?, y que finalmente tenían que ser tomadas en cuenta. Eso probablemente cambie lo que tendría que haber ocurrido este 3 de julio. Está en la línea telefónica el sociólogo José Luis Ramos para que nos dé a conocer su opinión con respecto a este tema. Sociólogo José Luis Ramos, buenas tardes, Yarabí. Bienvenido a Yarabí.
2: Muy buenas tardes, como siempre, un gusto comunicarme con ustedes y a través suyo con su audiencia.
1: ¿Nos confirma, por favor, la determinación del jurado electoral, de la UNSA, de esta postergación de las elecciones previstas para este 3 de julio?
2: Así es, así.
1: Sociólogo.
2: Electorado, que
1: sociólogo, se está entrecortando.
2: De clases del día de mañana. Ajá. Para que se puedan dar las elecciones. Quedaba sin efecto, por tanto las clases

0: mañana son totalmente normales, según la indicación de este comunicado, ¿no? Y señalan allí como razón la medida que ha adoptado el juzgado constitucional respecto al proceso electoral que se iba a llevar a cabo este viernes.
1: ¿Y cuál fue la detonante? ¿Esta medida cautelar que presentó Vamos Todos UNSA?
0: Bueno, no tengo acceso a los documentos oficiales, pero los colegas de Vamos Todos UNSA lo han hecho circular, ¿no? Y allí podemos observar de que el primer juzgado constitucional considera de que no debió excluirse de las elecciones a este grupo de opinión de la universidad y que por tanto debe incluírseles, y eso implica una modificación del cronograma.
1: Y eso justamente sobre la reprogramación, ¿se ha mencionado alguna fecha ya especial o todavía eso no está claro?
0: No, porque quien tiene que elaborar el nuevo cronograma es el Comité Electoral Universitario y hasta el momento no ha hecho saber cuál será. Implica una modificación del cronograma.
1: Y eso justamente sobre la reprogramación, ¿se ha mencionado alguna fecha ya especial o todavía eso no está claro?
0: No, porque quien tiene que elaborar el nuevo cronograma es el Comité Electoral Universitario y hasta el momento no ha hecho saber cuál será. Implica una modificación del cronograma.
1: Y eso justamente sobre la reprogramación, ¿se ha mencionado alguna fecha ya especial o todavía eso no está claro?
0: No, porque quien tiene que elaborar el nuevo cronograma es el Comité Electoral Universitario y hasta el momento no ha hecho saber cuál tendríamos autoridades y estas tendrían que ser. No está claro hasta ahora cuál sería.
1: Ahora, pero está claro que se debe elaborar un nuevo calendario, ¿no? Para que se nivele, digamos, las condiciones para todos los participantes. Pero, digamos, las diferentes agrupaciones deberían ponerse a la par con las otras, uno, dos. ¿Esto tendría que pasar por una asamblea universitaria o no necesariamente?
0: El mandato judicial tiene que cumplirse, ¿no? Independientemente de la asamblea universitaria, ¿no? O sea, ya hay una disposición de la jueza en este caso y entonces tiene que asumirse ella, ¿no? Además, no tenemos la versión oficial, pero se indica que no sería la única lista que habría logrado esta decisión del Poder Judicial de ser incluida, ¿no? Así que probablemente además de la agrupación que hemos mencionado, otras agrupaciones también, porque recordemos que fueron tres las agrupaciones que finalmente no se les aceptó la inscripción. Así que aparentemente por lo menos dos de ellas ingresarían a la competencia electoral, ¿no? Y probablemente la tercera también, porque más o menos las razones eran las mismas en los tres casos.
1: Bien, y finalmente ya una opinión más personal suya, sociólogo José Luis Ramos, ¿esto le hace daño a la imagen de Yarabí, la universidad?
0: Bueno, depende de lo que vaya a decir el Comité Electoral Universitario, ¿no? Porque claro, podría entenderse de que no actuó de la manera más adecuada y por eso el Poder Judicial le ha corregido la plana, pero también podría tratarse de distintas maneras de interpretarse las normas, ¿no? Yo creo que una vez resuelto el nuevo cronograma, bueno, la competencia electoral esperemos que se dé en los mejores términos, y si no son cinco, si no son ocho las listas compitiendo, bueno, habrá pues mayor espacio para debate, polémica, intercambio de ideas desde ocho perspectivas diferentes, ¿no? Y eso creo que sí enriquece la vida universitaria.
2: Sociólogo, ¿cómo está? ¿Qué tal? ¿Y no queda desacreditado ya el comité electoral? Porque si es que el Poder Judicial está indicando de que, o le está ordenando, ¿no?, la suspensión, básicamente pues se pone ahí en tela de juicio, pues, ¿no?, la labor que ha tenido este comité electoral. ¿No queda desacreditado con todo lo que está pasando?
0: Bueno, no tengo acceso a la resolución del juez o la jueza, ¿no? Porque son dos, me dicen, habría que analizarlas a detalle qué es lo que están precisando, pero podría tratarse de una cuestión de interpretación, ¿no? En un caso que es específico y en otro que

0: no tiene que ser el documento en específico, sino otros medios probatorios de que efectivamente de manera presencial, ¿no? Pero habría que leer las resoluciones para ver si en ellas se señala que el comité electoral no ha actuado debidamente, o si por el contrario simplemente se trata de una observación a la manera en la que se ha exigido un requisito determinado, ¿no?
1: Finalmente, ¿usted cómo califica, ¿no?, la labor, el rol que ha tenido este comité electoral?
2: Yaraví.
1: ¿Usted cómo calificaría el rol que ha tenido, ¿no?, este comité electoral, la labor que ha cumplido?
0: Bueno, en general el comité electoral es parte de una manera de actuar de las instituciones públicas, de muchas instituciones públicas y de la universidad en particular, ¿no? Habíamos cuestionado el reglamento, ¿no? Nos parecía muy burocrático, ¿no? Sin embargo, fuimos el único grupo que cuestionó este reglamento. Todos los otros grupos, incluidos observación alguna, ¿no? Y hemos tenido cuestionamiento por este mismo comité en anteriores procesos, ¿no? En especial el de la escuela de posgrado. Pero eso no implica que nosotros podamos plantear desaforado, sea destituido, porque se tendría que elegir un nuevo comité. Y si se elige un nuevo comité, la ley establece como mínimo 6 meses después. Y teniendo en cuenta que a fines de agosto termina el mandato de las actuales autoridades, eso implicaría que nuestra universidad quedaría un vacío de poder muy grande, ¿no? Y la situación ya crítica.
1: Bueno,
0: de las críticas que podamos tener al comité, creo que lo más importante es el fortalecimiento de la institución, la imagen de la UNSA, y la mejor manera de contribuir a ello es que se produzcan las elecciones en el tiempo respectivo para que el cambio de autoridades sea según lo establecido por ley.
1: Correcto, bien, gracias, muchas gracias por esta comunicación, sociólogo José Luis Ramos.
0: No, al contrario, muchísimas gracias a usted.
1: Gracias a usted también por esta enlace. Y también uno de los
2: candidatos,
1: ¿no? Vicerrector académico.
3: Sí, sí.
1: ¿No? También de las listas ahí. Y ha salido un comunicado de la UNSA, comunicado oficial también, atención, el comunicado número 47-2026, y donde confirman, pues, ¿no?, evidentemente, que queda, pues, básicamente suspendido, ¿no?, las actividades electorales del día de mañana, porque mañana se iba a realizar ya las elecciones, ¿ah?, para esto del rectorado, ¿no?, el viernes 3 de julio. Y bueno, pues ahí, claro, una resolución dispuesta por el primer juzgado constitucional, ¿no?, de la Corte de Justicia de Arequipa, ha básicamente dispuesto, pues, que se suspenda, ¿no?, amables oyentes, se deja sin efecto básicamente lo que son estas elecciones. Pues así que bueno, se tendrán que reprogramar para otra fecha.
2: Ya
1: lo probable también es que, como dice pues ahí José Luis Ramos, también van a pues ingresar otras listas más, va a haber más candidatos.
3: Sí, o sea, si se hace efectivo, ya se hizo efectivo ya la orden del Poder Judicial, lo que significa que son 5 listas, más 3. 8 listas van a participar ahora en el siguiente proceso electoral, que se supone va a tener que ser modificado el cronograma. Bueno, ya no va a ser en agosto cuando se conozca la futura autoridad universitaria. Y ellos pensaban, o querían, o ese estilo siempre de que para noviembre, que es aniversario de la UNSA, ya tener un nuevo rector. A este paso, bueno, creo que van a tener algunas dificultades.
1: Sí, pues bueno, ha estado bastante manchado, ¿eh?, por irregularidades, escándalos, ha pasado de todo, ¿no?, en este proceso de elecciones de la UNSA, a males oyentes. En el caso de los jóvenes, mañana es con normalidad, ¿no? Lo que dispone también la misma UNSA en este comunicado es de que para el día de mañana, viernes 3 de julio, se desarrollen con normalidad en su modalidad presencial todas las actividades administrativas y académicas, ¿ah? Bueno, entonces mañana un día normal en la UNSA, no, no hay elecciones, amables oyentes. Eso es lo que también ha sacado este comunicado de parte de la Universidad Nacional de San Agustín. Tenemos que hacer una pausa comercial y regresamos con más.
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0: Estamos de vuelta en esta tercera edición de Yarabí Informa. Juan Cervantes y quien les habla, Rubén Cahuina, en la conducción. Bueno, seguimos entonces brindando información. Ahora pasamos también a los temas de carácter nacional. A inicios también dados esta noticia, ¿no?, de López Aliaga. ¿Cuál será pues el destino finalmente de López Aliaga? ¿No? El Congreso de la República lo que ha hecho es enviar el oficio de López Aliaga, lo ha remitido al Jurado Nacional de Elecciones. Y ahí entra una controversia, ¿no? ¿No debe asumir como senador? Ya Porky, ¿no? Porque bueno, él también se hace llamar Porky, ¿no? Usa la imagen, ¿no? Todo ello como un símbolo de él. Porky, pues, él ha dicho, ¿no?, ya en este documento, ¿no?, yo no quiero ni juramentar ni asumir el cargo, no quiero nada con el tema de senador. Y lo que ha hecho el Congreso, bueno, le ha remitido ese oficio al Jurado Nacional de Elecciones para que ellos resuelvan. Digan, bueno, ya vean ustedes.
1: O sea, lo están peloteando.
0: Lo están peloteando. Ahora el jurado en qué hará, pues, o también lo volverá a pelotear, ¿no?, el Congreso, decide, no creo, ¿no? Finalmente, bueno, entiendo yo que el jurado, pues, va a tener que tomar una decisión. Pues,
1: ¿podría, ¿no?, devolverle esa carta o ese pedido al mismo Rafael? Para que, bueno, asuma su cargo. Puede ser, ¿no? Pero lo cierto, amables oyentes, es que Rafael López Aliaga no quiere ser senador. Y algunos políticos dicen, hay que respetar pues su voluntad, ¿no? Mientras tanto, López Aliaga se niega, o ya se negó a juramentar como senador, ¿no? Y legalmente, su caso, amables oyentes, no tiene precedente jurídico. O sea, no hay otro caso que haya ocurrido. Él va a generar de aquí para adelante lo que pudiera ocurrir con otro senador que se niegue también a asumir el cargo después de haber sido electo. Una burla para el país, sin duda, ¿no? Porque ahí se han desperdiciado un montón de votos que pudieran haber beneficiado a otro. Pero ahora él ha enviado su petitorio, lo ha hecho público. El Jurado Nacional de Elecciones ha remitido ahora la carta hacia el Congreso de la República. ¿Y el Congreso de la República qué creen que hará? ¿Le pedirá a López Aliaga cumple con el mandato del pueblo? Pero es que no quiero. Yo quiero asumir como... Yo quiero postular a la municipalidad
0: de Lima
1: como teniente alcalde. Lo ha dicho, lo ha anunciado a los cuatro vientos, ¿no? El líder de Renovación Popular ha anunciado a través de las redes sociales principalmente, donde está trabajando fuerte, de que no va a juramentar, no va a asumir el cargo de senador, pero sí va, porque, bueno, primero presenta este argumento de que ha habido fraude, ¿no? Sería avalar el fraude, ha dicho. Y en segundo lugar, él quiere participar al cargo de teniente alcalde en la municipalidad de Lima, estas próximas elecciones que se van a llevar a cabo en octubre.
0: Claro, pues ya están salidos, ¿no? Memes por ahí también de, dice, pues, que yo que voy a asumir senador, diputado, esas cosas, pues, no están pues para mi nivel, ¿no? Como decir, López Aliaga dice, pues, no, yo quiero alcalde, presidente, esas cosas, pues, otra cosa, dice, pues, no, senador, diputado, cualquiera, pues, no, pues, no estoy para esas cositas, pues, ¿no? Para las ligas mayores, dirá, pues, bueno, López Aliaga, amables oyentes. A ver, ¿qué dice el documento? A ver, indica, ¿no?, este oficio de que señalan, pues, respeto, se adjuntan las comunicaciones presentadas por el citado senador electo, así como el informe número 043-2026, emitido por la Oficina Legal y Constitucional del Congreso, el cual concluye que, al no existir una regulación expresa para este supuesto, y mientras el senador electo no se incorpore al Congreso, corresponde al Jurado Nacional de Elecciones resolver la situación planteada en el ejercicio de sus competencias de la Constitución Política y la Ley Orgánica. Bueno, básicamente el que tiene que resolver todo esto es el Jurado Nacional de Elecciones. Mientras, por quien no quiera, pues no incorporarse al Congreso, y el Congreso no sabe qué hacer, pues no hay una regulación expresa. O sea, no tienen un vacío legal ahí, dice, pues, ¿no? A resumidas cuentas, amables oyentes.
1: No hay precedente.
0: Claro, no hay, pues, no hay precedente. ¿Qué podemos hacer acá? Dice, pues, que lo resuelva el Jurado Nacional de Elecciones, ¿no? El documento, ¿eh? Lo ha firmado ahí Rospigliosi, ¿no? Ahí tiene la firma del presidente del Congreso de la República, amables oyentes. Bueno, ¿qué decirá finalmente el jurado, no? También ahí está en su cancha. Imagino yo que sí, va a ser una de las preguntas que le van a hacer, pues, los medios capitalinos.
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0: ¿Qué va a pasar con Porque? ¿Asume, no asume? ¿Qué va a decir el jurado, no?
1: No, de hecho que ya no va a asumir, ya lo ha dicho claramente, ¿no? El tema es que ahora está pensando en la municipalidad de Lima, él quiere ser teniente alcalde, más campechano él, ¿no? Él quiere cosas más prácticas, ¿no? Estar ahí en el Senado burocratizando mucho las cosas. Vamos al teléfono, buenas noches, bienvenida Yarabí, ¿cuál es su opinión?
3: Buenas noches, señora, acá no es que no quiero, nadie le ha obligado a ir a postular. Entonces no tiene palabra y debe cumplir, pues si no quiere ya para nada. Es que hoy día que quiero, que no, que sí, que no, ¿qué es esto? Sus votantes, sus simpatizantes, el país no está a juguete de nadie. Se tiene que reclamar el momento, pero no, yo quiero acá, yo quiero allá, no. A ver, que haga eso en cualquier otro sitio, no se puede tolerar.
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3: Tenemos que verla, si es una persona culta, pues fuera un ignorante quizá, pero no, que quiero que no quiero, como un chiquito, un bebé, y quiero que no quiero, no señor, no se deben dar pie a nada. Uh-huh. No quiere, ya no puede postular a nada hasta que pase todo el periodo del Senado. Y se acabó, ¿para qué tanta vuelta? Perdónenme que sea así, pero así tienen que ser las cosas, pues. Uh-huh. no quiero. Muchas
0: claro,
3: gracias.
0: Bien, gracias, ya está. Está claro, ¿eh? Está bien, ¿no? Así también la manera, hay que ser directo en este caso, ¿no? Si el señor por último no quiere, se va a poner así como un niñito, ya pues mejor para tu casa, pues nomás. Entonces, si no quieres lo otro, ya pues vete a tu casa nada más, ahí quédate pues, ¿no? Mm. Y yo pienso que sí lo ha dicho tal cual, perfectamente la señora, pues también ahí, ¿no? De estos casos, pues pataletas pareciera, ¿no? De un niño así, pues, de un infante, ¿no? Que está ahí, que no quiero asumir.
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0: Que lo quieren obligar, ¿no? El jurado le dice, asume, pues, ¿no? Un tire y jale, parece. Vamos, un alto a ver las informaciones aquí en los estudios de Yarabí. Tenemos que enlazarnos desde exteriores con nuestro compañero Wilber Portilla. A ver, nos trae más información. Te escuchamos, mi estimado Wilber. Adelante, Yarabí informa.
4: Siempre con la verdad, Yarabí con todas las voces. Acá desde la Universidad Nacional de San Agustín, un clima de tensa calma porque el día de hoy se suspendieron las labores, no por clases virtuales, porque el día de mañana supuestamente iba a haber las elecciones que se han suspendido por la resolución del primer juzgado constitucional. Entonces, quisiera decirles que el día de ayer yo estuve en lo que es el debate que fue en el Colegio de Abogados de Arequipa, y se vio de los 5 a 4 candidatos, ¿no?, que expusieron normalmente sus propuestas, y ellos estaban esperanzados, pues, que el día de mañana se realicen estas elecciones, que solo falta para elegir para lo que es rector y vicerrectores académico y de investigación, porque ya los estudiantes, los que tienen que los representantes para el Consejo Universitario ya fueron elegidos, también de pregrado y de posgrado correspondiente. Entonces, el día de mañana, las labores son normales en la Universidad Nacional de San Agustín, los trámites, todo lo que tenga que ver con papeleo administrativo, también, colegas.
0: ¿Cómo están ahí los ánimos, no?, dentro de la UNSA? ¿Cómo están ahí los estudiantes? ¿Qué dicen? No sé, los docentes. Como está, tú lo decías, poco... pues había expectativas, ¿no?, de estas elecciones.
4: Estaba un poco sorprendidos, ¿no? Porque ya mañana se había hecho, mire, suspensión del día de las clases virtuales para ambientar los ambientes de ingeniería para que puedan hacer estas elecciones con completa normalidad. Y se ven sorprendidos, ¿no?, con esta medida de juzgado, primer juzgado constitucional, ¿no?, de que dice que se reprograme toda el programa de elecciones. Están sorprendidos porque ellos mañana tienen que volver a lo que es a las aulas universitarias, y todo lo que se ha hecho, ¿no?, todo el trabajo de debates, todo el trabajo de propuestas que han presentado los candidatos a rector y vicerrector, van a tener que estar en foja cero, ¿no?, hasta que se resuelva el nuevo cronograma por el Consejo Electoral Universitario. El día de ayer, justo una de sus palabras fue, ¿no?, de que basta ya de imposiciones, basta ya de vamos a poder decir, de que nos puedan mandar, ¿no es cierto? La vida democrática en la universidad se rige en base a lo que ellos habían establecido, pero vemos de que lamentablemente pues se ve tergiversado, postergado hasta un nuevo aviso. Eso es lo que está acá. Los estudiantes y los profesores están sorprendidos, ¿no?, de esta medida dada por un juzgado, y bueno, tendrá que esperar hasta una próxima oportunidad hasta que se haga la recalendarización correspondiente.
0: Correcto. Bien, mi estimado, o sea, ya los alumnos ya están haciendo ya su feriado largo, ya sus planes ahí.
4: Sí, estaban haciendo su feriado largo, pero ahora mañana tiene que continuar, pero no, mañana tenía que venir al proceso de suplante, o sea, como era obligatorio, es una multa de 55 nuevos soles a los estudiantes que no van a votar y una cantidad de 180 nuevos soles a los integrantes de las mesas, ¿no? Integrantes de lo que sea en la mesa de sufragio.
1: Bueno, gracias Wilber, gracias por darnos a conocer importante información ya, la certificación de las elecciones universitarias. Bueno, pero está clarísimo que ya no van a ser 5, ahora van a ser 8 las listas que van a participar.
0: Sí, pues no, y en la UNSA ya les ha tomado esa sorpresa, pues no, a los estudiantes. Ya están haciendo sus planes, dicen ya ni bien
1: planes
0: voto.
1: Para ir al JAC.
0: Claro, ni bien voto, ya sabes, ya votas al toque, vienes temprano y ya sabes dónde nos encontramos.
1: En el JAC.
0: Ya estaban ahí, ¿no? Ya armando la coartada. Otro dirán, pues ya no vamos, ya el fin de semana, ya. ¿Dónde somos? Dirán, pues ya votamos, chicos, y nos vamos, ya saben, ya. Y ya, bueno, pues les arruinaron los planes ahí, ¿no? Mañana, normal, tienen que ir a sus labores académicas, ¿ah? Amables oyentes. Igual los administrativos, imagino, ¿no? Dirán, ya voto y de ahí estoy libre, pues, ¿no? Ya qué plancito sale con la familia o qué podemos hacer, a ver, aprovechar el fin de semana, como un casi, ¿no?, feriado largo, pero bueno, pues ahí esta medida cautelar que ha dispuesto el Poder Judicial ha suspendido pues las elecciones en la UNSA. Tenemos que hacer una breve pausa comercial, regresamos con más aquí en la tercera edición.
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0: o este acto protocolar, y que entendemos que también al finalizar ello, el señor Roberto Runeo va a dar pues declaraciones, ¿no? También para resolver algunas dudas, algunas cosas que se han dado durante la semana, ¿no? Lo de Juntos por el Perú, lo de López Aliaga, por ejemplo, ¿no? ¿Qué va a pasar? ¿Se será, no será senador? ¿Se va a su casa y punto? Y otras cosas más también hay pues que han quedado pendientes. Bueno, es mediodía entonces, para el día de mañana, la proclamación de Keiko Fujimori, de parte del Jurado Nacional de Elecciones. Seguimos entonces ya en esta parte final, al cierre de esta jornada informativa de la tercera edición de Yarabe Informa. Mi estimado Juan, nos tenemos que despedir entonces.
1: Sí, sí, sí, solo quien le quiera aguar la fiesta a Keiko Fujimori, por lo menos lo que va a pasar mañana, es Jorge Nieto. ¿Se acuerdan ustedes de Jorge Nieto? Ahora ex candidato presidencial, y ha dicho que no va a aceptar ningún cargo en el gobierno de Keiko Fujimori y se va a convertir en el partido de la oposición. Bueno, no le creo, de verdad. Yo no sé por qué no le creo ya nada, ni lo que reza a Jorge Nieto, ¿no? Pero ha descartado ocupar cargos en el próximo gobierno de Keiko y ha reafirmado que su agrupación se mantendrá como oposición responsable en el Congreso, ¿no? Bueno, no aceptaré ningún cargo en el Ejecutivo. Y nuestra agrupación se mantendrá como una oposición leal, comprometida con el país y con la defensa de los intereses ciudadanos. No sé por qué no le creo absolutamente nada a Jorge Nieto.
0: Se han arrepentido, ¿no?
1: Mucho fufurufu ya.
0: Principalmente en Arequipa, ¿no? Varios han dicho, pues no era ahí, no era con Jorge Nieto, ¿no? Ahí la... se arrepienten de darle su voto. Otros, bueno, dirán, pues sí, no, está bien, como dicen, fue, no tiene nada de malo ser tibios. No tiene nada de malo de ser chicha ni limonada, ¿no? Y lo han vuelto también una tendencia y pues, ¿no? También que hay, que como así, ni con A ni con B, como que también ya, pues ahora dicen, es normal, está bien, ¿no? No tiene por qué verse mal o el tema de la indecisión o de ser, digamos, ajeno, ¿no? Ambos, estar ahí a distancia. A ver, una llamada, a ver, al cierre de esta jornada informativa. Buenas noches, le escuchamos.
2: Rubén, te habla Pedro, buenas noches. Juan,
1: bueno,
2: oye, ahí se está haciendo un operativo fuertemente en el municipio de Caima. Hay operativos de transporte urbano, personas de discapacidad, y me gustaría mandarte el video para que tú vayas mañana, porque ahí está llenecito de policías cernazgos en el juicio de Bolognese. Sí, ahorita. Te lo voy a compartir enseguida, Juan, porque está acá en mi celular. Acabo de ver esta información. Pero de todos modos, a mucha gente hay que decirles que lleve su DNI. ¿No tienes DNI? Caballero, vas de que se trae adentro. Si no estás con tus reglas de tener documento en mano, guarda, lleva, no descuides ese DNI. Ese DNI es tu defensa personal. Nunca por nunca abandonen ese documento. Eso debe estar bien metido en tu bolsillo, en tu billetera, para que no salga de ahí. Eso es todo, Juancito. Una pregunta ya te sigo enseguida para terminar con Yavi Informa, y ya vamos a entrar ahora con la música romántica.
0: Ahí está bien, gracias, mi estimado Pedrito. Bueno, ahí estamos tomando nota, acá Juan también ya está apuntando ahí. Gracias. Bueno, cerramos entonces la jornada informativa. Sí hay bastantes operativos, varios puntos de la ciudad de Arequipa, ya lo ha dicho también ahí el amigo Pedro, en Caima. Ayer también estaban, por lo que es este Hunter, y otros puntos más también, ¿no? Luego de este caso, ¿no? De estos policías que les han robado las armas, y así, pues, ¿no? Bueno, están ahora, la policía se ha puesto pues este plan de hacer operativo, de estar rígidos, de presencia, de pedir DNI, pedir la licencia, documentos al conductor. Así que también, bueno, estar precavidos, la gente que nos está escuchando, los conductores también, no hay operativos en varios puntos de Arequipa en estos momentos, así que, bueno, tener precavidos ahí, ¿no? Con los documentos en regla, los papeles, ahí también ya están pues advertidos. Nos vamos entonces, despedimos. El fútbol, el mundial, vienen empatando, 0-0 Portugal-Croacia, 0-0, el equipo de, o la selección, ¿no? De Cristiano Ronaldo contra el equipo también de otro jugador, que también está jugando su último partido, sus últimos

0: o mundial, pues, ¿no? Luka Modric, quien también fueron compañeros ambos, ¿no? En el Real Madrid, Cristiano Ronaldo con Luka Modric, y este es su último mundial, ¿ah? Uno de los dos se va a casa, ya se despide el mundial para siempre, porque también ya la edad no le da para más, pues, para ambos, ¿ah? Miren, las cosas de la vida también, ¿no? En el fútbol. El que pierde se va a su casa, ya no habrá más mundiales. Ahí quedó también, pues, ¿no? Dos jugadores bastante veteranos que están jugando su último mundial y que entiendo yo quieren, pues, llegar a las instancias más posibles, pues, ¿no? Semifinal, final, pero bueno, pues el destino los cruzó ahí en este enfrentamiento. 0-0, entonces ya acabó el primer tiempo. Bueno, esperemos que el segundo tiempo pueda estar cargado de goles, ¿no? Que es lo que quiere la gente. Emoción, show, lo que quiere ver en este Mundial 2026. Nos vamos. Hola, mi estimado Berly, ¿cómo estás? Buenas noches.
1: Rubén Alonso, buenas noches. La gente quiere emoción, quiere
0: Claro,
1: goles,
0: quiere gol.
1: quiere el vértigo, ¿no? Esa adrenalina que a nosotros nos agrada, lo que nos gusta, el fútbol. Bien, amigos de Radio Yoraví, buenas noches. Juan Arturo, buenas noches. Rubén Alonso, buenas noches. Martín Tintín Guainacho, buenas noches. Martín me dice que ya está la música, mi querido Martín, ya está la música. Aquí está el gran Miguelito Gallardo. Y suéltelo, señor director. ¿Está o no está? A ver, vamos a ver si está o no está. Vamos. Él es Miguelito Gallardo para decirnos: yo fui el segundito en tu vida.